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0: Muy buenas noches y gracias por estar con nosotros una vez más en la Hora Nacional. Como cada domingo, la verdad es que les preparamos un programazo.
1: Así es, les vamos a platicar sobre la Jornada Nacional de Reforestación 2026, que es un esfuerzo conjunto interinstitucional y de la sociedad para habilitar y reforestar puntos estratégicos.
0: En nuestro flashazo del bienestar conoceremos el Programa de Desarrollo Forestal Sustentable para el manejo responsable de los bosques y selvas que conserva la biodiversidad.
1: Hablaremos de un servicio que nos da información oportuna para reducir el riesgo de las catástrofes naturales como huracanes, sismos o incendios.
0: También platicaremos de cómo el fenómeno del Super Niño puede influir en el consumo de energía en nuestros hogares.
1: Vamos a ver cómo nuestro país sigue impulsando el talento de nuevas generaciones en la segunda edición de México Canta.
0: Además, conoceremos la historia de una mujer que trabajó muchísimo por los derechos políticos de las mexicanas, Ermila Galindo.
1: Y hablaremos sobre el papel de las mujeres en la innovación tecnológica y de la brecha de género en Latinoamérica.
0: Además, quédense porque el programa de verdad va a estar muy bueno y empezamos.

0: México es un país forestal y este domingo 9 de agosto se llevó a cabo la Jornada Nacional de Reforestación 2026, una estrategia para restaurar y proteger la riqueza natural del país. Y fíjense, hay un dato que nos ayuda a dimensionar su importancia. Aproximadamente el 70.6% del territorio mexicano está cubierto por algún tipo de vegetación forestal.
1: Y esos ecosistemas son mucho más que árboles. México tiene cerca de 138.7 millones de hectáreas de vegetación forestal y en nuestro territorio está alrededor del 12% de las especies conocidas a nivel mundial. Los bosques, selvas, matorrales y manglares son fundamentales para la biodiversidad y también para la vida de millones de personas.
0: Por eso reforestar importa. Los bosques participan en el ciclo del agua, favorecen la infiltración y además ayudan a conservar las cuencas. También protegen y regeneran los suelos, reducen la erosión y contribuyen a conservar la biodiversidad.
1: Y hay otro aspecto fundamental. La restauración forestal también tiene una dimensión social y económica. En México, el 50.9% de la superficie forestal está en manos de ejidos y comunidades. Estas comunidades forestales son las que, en muchos territorios, conservan, manejan y aprovechan estos ecosistemas.
0: Por eso restaurar no nada más significa llegar a un terreno, hacer un hoyo y plantar un árbol. La restauración ambiental implica recuperar integralmente los ecosistemas, con participación comunitaria, coordinación entre instituciones, protección del suelo y del agua, conservación de especies y fortalecimiento de las actividades productivas sustentables.
1: Y ahí aparecen opciones como el manejo forestal sustentable, la agroforestería, la ganadería regenerativa y otros sistemas productivos que permiten aprovechar los recursos naturales sin destruirlos. La idea es que la conservación también genere oportunidades, empleo e ingresos para las comunidades.
0: Además, la economía forestal tiene un papel importante porque representa alrededor del 0.24% del Producto Interno Bruto. Por esto, fortalecerla de manera sustentable también significa impulsar el desarrollo comunitario y productivo.
1: Y los beneficios no se quedan en las zonas rurales. La infraestructura verde también es fundamental en las ciudades. Árboles, parques, corredores verdes y áreas de vegetación ayudan a mejorar el entorno urbano y forman parte de las estrategias para combatir los efectos del cambio climático.
0: Y los ecosistemas forestales también son importantes contra el cambio climático. Los bosques, selvas y manglares capturan carbono. De hecho, documentos oficiales señalan que estos ecosistemas capturan anualmente 178.9 millones de toneladas de dióxido de carbono, equivalentes a 23.2% de las emisiones de gases de efecto invernadero del país.
1: Y hay una relación directa con el agua. La conservación de bosques y selvas ayuda a mantener los flujos hídricos, reducir el asolve y proteger servicios ambientales importantísimos para las poblaciones y para actividades como la agricultura.
0: En este contexto se dio la Jornada Nacional de Reforestación 2026, con presencia en las 32 entidades federativas, 621 municipios y 1.632 núcleos agrarios. La meta fue plantar 6.6 millones de árboles y plantas en más de 32 mil hectáreas.
1: Es una acción de alcance nacional que busca involucrar a comunidades, autoridades y población en la recuperación de territorios forestales. Y no se trata de poner el mismo árbol en todos lados. La restauración debe considerar las características de cada ecosistema y utilizar especies adecuadas para cada territorio.
0: Un actor importante será Sembrando Vida, un programa que ha producido muchas de las plantas que se usan en este tipo de acciones. En los últimos años, el programa ha reportado la plantación y conservación de alrededor de 1.200 millones de árboles y el trabajo en aproximadamente 1 millón de hectáreas.
1: Y muchos de esos árboles tienen una función productiva además de ambiental. Pueden ser forestales, frutales o formar parte de sistemas agroforestales. Es decir, se busca que restaurar el territorio también signifique fortalecer la economía de quienes viven y trabajan en él.
0: Entonces, la invitación es entender la reforestación desde una perspectiva mucho más amplia. Recuperar bosques, selvas y otros ecosistemas, proteger el agua y los suelos, conservar nuestra biodiversidad, impulsar economías comunitarias y contribuir a enfrentar el cambio climático.
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4: Flashazos del bienestar.
5: Desarrollo forestal sustentable para el bienestar. ¿Tienes un terreno forestal o formas parte de una comunidad que busca conservar de manera sustentable sus recursos? 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
0: Los cambios en el clima pueden transformar la forma en la que usamos electricidad en nuestras casas. Durante fenómenos como el Super Niño, las olas de calor, los frentes fríos intensos o hasta las lluvias prolongadas, nuestras necesidades de iluminación, climatización y uso de aparatos eléctricos pueden cambiar.
1: Estos cambios pueden traer un mayor consumo de energía, especialmente cuando usamos más tiempo los ventiladores, sistemas de aire acondicionado, calefactores, refrigeradores u otros equipos. Y para hablar más del tema, nos acompaña José Antonio Urteaga Difur, director general del Fideicomiso para el Ahorro de Energía Eléctrica. Señor director, bienvenido a la Hora Nacional.
6: Ya, muchísimas gracias. Un gusto estar con ustedes y con su auditorio.
0: Bienvenido. Y para empezar, sabemos que estos años han tenido climas muy anormales, quizá. Temporadas de lluvias más largas, fríos más intensos, olas de calor. ¿Cómo afecta en el consumo de energía de los mexicanos que el clima esté llegando a estos extremos?
6: Muchas gracias, Leos. Me parece una excelente pregunta. Como ustedes saben, el cambio climático cada vez tiene mayor impacto en nuestra sociedad. El cambio climático provoca principalmente fenómenos climatológicos como el que vivimos de las olas de calor. Para este año se anuncia el fenómeno del Niño de alta intensidad. Eso lo que provoca son fundamentalmente olas de temperatura muy alta, que provocan también, que a su vez causan el uso de aire acondicionado, como bien lo señalaba Cha, y eso provoca también que haya manifestaciones en temas muy diversos, por lo que tenemos que buscar cómo hacer más eficiente el uso de la energía eléctrica, en beneficio de nuestras economías en las familias, en beneficio del medio ambiente por una menor emisión de gases de efecto invernadero, y también en beneficio de tener acceso a la energía de población que aún está en un esfuerzo por tener una mayor asequibilidad a los servicios de la energía.
1: ¿Y cómo podemos lograrlo? Porque son muchas las cosas que tenemos que hacer para poder economizar, para no gastar tanta energía, para que no nos cueste tanto. ¿Qué se puede hacer?
6: Lo primero, yo diría, Chaleos, que hay que formar una educación en materia de uso adecuado de los recursos naturales. En el FIDE trabajamos con un programa que se llama Educare, Educación para el Ahorro y Uso Racional de la Energía Eléctrica, en donde formamos a los niños para que ellos sean conscientes de la necesidad de cuidar la energía. No solamente como un hábito, sino como un hábito educado. Que el niño sepa que contactar un interruptor de electricidad para tener luz es un proceso muy sencillo, pero que requiere un gran esfuerzo de la naturaleza. Entonces ahí se requiere que el niño entienda que esa energía llega y que toda la población requiere de energía. No podemos desperdiciarla. Claro. Es el primer punto, evitar desperdicios. ¿Cómo podemos evitar desperdicios? Como bien se señalaba, si estamos en una habitación que tiene iluminación natural, pues hay que abrir las cortinas y apagar la luz artificial, la luz eléctrica. Si tenemos aire acondicionado, evitar tener ventanas abiertas para que se fugue el calor. No vamos nunca a poder enfriar todo el medio ambiente, solamente el de la habitación. Claro. Y muy importante, cambiar equipos de aire acondicionado que son ineficientes por equipos de alta eficiencia, que vale la pena invertir porque se recupera muy rápido esa inversión.
0: Ahora, para personas que queremos quizá tener electrodomésticos o aparatos electrónicos un poquito más ambientalmente amigables y sobre sobre todo ahorradores, ¿qué nos recomienda al momento de ir a comprarlos? ¿En qué nos tenemos que fijar?
6: Me parece otra vez una excelente pregunta. Lo primero, que tenga una etiqueta que se conoce como el sello FIDE. Ay. Ese sello FIDE es muy visual. Lo único que dice, este equipo tiene el sello FIDE. ¿Qué significa? Que ese equipo cumple con los más altos niveles de eficiencia energética. También, si es posible, fíjense en la etiqueta que establece la norma oficial mexicana, que indica cuál es el consumo preciso de equipo. Pero lo más fácil, consuman, compren equipos con sello FIDE.
0: ¿Cómo podemos contactar al FIDE? ¿Tienen redes sociales?
6: Tenemos todas las redes sociales, estamos en Facebook, en X, también en nuestra página electrónica www.fide.org.mx. Ahí nos pueden contactar y ahí van a encontrar un teléfono de contacto vía WhatsApp para que los asesoremos y los conduzcamos para hacer un uso eficiente de la energía. Inclusive, si sea el caso, oye, a mí me interesa porque veo que mi recibo está muy alto y ha crecido mucho a través del tiempo, quiero que me hagan un diagnóstico energético en mi vivienda.
7: Importante.
6: Alguien se presenta en su vivienda y le enseña, a ver, vamos a revisar primero tu instalación eléctrica.
7: Eso es importantísimo.
6: Importantísimo, sí. Cha.
7: Señor director José Antonio Urteaga, muchísimas gracias por visitarnos aquí en la Hora Nacional. Muy interesante todo lo que nos acaba de platicar.
0: Y ahorrador.
7: Y lo tenemos que aplicar. Cambios muy sencillos que nos van a ayudar mucho. Muchísimas gracias.
6: Muchas gracias, encantado de estar aquí con ustedes y compartir con su auditorio lo que es parte de lo que debe ser nuestra vida, ayudar a cuidar los recursos naturales y proteger el medio ambiente. Muchas gracias.
0: Muchas gracias también a ustedes que nos ven aquí cada domingo. Quédense con nosotros.
7: Ya empezó la segunda edición de México Canta por la Paz y contra las Adicciones. Este concurso busca abrir espacios para nuevas voces, promover letras alejadas de la violencia e impulsar la música mexicana y sus fusiones.
0: Nuestro compañero Orlando Abad entrevistó a Miguel Trujillo, presidente del Consejo Mexicano de la Música, para conocer qué sigue en esta etapa del concurso.
8: Oigan y vean, México canta y canta hermoso y se escucha en todo el mundo. Y por eso México Canta por la Paz y contra las Adicciones llega a su segunda edición. Y este concurso maravilloso que ha unido a tanta gente y que nos ha demostrado tantos talentos, tiene mucha gente trabajando detrás. El Consejo Mexicano de la Música está siguiéndolos a detalle. Esta noche, aquí en la Hora Nacional, nos acompaña el presidente del Consejo Mexicano de la Música, nuestro amigo musical, Miguel Trujillo. ¿Cómo estás, Miguel? Hermano. Qué gusto tenerte.
9: Gracias por la invitación. Otra vez ya me siento en casa, ¿no? En la Hora Nacional me encanta venir y platicar de lo que está pasando en México Canta. Este año de verdad ha sido un año increíble. Como sabes, redujimos la cantidad de talento. El año pasado eran 48 semifinalistas. Una locura. 3 regiones de Estados Unidos, 3 de México. Este año lo acotamos a solamente 7 semifinalistas de Estados Unidos, los cuales ya los tenemos y te quiero decir sus nombres. De Estados Unidos está Rosal Valdés, que es de Chicago. Tenemos a Joshua Soto, que es del Bronx de Nueva York. Oh, 18 añitos tiene Joshua.
8: Un chavito.
9: Lo que hablábamos antes de empezar, muy joven el talento este año. Después tenemos a Tiffany Galvis, que es de Los Ángeles, tiene 24 años. Lisandro Espinosa, que es de Portland, Oregon, tiene 21 años. Grecia Marín, de Paris, California. Daniel Ochoa, de Tucson, Arizona. Y Miranda González, de Denver, Colorado.
8: Y en México ya tenemos semifinalistas.
9: En México se hizo una conferencia de prensa en Chapultepec, un lugar muy, muy bonito, y ahí estuvieron los semifinalistas de México. Traigo mi tarjetita también para que no se me olvide ninguno. Fíjate que esta primera participante, que es Bel, la Malishita, es de Mérida, y ella canta en español, en inglés y en maya. El año pasado...
8: Exacto, recuerdo que también de Mérida era en maya y en español.
9: Exactamente, pero ella lo hace de una manera muy, muy profesional. Tiene una personalidad increíble y ella tiene 26 años. Emi Macías, que es de Tlaquepaque, Jalisco, tiene 20 años. Y Emi también una gran voz. Grecia Delgado, que es de Tamaulipas, pero vive en Monterrey, tiene 20 años también. Brian Soto Suazo es de Valle de Chalco, tiene 25 años. Luna López, de Zacatepec, Morelos, tiene 21 años. Vilán Morales es de Torreón, Coahuila. Y Fátima Cuevas es de Guadalupe, Nuevo León.
8: Que es sorpresas. Miguel, por favor, quiero que te comprometas aquí con nosotros a que vas a seguir viniendo a darnos las actualizaciones y el avance de este concurso que de verdad es muy emocionante y que descubre y abre historias maravillosas de mexicanos por todo el mundo.
9: Totalmente.
8: Por favor, sigan las redes de México Canta, que es Oficial México Canta. ¿Sí?
9: Exactamente, Oficial México Canta.
8: Y también las del Consejo Mexicano de
9: Por Música. Supuesto, ahí tienen toda la información y no se pierdan ninguna de estas semifinales.
8: Miguel, amigo, muchas gracias por
9: venir. Al contrario, gracias a ustedes, a la Hora Nacional, por tenerme nuevamente. Y no se pierdan, primera semifinal, 23 de agosto, segunda semifinal de México, 30 de agosto, gran final, 13 de septiembre, y los ganadores van a estar en el Zócalo el 15 de septiembre. Así que va a ser una fiestota impresionante.
8: Los tenemos bajo la lupa y con cariño recibimos ese talento. Nosotros seguimos cantando, porque
9: así
8: México
9: es. Canta, así. Por supuesto.
0: No podemos hablar de los derechos políticos de las mujeres en México sin recordar a Ermila Galindo, una de las voces más importantes del movimiento feminista mexicano en las primeras décadas del siglo XX.
1: Ella fue defensora de la educación, la igualdad y la participación política de las mujeres. Como su aniversario luctuoso es el 18 de agosto, hoy está con nosotros una actriz que interpreta a Ermila Galindo para conocer más sobre su legado. Vamos a ver y escuchar la entrevista que le hizo nuestro compañero Germán Gastelum.
10: Los momentos históricos que marcó los derechos civiles de la mujer, sin duda, es la ley sobre el divorcio. Y es uno de los acontecimientos históricos porque además muchos personajes, entre ellos muchas mujeres, tuvieron mucho que ver. Germán,
11: sí.
10: Gastelum.
11: Fue el dolor, fue el sacrificio, el esfuerzo, el atreverse a hablar, el levantarse en un momento en que las mujeres no podían hacerlo. Y ahí había un personaje histórico maravilloso que podemos invitar para que nos platique.
10: Es un personaje clave, ¿estás de acuerdo?
11: Totalmente clave. Su nombre significa combate, guerrera. ¿Sabes de quién estoy hablando?
10: Por supuesto.
11: Ermila Galindo. Vamos a invitar a Ermila Galindo para que platique con nosotros sobre estos momentos históricos.
12: Hola.
10: Qué honor tenerla en la Hora Nacional.
12: Muchas gracias por invitarme.
10: La dejo en las mejores manos para que nos platique su historia.
12: Claro que sí.
10: Adelante.
12: Gracias.
11: Adelante. Ahora sí que yo estoy muy emocionado porque se han marcado pautas extraordinarias para que la mujer lograra todos sus derechos civiles, políticos. Le tengo una sorpresa también, ¿eh? Que ya tenemos en México una presidenta mujer.
12: ¡Una presidenta mujer! ¡Qué orgullo!
11: Algo que usted luchó para lograr el inicio del voto de la mujer.
12: Empezando.
11: Platíqueme, esto viene de todo un trabajo que usted hizo. ¿Quién era usted en ese momento histórico?
12: Bueno, en aquel momento histórico estaba yo trabajando de la mano de nuestro presidente, don Venustiano Carranza. Estaba muy orgullosa del trabajo que estábamos realizando porque yo trataba de impulsar los derechos de la mujer, sobre todo la igualdad, la equidad de género. Y bueno, a raíz de mi trabajo con Venustiano Carranza, aproveché mis habilidades, oratoria, redacción, impulsando los derechos y logrando así que se promulgara la ley de divorcio.
11: En 1914.
12: Exactamente.
11: Muy interesante porque realmente era un momento en que a la mujer no se le daba tanto poder económico, político y menos social. Estamos hablando de que usted no era una diputada o una candidata, usted era la secretaria.
12: Así es. Bueno, en alguna época también traté de entrar a la política, aunque no tuve la oportunidad. Sí logré mucho en ese momento. Sobre todo, mi intención era que con el voto de la mujer se abrieran los caminos para que las mujeres tuvieran más derechos, tuvieran la oportunidad de defender su propia vida, la de sus hijos, su libertad. El derecho del voto a la mujer fue principalmente lo que abrió el camino para que se pudiera después hacer esta ley de divorcio, ya que en aquel entonces estaba tan estigmatizado, tan prohibido para la mujer poder decidir sobre su propia vida si quería permanecer en la vida con la pareja conyugal o no.
11: Ah, o sea, era algo que realmente no podía darse. Bueno, estamos hablando que desde Benito Juárez, que en la época de la reforma se dice y se toma la ley del registro civil. Entonces ya lo que son los nacimientos, lo que son las defunciones y lo que es el matrimonio pasa también a una cuestión del Estado, pero antiguamente no era así.
12: No.
11: Totalmente era de la iglesia.
12: Exactamente, era totalmente derecho de la iglesia decidir quién podía acceder a estos derechos. Afortunadamente, gracias a esta ley, se hizo la posibilidad de que las mujeres pudieran adquirir documentos de identidad, documentos de defunción, documentos, vaya, literalmente del matrimonio, ¿no?
11: ¿Qué le dirías a las mujeres que luchan día a día para lograr sus objetivos?
12: Mire, sobre todo, educación. La educación es base es importantísimo para que las mujeres conozcan sus derechos, las oportunidades, la educación sexual, la educación económica, política, sobre todo educarse. Educarse para que tengan también acceso al derecho de la educación psicológica. Hoy tan importante, el apoyo del gobierno, el apoyo a las mujeres, la equidad de género, todo eso es conocimiento y todo eso es educación.
11: Ese sería lo que nos diría usted a todos los mexicanos y a la mujer principalmente.
12: Que luchen por sus derechos. Con que base, luchen y se eduquen.
11: Con base a la educación.
12: Exactamente.
11: Con base a estar preparados, uh-huh. A hablar siempre, a no quedarse callados.
12: Exactamente. ¿No?
11: Eso es lo que logró Ermila Galindo y tantas mujeres, estas cosas tan importantes como la ley del divorcio en 1914 y posteriormente, por fin, que pudieran votar. Muchas gracias por todo lo que ustedes han logrado.
12: Oh, muchas gracias a usted. Y afortunadamente a las mujeres que han creado la historia, porque gracias a ellas y al trabajo que se ha hecho durante tantos siglos, podemos hoy tener tanta libertad.
11: Gracias. Seguimos aquí en La Hora Nacional.
0: La tecnología está transformando la forma en la que trabajamos, aprendemos y nos relacionamos con el mundo. Pero el problema es que este cambio no está ocurriendo en condiciones igualitarias. En América Latina, las mujeres seguimos siendo minoría en los empleos tecnológicos y, según estudios recientes, la brecha de género en este sector volvió a crecer en vez de disminuir por primera vez en varios años.
1: Y para platicar del tema, hoy nos acompaña una vez más aquí en La Hora Nacional, Úrsula Quijano, directora de Laboratoria para México, una organización que impulsa la formación de mujeres para que desarrollen una carrera en tecnología. Úrsula, bienvenida a La Hora Nacional, una vez más, qué gusto.
13: Cha, qué gusto, Leos, qué gusto. Un honor completo poder estar aquí otra vez.
0: Es para nosotros un gusto. Y nos encantaría empezar platicando un poquito de cuál es el panorama actual de la participación de mujeres en empleos tecnológicos, no solo en México, sino en toda
13: la
0: TAM.
13: A ver, en América Latina tenemos, yo diría, unos varios problemas importantes. Uno es que tenemos pocas mujeres saliendo de carreras STEM. Seguimos en 30%, entre 30 y 40%. El otro es que también tenemos pocas mujeres ingresando ya al primer empleo. Entonces, imagínense que 30% en todos los roles, en toda América Latina, son únicamente mujeres. Entonces, eso sí nos habla de un reto muy grande. Y el tercer tema también muy delicado es la retención. O sea, realmente las mujeres no están teniendo tantos ascensos como los hombres. Mientras un hombre tiene 5 veces más un ascenso, la mujer se queda sin poder llegar a estos puestos gerenciales, a estos puestos de manejo de personas.
1: Oye, ¿crees que por eso se ha ampliado esta brecha?
13: Hay un tema bien importante que es la agenda de cuidados. Entonces, las mujeres están llegando a estos puestos, llegaban a los puestos de tecnología, pero ahora también con la llegada de inteligencia artificial se achicó la pirámide. Claro. O sea, imagínense que antes hablamos de una pirámide en la que de repente ahora no existe talento junior y han cambiado muchas cosas también desde la llegada a la inteligencia artificial.
0: Y justo por esta inteligencia artificial han también cambiado mucho los perfiles, el tipo de personas para trabajar que buscan las empresas, ¿no? Claro. ¿Cómo ha sido este cambio?
13: El cambio es interesante y cuando lo ven con temas de género, justamente las mujeres tienen 3 veces más riesgos de ver sus roles automatizados. Las mujeres trabajamos más en temas administrativos. Esos son roles que realmente tú puedes sistematizar, realmente tú puedes darte cuenta que con la inteligencia artificial puede prácticamente borrarte de la foto. Entonces, eso es algo que también ha hablado mucho el tipo de roles que están desapareciendo, aunque la realidad es que también están emergiendo otro tipo de roles cercanos a la tecnología que debemos nosotros potenciar entendiendo y aprovechando la inteligencia artificial.
1: Oye, pero estamos hablando mucho de los riesgos. ¿Qué oportunidades puede haber? Porque sí, todo el mundo pone la inteligencia artificial como algo de tenerle mucho, claro. Y voy a usar la palabra miedo.
13: Claro. Imagínense justamente en esta secretaria o en esta persona que aprende en análisis de datos o en esta profesora que quiere aprender sobre temas de, por ejemplo, con laboratoria, que quiere aprender temas de inteligencia artificial a hacer algo. Entonces, eso realmente también te está liberando tiempo de las habilidades y de las funciones repetitivas y tú puedes dedicarle un poquito más de volumen y subirle ahí un poco el volumen también a las habilidades duraderas, las que te diferencian de la inteligencia artificial.
0: ¿Se puede entrar a tener una carrera en tecnología aun cuando uno no venga de esa formación?
13: Por supuesto que sí. Y el laboratorio es lo que venimos haciendo 11 años. Realmente nosotros trabajamos con mujeres subempleadas o desempleadas en toda la región, que son mujeres que venían de situaciones complejas. Imagínense de estar subcontratada. Imagínense, mujeres que tienen una pausa. ¿Cuántas mujeres no tenemos una pausa por agendas de cuidados?
0: Claro.
13: Y ahí es que entramos justamente y el tema del laboratorio es central porque les ayudamos a navegar temas de empleabilidad y aprender no solamente a usar tecnología, a crear tecnología aprovechando inteligencia artificial.
0: O sea, como código y así, por
13: sí,
0: ejemplo.
13: Sí, no, ni siquiera código. Porque imagínate, Leos, ahora es más bien el crear un proyecto. Crea un tablero de indicadores porque tú quieres entrar a un área comercial. O crea una página web aprovechando también las distintas plataformas que existen y herramientas. Entonces, ahora lo que se trata en el mercado laboral es crear un proyecto que te lleven tu CV a decir, mira, yo sé usar inteligencia artificial y no me da nada de miedo aprovecharla. Y más
14: Ay,
13: bien,
14: bueno.
13: Sí, poco a poco.
14: Sí, cual. Claro. Oye, Úrsula, pues muchísimas gracias por visitarnos. ¿Dónde te podemos contactar?
13: Claro. Laboratoria, recuerden, estamos en todo México y en toda América Latina. Nuestra página es laboratoria.la y métanse, activa tu carrera. Tenemos 100% gratuito, tenemos grupos cada 2 meses y es el programa que te lleva a incursionar en este mundo tecnológico.
0: Fuera de la página, ¿redes tiene laboratorio?
13: Sí, redes también en LinkedIn, Laboratoria, y en Instagram, laboratoria.la.
14: Muy bien, Úrsula, pues muchísimas gracias.
13: Gracias, Cha, gracias, Leo.
0: Sí, hombre, gracias a ti, muchísimas felicidades. Y gracias a toda la gente que nos sigue aquí en La Hora Nacional. Quédense con nosotros.
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0: Y antes de hacer una pausa, nos despedimos con una frase de la gran pintora mexicana María Izquierdo. Es un delito ser mujer y tener talento. Ella abrió camino para muchas generaciones y nos sigue recordando lo importante que es buscar siempre la igualdad de género.
14: Muchísimas gracias por acompañarnos en esta primera media hora de La Hora Nacional. También le queremos mandar saludos a las personas que se comunicaron con nosotros en la semana. Magdalena Cruz en Ciudad Victoria, Tamaulipas, Gemesa Electrificaciones, Francisco Villafuerte, Gerardo Domínguez y Beto Martín.
0: También a Verónica Muñoz Centeno, Jimmy Galván, José Luis Hernández Álvarez y Rolando Na Pérez. Gracias por escucharnos, por escribirnos y por ser parte de esta comunidad. No se vayan, porque ahorita regresamos con mucho más en La Hora Nacional.
14: Y por favor, sigan escribiéndonos en YouTube, en Facebook, en Instagram, TikTok, X, Spotify y por mensaje al siguiente número telefónico. Apúntenle. 55 34 83 42 39. 55 34 83 42 39.
0: También nos pueden mandar un correo electrónico a lahoranacional@segob.gob.mx.
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0: También tenemos teléfonos en cabina para que nos llamen. Los teléfonos son 81-2020-2513 y también terminación 15.
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2: Hoy visitamos la Escuela Primaria Juárez y la Patria, ubicada en la colonia Camino Real, en el municipio de Guadalupe. Mientras las vacaciones continúan para miles de niñas y niños, al interior de las escuelas el trabajo no se detiene. A pocos días de comenzar un nuevo ciclo escolar, los planteles de Nuevo León aprovechan este periodo para realizar trabajos de mantenimiento, pintura y rehabilitación, con el objetivo de tener sus instalaciones listas para recibir nuevamente a sus estudiantes. Durante nuestro recorrido, pudimos observar algunos de los trabajos que actualmente se realizan dentro del plantel. Pintura en diferentes áreas, mantenimiento y rehabilitación de espacios que forman parte de la vida cotidiana de las niñas y niños. Son labores que quizá parecen sencillas, pero que hacen una diferencia cuando llega el momento de volver a las aulas. Pero detrás de estos preparativos, también están quienes conocen la escuela todos los días. Maestras y maestros que recorren estos pasillos durante el ciclo escolar y que saben lo importante que es contar con espacios adecuados para recibir a sus alumnos. Durante nuestra visita, platicamos con una de las maestras de la Escuela Primaria Juárez y la Patria, quien nos compartió cómo viven estos preparativos y qué significa para la comunidad educativa comenzar un nuevo ciclo con instalaciones renovadas.
3: Hola, buenos días. Mi nombre es la maestra María Elena Reina Jiménez, maestra encargada de la Escuela Primaria Federal Juárez y la Patria, ubicada en el municipio de Guadalupe. Las mejoras de la escuela principalmente se han centrado en lo que es la pintura de exteriores de barda del plantel, las pinturas de exteriores del edificio, lo que es la fumigación de insectos, en este caso hormigas, que están en las áreas verdes de la escuela. También nos proporcionaron cubetas de pintura para los interiores de los salones y también hubo mejoras en las banquitas de la escuela. Bueno, la mayor ilusión al regresar a clases pues es ver la alegría y la emoción de nuestros alumnos al encontrarse con una escuela renovada, bonita, segura y digna. Estas mejoras se motivan pues para comenzar un nuevo ciclo con entusiasmo, esperanza y el compromiso de seguir construyendo juntos un mejor espacio para aprender y crecer. Quiero aprovechar este espacio para agradecer al Estado de Nuevo León, liderado por el gobernador, el doctor Samuel García Sepúlveda, al doctor Juan Paura García, secretario de Educación, y principalmente al Departamento de Recursos Materiales por haber puesto sus ojos en nuestra escuela y proporcionarnos el apoyo a la infraestructura de nuestro plantel educativo.
2: Los salones que hoy vemos vacíos volverán a llenarse de estudiantes. Los pasillos recuperarán su movimiento y los patios volverán a convertirse en punto de encuentro durante cada recreo. Mientras las familias se preparan en casa con uniformes, mochilas y útiles escolares, aquí la preparación ocurre de otra manera, con pintura, mantenimiento y rehabilitación de los espacios que muy pronto volverán a ser ocupados por sus verdaderos protagonistas, las niñas y los niños. En Guadalupe, la Escuela Primaria Juárez y la Patria se prepara para recibirlos. Y con cada avance, también se acerca el inicio de un nuevo ciclo escolar.

0: Seguimos con más aquí en Nuevo León en la Hora Nacional y hoy saludamos a una persona que ya nos había acompañado hace algunos mesecitos. Sí. Guillermo, ¿cómo estás?
1: Muy, muy feliz, muy emocionado. Muchas gracias por recibirme en esta segunda ocasión.
0: Claro, muchas gracias por acompañarnos, Guillermo. Pues ya no sé si ustedes lo recuerdan, no sé si tú lo recuerdas, Angie, pero nos trajo a presentar hace unos meses su proyecto de inteligencia artificial que se llama Sofía. Que en aquel entonces era un gatito, ¿verdad? O gatita.
1: Era un gatito,
0: animalito, ¿verdad?
2: Yo me acuerdo porque era como una bocinita con orejitas. Ajá. Y yo soy amante de los gatos, entonces claro que me acuerdo de esa bocinita de inteligencia artificial.
0: Y era una inteligencia artificial justamente que le podías hacer preguntas, consultar y apoyo en la educación.
1: Claramente.
0: ¿Cómo les ha ido con el proyecto?
1: Muy bien. De hecho, aquí en el estudio tenemos dos cheques nacionales.
0: Sí, es lo que estamos viendo.
2: Presúmenos que ganaron, que participaron.

0: Cuéntanoslo todo.
1: Perfecto. Pues fuimos el único equipo startup juvenil de aquí de Nuevo León en conseguir dos premios nacionales de las incubadoras más importantes de México.
2: Okay.
1: En general, Startup Battle del Talent Land, que es el evento de innovación más importante de aquí de Latinoamérica. Ajá. El Reto Posible, que es por parte de Bécalos, Fundación Televisa. Y también Startup México de Marcus Dantus. Somos el equipo mejor calificado del programa. Y el día de hoy vengo a presentarles la aplicación, que por cierto también quedamos en tercer lugar en Premio Estatal de la Juventud.
0: Okay. ¡Yay! ¡Felicidades!
1: Muchísimas gracias.
2: Oye, pues puros triunfos. Antes de que ya nos detalles bien esto, ¿cuándo fueron estos dos certámenes?
1: El de Reto Posible fue, creo que un mes después de la entrevista que tuve con ustedes.
2: Okay. Ajá,
1: este es reciente, en abril.
2: Okay, abril.
1: Conseguimos apoyo de parte de Economía para tratar de buscar vuelos. Nos llevamos a todo nuestro grupo a participar. Y de 20,000 proyectos quedamos en primer lugar.
2: Súper bien, felicidades.
0: Vamos a recapitular un poquito, que ya empezó Roberto. Era una bocina que con inteligencia artificial tú le podías hacer preguntas y te contestaba. Como una biblioteca dentro de una enciclopedia en una bocina,
1: claro.
0: Era inteligencia artificial. Pero después de la entrevista, justamente ustedes ya iban a empezar a probarlo.
1: Claro.
0: ¿Qué aprendieron o qué han aprendido en todo este tiempo y qué cambios han hecho gracias a esos aprendizajes?
1: Qué increíble pregunta, muchas gracias. Nuestro proyecto principalmente era una bocina tipo una Alexa, una Google Home, que corría un modelo de inteligencia artificial de manera local. Eso quiere decir que no necesita internet.
2: Uh-huh.
1: En general, aprendimos de esta experiencia y queríamos hacer la plataforma lo más accesible posible para todos, para cualquier niño aquí en México. Y revisando bien, quisimos pasar, que fue un cambio muy importante para nosotros, de una bocina a una aplicación, porque queremos que todos los niños de aquí de México puedan utilizar esta plataforma, que, repito, es una inteligencia artificial que no necesita internet. Es como un ChatGPT, Gemini y tal, pero sin la necesidad de contar con acceso a internet. Tiene todos los documentos de Secretaría de Educación desde nivel primaria, secundaria y algunos libros de preparatoria y universidad.
2: Uh-huh.
1: Con todo el conocimiento que tiene ahorita ChatGPT o Gemini. La aplicación es totalmente gratuita. Pueden buscarla en internet como mysofia.org. Recuerden,
0: lo
1: Sofía,
0: voy a hacer en este momento.
1: Sofía es la diosa del conocimiento y también es el acrónimo de Software AI. Entonces, el proyecto ha avanzado muchísimo. Tenemos ahorita compañeros que están en la Sierra Tarahumara probándolo. Hemos estado haciendo pruebas aquí en Nuevo León, en general en Juárez y Guadalupe. También algunos colegios aquí en México, como los Maristas, que aunque son más católicos, ellos nos han abierto las puertas para poder probarlo con sus estudiantes. Uh-huh. Y hasta el momento ha sido una chulada. Es hermoso poder ver las reacciones de los niños.
2: Qué padre. La intención era que tener el acceso a la información, a los datos, a la educación, en lugares donde no hay conectividad a internet, ¿verdad?
1: Claro.
0: ¿Qué es lo único que necesito? Necesito un dispositivo, computadora, internet, tablet y ya.
1: Y ya. Es todo. No hay.
0: A ver, ¿puedo usar tu tablet? Porque mi celular, miren.
1: Se nos acaba de terminar la pila.
2: No me digas.
0: Bueno, entonces, yo para descargarlo, sí lo puedo descargar, es gratis.
1: Claro.
0: Y
2: como cualquier otra aplicación.
1: Justamente.
2: O sea, la buscas en la tienda de aplicaciones.
0: Como una aplicación.
1: Se meten a Google. De hecho,
0: okay,
1: no
0: Google.
1: Queríamos ponerla en la tienda de aplicaciones porque las tiendas de aplicaciones tienen
0: necesitan
1: ciertas
0: internet.
1: Restricciones. Y también está en internet.
2: Okay.
1: Entonces, cualquier persona que tenga acceso un ratito a Google puede descargarla directamente desde Google.
2: No se instala en tu
0: mysofia.org.
1: Ajá.
2: ¿Se instala en tu dispositivo?
1: Sí.
2: Ok.
0: ¿Con dos qué?
1: Con dos A.
0: Mysofia.org. Oigan, escribo mal. Denme un momento.
1: Ok.
0: Y
1: en general, la plataforma tiene diferentes funciones, desde poder platicar directamente con la inteligencia artificial como si fuera una bocina, un chat con ella, puedes escanear tus tareas para que te ayude a cómo resolverla. Ojo, no te dice cómo.
2: No te hace la tarea.
1: No te hace la tarea, te dice cómo resolverla.
0: Me enseña.
1: Te enseña.
0: Soy estudiante, soy padre tutor, soy maestro. Voy a poner soy padre o tutor.
1: Ok. En la aplicación tiene diferentes modos, como justamente lo mencionas, del niño puede platicar con la inteligencia artificial. Si eres un papá, puedes ver lo que el niño está preguntando y también puedes reforzar lo que él está viendo en clase.
2: Uh-huh.
1: Y si eres un maestro, puedes tener acceso a toda la parte de educación del maestro.
2: Uh-huh. Oye, súper bien. Recuérdanos un poquito cuántas personas conforman tu equipo, qué edades tienen, ¿siguen estudiando?
1: Sí, seguimos estudiando. formamos un grupo de todas las universidades de aquí de Nuevo León, UANL, TEC, UR, y yo estoy estudiando en Cambridge, entonces soy de los poquitos aquí en Nuevo León que estoy estudiando por fuera, pero tenemos fuertes alianzas con estas universidades. Decidimos juntarnos justamente para esta causa y gracias a Dios, pues ha salido adelante el proyecto.
2: ¿Cuántos son?
1: Somos seis.
2: ¿Y los otros cinco están ahorita allá en Chihuahua?
1: Unos están allá en Chihuahua, otros están aquí en Nuevo León. Unos siguen ahí en, estudiando, pues acaban de entrar.
0: Oye, y estudiar una carrera universitaria de por sí es bien pesado. Y luego en esas universidades que requieren mucho enfoque. Y luego aparte estar creando una aplicación, ir a competencias, estar ajustándola, ir a la Sierra Tarahumara, es demasiado trabajo. ¿Cuál es su objetivo? ¿Por qué quisieron hacerlo?
1: Nosotros no somos jóvenes becados. La verdad no tenemos, bueno, nuestros padres estuvieron trabajando mucho tiempo para poder darnos la educación que ellos les hubiese gustado tener. Y la verdad queremos hacer lo mismo por nuestra sociedad con esta aplicación. Queremos entregarles un poquito de nuestro granito de arena a estos niños. Decidimos juntarnos para justamente crear esta plataforma. Y voy a lo mismo. Mientras podamos solucionar algún problema y poder vivir de esto, la verdad, nosotros no es ninguna carga. Al contrario, estamos dándoles lo que a nosotros nos dieron.
2: Oye, qué bien. Y no, ¿ahorita no tienes clases? ¿No tendrías que estar allá tomando clases?
0: ¿Estás de vacaciones o qué?
1: No. Ya acabé. Ahorita estoy de vacaciones.
0: Okay. Pero siempre están aprendiendo porque cómo se hace una aplicación, o sea.
1: Claro, no.
0: ¿Ven esta información en la escuela o cómo aprendieron?
1: Autodidacta, somos niños pandemia. Los poquitos que sí nos quisimos clavar en la computadora, pudimos destacar un poquito más.
2: ¿Qué carrera estudias?
1: Yo estoy estudiando inteligencia artificial, ingeniería en inteligencia artificial.
2: Ah, muy bien.
0: Oye, pues me da muchísimo gusto. Ya dejé mi celular un poquito, pero claro que voy a utilizar la aplicación. Me encanta que tengamos todos y todas acceso a tanto sin internet, que sin eso internet. Es lo más maravilloso. Les invito a descargarla en mysofia.org. ¿Y cómo los podemos encontrar en redes sociales para tener información actualizada?
1: Para cuando esté saliendo este episodio, justamente ya tendríamos todas nuestras redes sociales hiperactivas, todos los videos de los niños y tal. Pueden encontrarnos como mysofia.ia en Instagram. Igual mi perfil es angelarevalo.ia. Y nuestra asociación de jóvenes es hobol.ia. Todas en Instagram, siempre con el término IA para poder destacar. Y van a ver lo que se está desarrollando con la inteligencia artificial. Siempre queremos que más personas se sumen al proyecto. Y me dejaría hacer un anuncio muy importante.
2: Sí, claro.
1: Perfecto. El día 15 vamos a estar lanzando la aplicación. Vamos a estar regalando licencias. La aplicación ahorita es abierta, pero para cuando salga este episodio, lo más probable es que ya las funciones estén totalmente liberadas y queremos regalárselas en el municipio de Guadalupe. Vamos a estar en el mercadito justamente por el mes de la juventud, regalando licencias a todos los niños, padres, maestros que puedan estar ahí. Y también pues estamos participando por el premio municipal. Quedamos en tercer lugar en estatal, queríamos el primer lugar, pero pues el próximo año se nos hará.
0: Claro,
1: en este
0: que
1: proyecto
0: sí
1: se puede hacer muchas cosas.
0: Muchísimas gracias por acompañarnos y que sigan cosechando más éxitos. Muchísimas gracias.
1: A ustedes, muchísimas gracias por volverme a recibir.
0: Continuamos.

0: Hoy nos acompaña aquí en la cabina de Nuevo León en la Hora Nacional una propuesta musical directamente desde Linares, Nuevo León, pueblo mágico, tierra de las glorias. ¿Y de qué más?
1: De las glorias, de los cadetes.
0: Y de la música rock, ¿no? Por
1: y supuesto. Y del rock and roll.
0: ¿Cómo están? Monoaural se llaman ustedes.
1: Monoaural, sí, nos llamamos Monoaural.
0: Bienvenidos.
1: Gracias.
0: Bienvenidos. Preséntense.
1: Bueno, pues mi nombre es Silver Alemán, soy cantante y guitarrista de la banda, guitarra rítmica.
2: Y Luis Alemán, bajista de la banda.
0: Muy bien, por acá.
3: Yo soy César Treviño, el guitarrista líder de la banda.
4: Y yo soy Marco Uriel y soy el baterista.
0: Y aparte, ¿eres locutor o algo así?
4: A veces.
0: Bueno, es el animador de la banda. No, no se crean. Bienvenidos, chicos. Ustedes son Monoaural, una banda, una propuesta nacida en Linares. ¿Qué tipo de música tocan ustedes?
1: Nosotros tocamos, bueno, para ponerle un género, lo catalogamos como rock alternativo, pero traemos sonidos muy digeribles, tipo rock en sí, esencialmente rock, punk rock, rock pop. Punk pop, pero eso cuando la gente escucha punk, como que te asusta. Sí. Pero es un sonido muy digerible, el estilo del punk rock de los 2000, Blink-182, Simple Plan. Música muy, con un sonido muy comercial y muy digerible.
0: Ok. Sí. Súper bien. Hago énfasis en el lugar de origen de ustedes porque. Pues son de ahí, ¿verdad?
1: Sí.
0: Es inevitable decirlo. Sí. Dos, mucha gente ubicamos Linares por los cadetes de Linares y la música tradicional.
1: Sí.
0: Pero pues no quiere decir que toda la gente escuche eso, ¿verdad? O sea, hay una diversidad impresionante o importante en la gente, ¿no? En la población. Y pues sí. El caso de ustedes que les gusta el rock.
1: Es correcto, sí. Yo desde que estaba chavillo, mi mamá me compró mi primera guitarra acústica por ahí del 90 y tantos, finales de los 90, inicio de los 2000. Y desde ahí, pues era la época de MTV y todo eso.
0: Okay.
1: Y desde ahí ya no lo solté. O sea, rock and roll, todo lo que fuera rock.
0: ¿Y cómo se juntaron?
1: Bueno.
0: ¿Y cómo decidieron vamos a hacer la banda?
1: Yo esto lo empecé en 2023. Vino aquí a la ciudad de Monterrey. Yo estuve viviendo aquí en Monterrey un tiempo. Vino aquí a la ciudad un chico de Celaya, Paulino Monroy. Me invitó a tocar con él en su show. Y dije, esto está... O sea, ya lo traía. Dije, este es el empuje que yo no necesitaba. Y ya Paulino me dijo, no lo sueltes. Síguelo. Y le tomé la palabra, ya traía mis propias canciones, ya nada más faltaba conseguir otros 3 o 4 personas que me siguieran
0: la corriente,
1: sí.
0: Ajá.
1: Sí, y de ahí empecé a hacer las canciones, empezamos a tocar en barecitos ahí en Linares, hay un festival de la gente de los Volkswagen, el Box on the Way, es un festival que se hace en el municipio de Iturbide, y empezamos ahí tocando algunos covers, luego metíamos las originales, ya nosotros con la tecnología que hay, ya empezamos a grabar nuestras propias canciones y todo ese tema. Nosotros componemos y grabamos, y así vemos que algo ocupa que suene mejor, pues ahora sí nos acercamos con algún productor, oye, ¿sabes qué? Pues ahora sí házmelo sonar más bonito, ¿no? Haz lo que pueda.
0: Okay. Lo que puedas hacer con lo que hacemos. No es cierto.
1: Si quieres tú comentar algo, Luis.
0: ¿Y los demás cómo se sienten, sí? ¿Qué les ha parecido?
2: Bien, pues sí, tenemos por ahí... Él y yo somos hermanos.
0: Ah, ok.
2: Tenemos un poco de bagaje a comparación de estos dos compañeros que son, como lo pueden notar, son más jóvenes, más chavos.
0: Ok.
2: Y pues... Por lo mismo, en el bagaje que tenemos, la vida nos juntó con ellos y empezamos a trabajar con ellos.
0: Ya. ¿Y ustedes qué tal? ¿Cómo se han sentido?
3: Pues la verdad, en mi caso me he sentido bastante bien. Hemos trabajado bastante bien en conjunto como banda. Y nos conocimos porque principalmente ahí en los lugares en los que hemos tocado, ¿verdad? Tenemos muchos amigos en común. Y luego de ahí fue que salió que nos juntamos todos.
0: Ustedes también son de Linares. Todos son de Linares.
1: Todos somos de Linares, sí.
0: Por allá.
1: Todos.
0: ¿El locutor?
4: Bueno, pues yo básicamente no tengo mucha experiencia con la banda porque se podría decir que soy nuevo.
0: Es el más nuevo. Ok. ¿Más reciente?
4: Más reciente como, no soy el baterista original, pero ya soy el baterista oficial de la banda.
0: Ok.
4: Pero sí he tocado en varias ocasiones con ellos y me he sentido muy bien. Es muy divertido y el ambiente es increíble. Me siento cómodo.
0: Las canciones, entonces todas tú las compones.
1: Para las que tenemos hasta el momento, sí, son canciones propias y algunos covers acoplados al estilo que estamos tocando. Uh-huh. Traemos por ahí, sin darles propaganda, porque no me están soltando ni un 5.
0: Darles a lo mejor te sueltan.
1: Chance, sí.
0: Pero son como, ok.
1: Acoplados a nuestro estilo, ya con un poquito de distorsión, un solito de guitarra y ya que suene más a rock y no a cumbia o no a regional mexicano.
0: Ok, súper bien. Pues suena bastante interesante su propuesta. ¿Presentaciones? ¿Dónde van a estar próximamente? Ahorita me llamó un chorro la atención lo que mencionabas de que fue un evento en Iturbide el que uno de los eventos parteaguas ahí para ustedes, ¿no?
1: Sí, sí, sí. Hay un club de coches, la gente que trae los Volkswagen, uh-huh. Y se hace toda la caravana desde Monterrey, Santiago, Allende, Montemorelos, Linares, y van a zonas citrícolas, sí, van a hacer un evento en Iturbide cada año. También van motoclubs, hay que bendición de cascos, bendición de los autos. Y para ambientar invitan bandas de rock. Okay. Y fuimos de los primeros festivales eventos. O eventos en los que fue algo como que más masivo, ¿no? Uh-huh. Y estuvo muy chido, estuvo muy cool. La gente respondió muy bien a las canciones, a todos.
0: ¿Más de esos ya no vas a tener próximamente?
1: Más de esos, se supone que sí.
0: Andan buscando.
1: Estamos en busca de eventos ya más grandecitos.
0: Pues todas las plataformas son buenas para darse a conocer y para que la gente entre en contacto con su propuesta. Y, por supuesto, también las plataformas digitales. ¿Dónde los podemos encontrar? ¿Más información de ustedes?
1: Más información de nosotros en todos lados. Facebook, TikTok, Instagram, Spotify y las demás plataformas como Monoaural Rock, así seguido.
0: Monoaural Rock en todas las redes sociales, en YouTube también.
1: En YouTube, YouTube Music, Spotify.
0: ¿Hay videos? ¿Tienen en YouTube?
1: Sí, tenemos, bueno, no videos tal cual, pero son videolírics. Videolírics de alguna de las canciones.
0: Muy bien, pues a seguirlos. Gracias, chicos, por habernos acompañado. Les deseamos todo el éxito.
1: Muchas gracias.
0: Y que les vaya súper bien. Y pues también que viva Linares.
1: Viva Linares.
0: Arriba Linares. Gracias a ustedes.

0: Ya casi nos vamos, pero antes te compartimos nuestra propuesta de eventos artísticos y culturales.
1: El Museo de Arte Contemporáneo de Monterrey, Marco, nos invita a conocer la exposición Artesanos de la Construcción. Una exposición fotográfica que pone el foco en las personas que hacen posible cada construcción. A través de imágenes capturadas por los propios colaboradores, descubre sus historias, su día a día, sus talentos y el orgullo detrás de este oficio. Está hasta el 23 de agosto de 10 de la mañana a 6 de la tarde.
0: La Escuela Adolfo Prieto invita a mayores de 18 años al taller Danza Africana Tradicional con percusión en vivo. Clases de meditación en movimiento para conectar mente y cuerpo, fortalecer la salud y descubrir la sabiduría de otras culturas. Se impartirá los martes y jueves del 1 al 29 de septiembre de 8 a 9:30 de la noche. Informes e inscripciones en el correo electrónico drumdancemx@gmail.com y al teléfono 8115-866195.
1: El Museo de Historia Mexicana presenta el Club de Lectura México USA 1846-2026, Guerra, Diplomacia y Destino Compartido. Y el sábado 22 de agosto a las 12 de mediodía se presenta Destino Manifiesto, la legitimación estadounidense para su expansión territorial en el siglo XIX, a cargo de la doctora Ana Pornoy. La conferencia versará sobre cómo se desarrolló la noción de Destino Manifiesto en los Estados Unidos tras la independencia de Texas, conceptualización que legitimó y justificó su expansión continental de la costa atlántica al Pacífico. Asiste al auditorio del museo. Evento gratuito, cupo limitado.
0: Participa en las actividades académicas dentro del 25º Festival de Teatro Nuevo León y descubre nuevas herramientas para la creación escénica. Inscríbete en los talleres que se ofrecen si eres mayor de 18 años y estás interesado en la actividad teatral o tienes experiencia en las artes escénicas. No tiene costo. Más informes e inscripciones llamando al teléfono 8183-438975, extensión 115.
1: Concluimos esta emisión de Nuevo León en la Hora Nacional. Les invitamos a que nos acompañen la próxima semana, el domingo a las 10:30 de la noche. Se despide su amigo Roberto Uriel Torres.
0: Muchísimas gracias por habernos acompañado. Yo soy Dora Angélica Páez y les vemos y escuchamos la próxima semana a través de radio, televisión y redes sociales.
1: 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Antes de irnos, escuchamos con el debido respeto el himno nacional mexicano.

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0: 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Un cuaderno que se deshoja la primera semana, una goma que mancha en lugar de borrar, o una pluma que deja de pintar en pleno examen. Lo que parecía un ahorro termina siendo un doble gasto para tu bolsillo. ¡Que no te pase! Quédate para saber cómo les fue a las marcas en nuestro estudio de calidad.
1: Y para que la estrategia esté completa, en nuestra sección Cuida tu Dinero, te compartimos algunas herramientas para proteger tu economía en este nuevo ciclo escolar. ¡No le cambies!
0: Revista del Consumidor.
1: Surtir la lista de útiles escolares requiere de tiempo, paciencia y sobre todo una buena planeación. Frente a un anaquel lleno de opciones, la decisión se complica. El reto no solo es encontrar el precio más bajo, sino garantizar que los útiles duren todo el ciclo escolar.
0: Para ayudarte y orientarte en estas decisiones, realizamos un estudio de calidad de algunos artículos incluidos en la lista de útiles escolares.
1: Analizamos un total de 94 productos de útiles escolares, entre bolígrafos de tinta azul, lápices de colores, cuadernos, juegos de geometría, gomas y sacapuntas.
2: El objetivo general de este estudio es verificar que los productos cumplan con su etiquetado, que cumplan en cuanto a las pruebas de seguridad, para que en el momento que lo utilicen las niñas y los niños en la escuela, sea producto seguro para ellos.
1: Para empezar, verificamos que ningún producto tuviera defectos a simple vista y que todos incluyeran su información comercial. En los cuadernos, comprobamos el número de hojas, que el papel resista el borrado sin rasgarse, que hojas y pastas no se desprendan fácilmente del arillo o cocido, y en el caso de las pastas no plastificadas, qué tanto repelen el agua.
0: A los lápices de color les exigimos puntillas que soporten la presión al dibujar sin romperse. Además, evaluamos su eficiencia al iluminar, midiendo el grado de desgaste en los tonos rojos, negro y azul. En las gomas, pusimos a prueba su nivel de desgaste y su efectividad al borrar.
1: Para los juegos de geometría, comprobamos la precisión en las escalas de reglas y escuadras, la graduación exacta del transportador y el buen trazo del compás. En los sacapuntas, revisamos que no presentaran aristas filosas y que lograran una punta perfecta.
0: Y finalmente, en los bolígrafos, vigilamos que no manchen ni chorren, midiendo metro a metro cuánto rinde la tinta antes de agotarse. ¿Cuáles fueron los resultados?
1: Todos los cuadernos analizados cumplieron con su número de hojas, gramaje y no presentaron defectos. De los modelos no plastificados, el mejor evaluado al promediar todas las pruebas fue un modelo de la marca Escribe. Si prefieres cuadernos plastificados, los mejores evaluados fueron First Class, Keep, Cute, Norma y dos modelos de Escribe.
0: En los lápices de color, ninguno presentó defectos. Los que tienen las puntillas más resistentes son Cores, Mae, Norma, Vinci, además de dos modelos de Faber-Castell y dos de Staedtler.
1: En las gomas, las que menos se desgastan son Artesco, Maped, Pelican y Staedtler.
0: Para los sacapuntas, dos de Cores y uno de la marca Kum no presentan leyendas de precaución.
1: Los bolígrafos de tinta azul no presentaron defectos en sus acabados. Si quieres que la tinta te rinda al máximo, la marca Bic rompió récord al superar los 2,000 metros de escritura, mientras que Mae y Office Max apenas alcanzaron los 800 metros.
0: Finalmente, en los juegos de geometría, todos los modelos analizados presentaron algún defecto en sus acabados y ninguno logró la excelencia general.
1: Ahora bien, antes de comprar los útiles escolares, haz una pausa y revisa lo que quedó del ciclo anterior. Rescatar los materiales que siguen en buenas condiciones no solo le da un gran respiro a tu economía, sino que también ayuda a reducir el impacto ambiental.
0: En este regreso a clases, haz que tu inversión saque 10.
2: Y recuerden que aquí en el Auditorio Nacional de Protección al Consumidor seguimos trabajando para ofrecerles la mejor información y verás para las y los consumidores. Para ver los resultados completos y a detalle de ese estudio de calidad, consulta la revista del consumidor, ya sea empresa o de forma digital.
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1: Además de la lista de útiles, el regreso a clases trae consigo otras compras importantes, como uniformes, mochilas y libros, convirtiéndose en una de las temporadas de mayor presión para tu presupuesto.
0: Y tras los gastos de vacaciones, el reto es mayor. Sin embargo, este momento es una excelente oportunidad para hablar de finanzas en familia y practicar un consumo responsable, porque planear tus compras es la mejor forma de cuidar tu economía.
1: Te invitamos a dar el primer paso en casa. Siéntate con tus hijas e hijos a revisar los materiales del ciclo anterior. Juntos pueden identificar qué cuadernos, colores o juegos de geometría siguen en buenas condiciones para reutilizarse.
0: Al hacerlo, no solo reduces tus gastos inmediatos, también les enseñas el valor de cuidar sus cosas y los involucras en la toma de decisiones financieras y del hogar. Fomentar este hábito garantiza que los útiles duren más.
1: Cuando llegue el momento de salir a comprar, la anticipación será tu mejor aliada para evitar los sobreprecios de última hora. Compara en diferentes establecimientos y dale una oportunidad a las ferias de útiles escolares locales, donde puedes encontrar productos de gran calidad a menor costo.
0: Recuerda que la prioridad siempre será lo básico. Libros, cuadernos y uniformes van primero. Los artículos de moda pueden esperar. Ayuda a las infancias a distinguir entre lo indispensable y lo superfluo. Es una lección muy importante para su futuro financiero.
1: Ahora, si decides utilizar un crédito para cubrir estos gastos, la clave está en la responsabilidad. Evalúa si realmente lo necesitas y si cuentas con la capacidad de pago mes a mes para evitar el sobreendeudamiento.
0: Un crédito bien utilizado puede ser un gran apoyo, pero si lo usas sin planear, puede comprometer tu estabilidad. Antes de firmar, tómate el tiempo de analizar el costo anual total, conocido como CAT, así como la tasa de interés y las comisiones.
1: ¿No sabes qué opciones considerar? Los créditos personales y de nómina son una alternativa muy práctica, ya que no tienen un destino específico y los puedes usar para distintos gastos. En la modalidad de nómina, tu salario funciona como garantía, por lo que no requieres de un aval.
0: Otra opción son las tarjetas de crédito. Al ser un mecanismo de financiamiento revolvente, te permiten adquirir los productos sin tener que liquidarlos al instante. Esa línea de crédito te libera conforme realizas tus pagos, así que úsala a tu favor y haz que tu dinero rinda al máximo en este regreso a clases.
1: No lo olvides, surtir la lista de útiles escolares sin deudas te ayudará a tomar el control de tu economía familiar.
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0: Buenos días. Ya estamos con ustedes a través del 90.1 La Ranchera de Monterrey. En este lunes, arrancando la semana, lunes ya 17 de agosto del 2026. Ya estamos aquí con ustedes listos y preparados para complacerlos, para acompañarlos hasta las 7 de la mañana. ¿Cómo amaneció la gente? ¿Cómo amaneció la raza? ¿Andan agüitados o qué?
1: ¡Ah, te están burlando!
0: ¿Te noto tristón o qué? ¿O anda contenta la raza hoy? ¿Qué dice la gente? Vamos a recibir sus mensajes a través del WhatsApp para que manden los audios, 816-116-9001. ¿Qué? Para que la raza se active en esta mañana, para que la raza se aliviane y sepa que ya se acabó el fin de semana. ¿Y? Y que hay que empezar a trabajar el día de hoy.
1: ¿Andas agüitado o qué pec?
0: Te noto tristón. Así que, ¿qué dice la raza? Dice saludos para los capibaras, para el Bigotes Quintero, el profe Quintas, para toda la raza de Quintas, la raza de Huertos. Órale, saludos para el Meño y para Jorge López el May. Muy bien, vamos a escuchar qué dice la gente.
2: Hola. Hola, señor locutor.
3: No, mañana.
0: ¡Órale, saludos! Buenos días, Charlie, ¿me puedes? Un placer, caray. Con la de Quiero de los Ávila, saludos, feliz lunes.
4: ¿Qué?
0: ¡Órale! Amaneció la raza ya escribiendo en francés, mi Rich. Ya se andan comiendo las letras. Saludos a Jorge López de la Ruta 223, Teófilo Salinas. Dice, buenos días, Charlie. Un saludo para el Quintero, Linares, Alonso, Jaciel y el Diego de la 223 Huertos. Y andamos bien activos al pendiente de tu programa. Buenos días, mi Charlie. Saludos al Richie. Saludos para mi compadre La Foca, Rubén Castro. Órale, y toda la Ruta 182 de parte del Tyson. De la 182 Valle del Roble. Y dice, y me di una complacencia con una rolita con, de la mujer de mi hermano, de los invasores.
4: ¿Qué?
0: Órale. Saludos, Charlie. Saludos para el Meño, el Sushi Quintero, la 223. Órale, ya está. Échale, mi raza.
5: Buen día, Charlie. Un saludito acá desde Montemorelos. Oye, ya ten cuidado con lo que le comas al guardián, ya ves cómo los trae, ten cuidado con eso, ahí por favorcito, hombre, ya ves cómo los trae, ya los quiere sacar de la radio todos.
0: ¿Qué procede ahí?
6: ¿Qué tal, compadrito? Tengas tú muy buen día y toda la racita que ya está escuchando La Ranchera de Monterrey. Saludos para los choferes de ahí de la Ruta 185, Reguiletes, compadre. Saludos para los compas ahí en la panadería Eden, panadería Eden, sí. Para Betillo, para Chilis,
7: ya
6: para Cheche, para mi compadre Goyo, para toda la raza que está ahí, para el Mike, para Teo y toda la raza que está ahí en la Ranchera de Monterrey.
8: Buenos días, me puede complacer con Mil Heridas de Cuisillos de parte de Jacinto Jiménez Franco de Canalejas, municipio de Jirotepec, Estado de México, ya que hoy cumplo años.
0: Es todo, muchas felicidades, que la pases excelente, que la pases muy bien en este día y pues que lo consientan al buen Jacinto.
9: Buenos días, Charlie Acevedo, en vivo y en directo desde el departamento, escuchando La Ranchera de Monterrey.
3: ¡Ándale!
9: 90.1 FM. Pon una canción del grupo Duelo que se llama Soledad. Así se llama la canción, algo así se llama. Te puedes complacer con esa canción. Regresa contigo los micrófonos a cabina.
0: Ya ves, así se llama, Rich, así se llama.
10: Este es mi Charlie, buenos días. Este es mi Richie, ¿cómo anda?
11: Dime, mijo.
10: Bonito inicio de semana, mi Charlie. Vamos empezando con todo aquí por Pesqueyor. Ánimo.
3: Charlie, buenos días. Charlie, compláceme por favor con la mañanita que hay con el sobrino de Richie. Por favor, sote, para mi esposa Lorena Muñoz, que hoy cumple años y se me olvida olvidado. No me acordaba apenas ahorita que dijiste 17.
0: Híjole.
3: Saludos, Charlie, buenos días.
0: Lo bueno que te vamos a salvar, ¿eh? Pero ponle ahí las mañanitas, pónselas porque te vamos a salvar, si no, híjole, ahí te encargo todo el resto del 2026 y el resto de tu vida. Vamos con las mañanitas para Lorena, muchas felicidades.

¡Hola! Buenos días, saludos a mi compadre Moy de la Ruta 2, que anda enamorado. Saludos y bendiciones, un gran saludo a Roberto Flores, que anda bien crudo, y a todos los choferes de Guadalupe nos mueve. ¿A poco sí le entró la cruda? Buenos días, Charlie, ¿me puedes poner las mañanitas para mi princesa que está cumpliendo 15 años? ¡Qué húbole! Muchas felicidades para ella también, que la pase excelente. Para toda la raza, dice que ya van para el Campestre Monterrey, aquí en el Teófilo Salinas, ponme una canción de Cardenales de Nuevo León, El Primer Tonto. Y dice, buen día, Charlie, mándale un saludo a Juan y al camello de la Ruta 226, si me puedes poner la canción de Al Final del Día de Grupo Firme. Órale, muy bien, pues ahí está la raza ya bien activada. Nosotros vamos a comenzar...

Para todos los que escuchan en diferentes estados de la República Mexicana, a echarle ganas en esta semana. 6:14. Buenos días, Charlie Acevedo, contigo y el buen Richie hasta las

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0: estamos de regreso. Ya estamos de regreso a través del 90.1, la ranchera de Monterrey. 6:25, tenemos 25 graditos, 25 grados después de un fin de semana muy caluroso, pero... Pues supuestamente ya está casi, casi por terminar la canícula, mi raza. Ya casi, casi. Pero eso sí, dicen que como quiera, después de van a seguir ahí unos cuantos días más, unas semanas más, el clima caluroso. Así que, pues bueno, no nos vamos a salvar del calorcito. ¡Vamos con los audios! ¡Échale!
1: Buenos días, Charlie, ¿cómo estás, compadre? Buenos días, Richie. Oye, compadre, a ver si nos pudieras poner una cancioncita de los rehenes, corazones rotos, compadre. Aquí para oírla, andamos en las aplicaciones y echándole. Saludos y buen día.
2: Buenos días, Charlie, buenos días, buena mañana. Saludos de parte de la tripa de Cadereyta.
3: ¿Qué onda, Lala?
2: De Cadereyta, Nuevo León. Acá estamos en la refinería por este lado. Buenos días, buena mañana para todos.
0: El Tripa Pérez, que ya tenía rato que no se reportaba de Cadereyta, Nuevo León.
4: Buenos días, un excelente inicio de semana para todos. Un saludo para la nena, para el señor Leiva, para el señor Camello, para toda la raza de la ruta 26 y a todos, que ya estamos sobre el tramo.
0: Árale, saludos, dice, para toda la raza de Guadalupe Te Mueve, para Roberto Flores, que recibió la tanda y anda bien cruji, dice. ¡Qué húbole! Saludos para Cano Torres, Carcaño, Titino Chucky, El Changuito y Chabelo. Pura figura, mi Richie, puro artista. Hay talento, solo hace falta apoyarlo.
5: ¡Qué elegancia!
0: Buen día, mi Charlie, saludo para todos los compañeros de La Basura Pasa, Juárez, Nuevo León. Ya andamos sobre la idea, órale, echarle ganas. Para doña Juani de la Ruta 226 y al socio Leiva y al señor Picón de parte del Super Camello de la 226. Ese bichali, mándame un saludo para mi compadre el Chabelo de la 223, que anda de loca con los que le van al menemento, dice.
6: ¿Qué tiene?
0: ¿Y qué tiene? Buen día, Charlie, saludos para la raza de la 223 Quintas. Puro romántico del urbano. ¿Qué hubo? ¿A poco sí anda puro enamorado ya ahorita? Trabajando. Puro enamorado. La raza que nos va escuchando también ahorita en todos los camiones, transportes de personal y la chi, les mandamos un saludo. Que lleguen con bien y que no se les vaya a hacer tarde a los que están ahorita en casita. Entre azul y buenas noches, pensando en que si van o no van al trabajo, o si llegan tarde, o si le quieren ahora sí que seguir pensando que es fin de semana todavía, seguir descansando. Así que a toda la raza chambeadora les mandamos un saludo. ¡Vámonos con esto de los Ávila que estaban pidiendo! ¡Vamos a complacerlos! Y nos ponemos románticos. Nos ponemos románticos porque la raza anda muy enamorada en este lunes. ¿Qué será? ¿Será el calor?

Chévere de Monterrey 90.1, 6:36. Oye, y pues hoy termina la jornada 4. Hoy hay fútbol. Recuerden ¿qué? Que comenzó el día sábado, no el viernes, por la League Cup famosa. Y pues bueno, ya sabemos algunos resultados. Vamos a recordarlos.

0: Imagínate nomás a mediodía y luego quedando 0-0 también. Hijo, el América le ganó al San Luis 3-0. Las Chivas le ganaron al Santos ayer 1-0 de visita. Y hoy juega Necaxa contra León a las 7 y Pachuca contra Puebla a las 9. ¡Yúbol! Así termina la jornada el día de hoy para la raza futbolera. ¡Vamos con audio!
1: Buenos días, Charlie. Buenos días, Richie.
2: Dime, mijo.
1: Estamos aquí en la sección, en la Barbacoa, acá en la Podaca. Una canción de Gary Hope, la de Fue mi error, por favor.
2: Uy, perdón.
0: ¿Qué hubo? ¿Le amaneció muy tejano hoy?
3: ¿Qué onda, Charlie? Aquí presente el cejón como siempre, compadre. No hables de fútbol, Charlie. Para la RG apenas el fútbol, aquí no. Allá que se. Si quieren saber de fútbol, que se vayan a la RG, compadre. Pon música mejor, Charlie. Saludos al Piwi.
0: ¿Andas agüitado o qué pex?
2: ¿Andas agüitado o qué pex?
0: ¿Andas agüitado o qué pex?
2: Te noto tristón.
0: Te noto tristón, dijo el Rich. Un saludo para la raza de la Ruta 160 de parte de Laura Guerrero y para la 109 del aeropuerto, que no estén celosos, dice. Entonces, ahorita vamos a hablar de tenis, mi Rich. De tenis o de básquetbol, porque anda agüitado el cejón. Porque nomás no dan una, nomás no dan una. Y deja tú, hay peligro, y no de gol, y no de gol. Hay peligro que aparezcan los diablitos, hay peligro que aparezcan de nueva cuenta los diablitos ahí en el estadio. Así que, mejor vámonos con un corridazo matón. Se llama La Novia de Mi Hermano, Invasores de Nuevo León. Recuerden la hora de los corridos de 5-6 en la ranchera de Monterrey 90.

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0: Estamos en la recta final, dice, le puedes mandar un saludo a toda la banda de AQS de parte del Pelícano. Órale, saludos. Shelly, buenos días, saludos para todo el grupo Trababús, especialmente para el Muñeco y el Guapo, unidades 11 y 12. Y dice el 12 de Pepe Gus, el Cirilo y la Krillin, gracias y felicidades por tu programa. Buenos días, un saludo para la raza de la 223 San Francisco, el Juárez. Lara dice de parte de Loredo. Órale, ya está. Saludos para todos ustedes. Gracias por acompañarnos en esta hora. Que tengan un excelente día, una excelente semana. Pásenla muy bien. Siguen escuchando La Ranchera. Viene el programa de Enfoque Monterrey, el noticiero de Enfoque Monterrey y el Porvenir Radio, para que nos acompañen, para que usted esté bien informado y pendientes, porque seguimos regalando los boletos para el cine, pendientes de la unidad móvil que saldrá a la calle también.
1: Sí,
0: en estos días ahí quedó pendiente la visita ya a Escobedo, así que pendientes para toda la raza de Escobedo. Vámonos con esta rolita, son los gemelos R, se llama El Encargo. La Ranchera de Monterrey 90.1, la más completa. Buenos días, ánimo. Yegua colorada.

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3: Muy buenos días, estos son los titulares de Enfoque Monterrey en esta mañana de lunes 17 de agosto del 2026. Son las 7:03, la temperatura está en los 25 grados. Esta es la información. Una mujer originaria de Guanajuato fue localizada asesinada en el interior de la habitación de un hotel de lujo ubicado en la zona de Valle Oriente, en el municipio de San Pedro. Y tan solo unos metros de distancia, tendido sobre el suelo, yacía el cuerpo de la pareja sentimental de la mujer, quien murió al caer de 7 pisos de un complejo habitacional. Un hombre fue localizado sin vida dentro de una habitación de un motel al norte de Monterrey. Agentes ministeriales indagan los hechos. Un mesero murió luego de presuntamente sufrir un atragantamiento mientras se encontraba trabajando en un restaurante, esto en el municipio de San Pedro. Por presuntamente golpear a patadas y puñetazos a su pareja, un joven fue detenido por la policía de Monterrey en la colonia Los Altos. Un hombre que, en aparente estado de ebriedad, se metió a nadar a una alberca, murió por sumersión al sufrir supuestamente un calambre, esto en un centro recreativo en Cadereyta. En la información local, la capacidad de almacenamiento de la presa El Cuchillo, ubicada en el municipio de China, pasaría de 1,000 millones de metros cúbicos a 2,000, así lo anunció Samuel García. Y para facilitar el apoyo en trámites e inspecciones y la denuncia ciudadana, el gobierno del estado presentó a las cámaras empresariales la plataforma de atención 070. De cara al arranque del último año de la actual legislatura, la bancada del PRI se declaró lista al presentar su agenda temática mínima para el tercer año de ejercicio constitucional. La Dirección de Protección Civil y Gestión Integral de Riesgos de García informó que, de acuerdo con el reporte del sismológico, el sismo registrado este fin de semana no generaría fallas y no habría alguna afectación mayor. En la información nacional, en medio de la cancelación de la visa estadounidense de Andrés Manuel López Beltrán, hijo del expresidente Andrés Manuel López Obrador, y del cruce de declaraciones entre autoridades de México y Estados Unidos sobre el carácter de este documento migratorio, la presidenta Claudia Sheinbaum volvió a defender la soberanía nacional y sostuvo que sin ella no puede existir bienestar ni derechos para el pueblo de México. Los gobiernos de México y Estados Unidos suscribieron un convenio que permite a la Secretaría de la Defensa Nacional acceder al mercado digital del Ejército de los Estados Unidos. En temas económicos, las colegiaturas en universidades privadas subieron 5.8% durante julio y es el tercer año consecutivo en que superan la inflación nacional, indicador que el mes pasado tuvo una tasa de 3.1%. En temas internacionales, la cifra de víctimas mortales por el terremoto que sacudió esta semana a Colombia se situó en 289, informó la Unidad Nacional de Gestión para el Riesgo de Desastre. El presidente de Brasil, Luis Ignacio Lula da Silva, izquierdista, su rival derechista, Flavio Bolsonaro, lanzaron campañas con la vista puesta en el electorado que puede decidir unos comicios que se anuncian ajustados, las mujeres. En los deportes, los Rayados de Matías Almeida han marcado 17 goles en 7 partidos, un paso ofensivo o simplemente extraordinario. América continuó invicto después de golear 3-0 al San Luis en la cuarta fecha de la apertura 2026 y de esta forma continúan en la cima de la apertura 2026 con 10 unidades. Los Xolos de Tijuana vencieron 2-1 a los Cementeros de Cruz Azul y de esta manera comparten el liderato con el América con 10 puntos. En los espectáculos, Hayden Panettiere, actriz reconocida por su participación en la franquicia Triunfos Robados, en Malcolm en el Medio, en Scream, falleció a los 36 años. Esto lo dieron a conocer las autoridades el día de ayer. En el pronóstico del tiempo para la jornada de este lunes, iniciando la semana, ¿cómo van a estar las condiciones? Pues se da a conocer precisamente que tendremos una máxima de 34 grados el día de hoy para que lo tomen en consideración. Además, según se da a conocer, también, pues bueno, temperaturas similares. No habrá lluvias y se van a estar presentando durante toda esta semana.
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3: Así es, ¿qué tal? ¿Cómo están? Muy buenos días. Gracias por acompañarnos esta mañana aquí en Enfoque Monterrey. Estamos iniciando ya este espacio con la información más importante de todo lo que ocurre en Monterrey y el área metropolitana. Muy buenos días. Un saludo a todas las personas que ya están con nosotros a través de 90.1 FM, a través de la aplicación de Núcleo Radio Monterrey, a través de la página web de La Ranchera de Monterrey, a través de la página web de Enfoque Monterrey y también en la transmisión en video que tenemos a través de las redes sociales. Saludos a todos los que llevan en el tráfico. Tengan mucho cuidado. Manejen con precaución y también a todas las personas que pues ya están con nosotros y que nos están diciendo cómo está este lunes. Lunes 17 de agosto del 2026, cuando son las 7:09, ya lo decíamos, la temperatura en estos momentos se encuentra en los 25 grados. Para que lo tomen en cuenta todos los que ya se van preparando, los que ya llegaron a la escuela, que ya llegaron al trabajo también, pues bueno, quédense porque de aquí hasta las 9 estaremos presentando la información más importante. Oigan, y también recuerden que nos pueden escribir en las redes sociales y pueden también hacer los reportes a través del WhatsApp de Enfoque 81 23 21 32 11, que está a su disposición. Recuerden que pueden ser temas de seguridad o, bueno, cuestiones de inseguridad, también de servicios públicos, la basura, las luminarias que de repente no funcionan allí por la colonia y que pues en la mañana afecta, ¿no? Bien tempranito todos los que salen a esperar el camión o que salen para cualquier actividad y también durante la noche. Así que todo esto nos lo pueden reportar y también sus opiniones, que de hecho pueden enviarlo también a través de un audio en el WhatsApp 81 23 21 32 11, 81 23 21 32 11. Muchas gracias, mi estimado Ricardo Garcés, que está en los controles, Priscila Estrada en la producción. Yo soy Hugo Aranda Tamayo. Hay mucho que contar y nos vamos con lo que ocurrió durante la madrugada en las últimas horas en la zona metropolitana.
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3: En este momento nos enlazamos con Alejandro González, que nos platica precisamente la situación y los reportes que ocurrieron durante las últimas horas. Alejandro, ¿cómo estás? Muy buenos días.
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4: Hugo, ¿qué tal? Muy buenos días. Buenos días a todo el Radio Escucha para informarte lo que se presentó durante las últimas horas en la zona metropolitana de Monterrey. Nos vamos al municipio de Pesquería, un accidente muy fuerte que se presentó durante la noche de ayer domingo, luego de que una camioneta junto a su conductor pues cayeran a una altura aproximada de 20 metros hacia el río Pesquería. Esto en el municipio de Escobedo, este accidente que se reportó durante la noche de ayer, cerca de las 8 de la noche, en el cruce de camino a Santa Engracia y el puente Pesquería, a la altura de la colonia Nuevo Escobedo. Hasta este lugar arribaron cuerpos de rescate, quienes, de acuerdo a las autoridades, pues el conductor circulaba a bordo de esta camioneta Ford Explorer por la avenida Las Torres, y al tomar una vuelta hacia camino a Santa Engracia, pues el automovilista habría perdido el control del vehículo, lo que provocó que saliera del camino y posteriormente cayera al vacío desde lo alto de este puente. Este joven que volvió a nacer fue identificado como Isaac Esaú, de 23 años de edad, quien resultó lesionado tras el fuerte impacto, hasta donde paramédicos también llegaron hasta este sitio para, pues bueno, brindarle la atención médica y pues reportaron que su estado de salud es delicado, por lo que fue llevado trasladado hasta un hospital para su atención médica. En este lugar, paramédicos de la Cruz Roja, integrantes también de la Asociación Mexicana de Rescate y elementos de Protección Civil Municipal, pues estuvieron maniobrando en ese punto precisamente para realizar la extracción del joven y trasladarlo hasta el Hospital 21 del IMSS. El percance pues ocurrió, ya lo decíamos, en este camino a Santa Engracia y el puente Pesquería, cercano a la colonia Nuevo Escobedo, en el municipio de Escobedo, Nuevo León. Hasta este lugar pues llegaron autoridades, comenzaron a realizar la investigación, pero no descartarían, Hugo, que se trataría precisamente de un tema de pues bueno, exceso de perder el control y posteriormente caer al vacío.
3: Bueno, pues ahí está esto, y pues como lo hemos dicho siempre, ¿no? Cuando son cuestiones que tienen que ver con la vialidad, pues tener mucho cuidado, porque se sigue haciendo más grande la estadística de distintos hechos viales como esto, independiente, ¿no? Y pues bueno, este iniciando la semana, pero vaya que también durante el viernes, sábado y domingo tuvimos bastante movilización a este respecto, y pues ya están, como bien lo dices, Alejandro, investigando las autoridades. Por lo pronto, como siempre decimos, a manejar con precaución.
4: Así es, Hugo, a manejar con precaución. Te adelanto el reporte vial que tenemos hasta esta hora de la mañana. Ya está complicado en diferentes sectores, principalmente la zona de la avenida Gonzalitos, Paseo de los Leones, hacia el del poniente hacia el oriente, es decir, para los que se incorporan en la avenida Gonzalitos, o bien que siguen hasta Simón Bolívar. También nos están reportando tráfico a esta hora de la mañana en el bulevar Heberto Castillo, esto desde la calle o la avenida Las Villas, y se extiende pues prácticamente hasta la avenida Luis Donaldo Colosio, ya en el municipio de Santa Catarina, en este entronque, en donde pues a esta hora de la mañana hay mucha carga vehicular, para que lo tome en consideración. También la avenida Universidad, también nos están reportando carga vehicular. También José López Portillo, entonces están reportando pues carga hasta la avenida Juan Pablo II, y se extiende precisamente hasta la avenida Nogalar, para que lo tome en consideración. De igual manera, la zona sur de Monterrey, nos están reportando tráfico en lo que es avenida Eugenio Garzazada, esto a la altura de Alfonso Reyes, que se extiende precisamente hasta Fernando García, en donde en estos momentos, pues bueno, nos están reportando también un percance vial en circulación hacia el sur, en avenida Eugenio Garzazada, precisamente a la altura de la avenida Luis Elizondo, para que lo tomen precaución. Son los carriles de manera preliminar hacia lo que sería la zona sur, Hugo.
3: Bueno, para tener mucho cuidado en esta mañana, lunes, iniciando apenas pues la jornada, cuando son las 7:15, así que el exhorto y lo que nos decías, y aparte, Alejandro, pues ya conocemos la mayoría, ¿no? Digo, salvo que ocurra algún percance como los que mencionamos aquí, pues la mayoría sabemos cómo está el caminito que nos lleva al trabajo, a la escuela, así que salir con tiempo y tener mucho cuidado.
4: Mucha precaución, por favor, a evitar participar en algún accidente vehicular, sea menor, nos quita mucho tiempo y también entorpecemos la vialidad. Mucha precaución a quienes circulan por Boulevard Miguel de la Madrid, esto a la altura de López Mateo, nos están reportando un percance vial en este sector, también para que lo tome en consideración, y posteriormente ya se convierte a Avenida Constitución, que está reportando tráfico desde lo que es el puente de la Avenida Revolución, y se extiende específicamente hasta el multimodal Zaragoza. Entonces, para tomar mucha precaución, evitar participar en un accidente y evitar las distracciones, porque Hugo, esto principalmente genera los accidentes viales, ya sea el teléfono, ir ahí maniobrando, cambiándole las canciones, pues bueno, mucha precaución, por favor.
3: Así es, hay que tener mucho cuidado, y es el tema de la vialidad en esta mañana y también lo que se reportó durante la madrugada. Alejandro, gracias por la información, gracias por este reporte, estamos atentos al pendiente, y cualquier otra cosa, regresamos contigo.
4: Tenemos al pendiente, Hugo, muy buenos días.
3: Buenos días, gracias por esta información, Alejandro González, de lo que ocurrió precisamente durante las últimas horas y lo que se reportó, temas que tienen que ver con la vialidad. Oigan, son las 7:16, vamos a ir al corte y regresamos porque tenemos mucho más que contarles en esta mañana aquí en Enfoque Monterrey. Ya volvemos.

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11: Continuamos con más información, son las 7:19, la temperatura 25 grados. Oigan, vámonos con lo que está ocurriendo en esta mañana, lo que está presentando y reportando de parte de las autoridades.
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11: Oigan, y es que las autoridades de la Fiscalía Especializada en Feminicidios investigan la muerte de una niña de 2 años y 8 meses que perdió la vida en el Hospital Metropolitano ubicado en López Mateos, en San Nicolás. La menor fue trasladada de urgencia al nosocomio durante la madrugada del domingo. Sin embargo, al momento de brindarle la atención correspondiente, el personal médico confirmó que ya no contaba con signos vitales y detectó que presentaba diversos golpes en distintas partes del cuerpo. Tras las primeras revisiones, los especialistas y elementos periciales señalaron que se indague el origen exacto de las lesiones. Hasta ahora no se ha determinado si los hematomas fueron causados por maniobras de auxilio y reanimación aplicadas a la pequeña en un intento por salvarle la vida o si corresponden a agresiones físicas infligidas con anterioridad. Ante esta situación, detectives de la Agencia Estatal de Investigaciones desplegaron un operativo de resguardo en una vivienda ubicada sobre la calle Manuel Doblado, casi en su cruce con la privada Vidrier en la colonia Primero de Mayo, en el municipio de Monterrey. El inmueble quedó asegurado por las autoridades para la recolección de indicios. Por su parte, la Fiscalía Especializada mantiene abierta la carpeta de investigación para esclarecer la situación que ocurrió, estos hechos, y deslindar posibles responsabilidades entre los padres o familiares cercanos. Hasta el momento no se ha informado sobre personas detenidas y todavía está la movilización ahí en este punto, porque ya lo decíamos, en este hospital médicos le encontraron aparentes golpes en varias partes del cuerpo, por lo que se está investigando. La pequeñita fue identificada como Cintia Geraldine, de 2 años de edad, y ya le decíamos que fue llevada ya al Hospital Metropolitano, en donde pues se está ya investigando, porque quieren establecer si estos golpes, los hematomas, fueron por alguna cuestión de reanimación o si era un tema anterior, es decir, si ella estaba sufriendo por cuestiones de maltrato. Tras la indagatoria y recabar evidencias, la vivienda quedó bajo resguardo de la Policía de Monterrey y actualmente hay movilización ahí en este punto para las personas que nos estaban preguntando, investigando este hecho que se está presentando ahorita y la movilización ahí en este punto de los cuerpos de rescate y de las autoridades. Son las 7:22, continuamos con más. Vamos ahora con los temas de seguridad que pueden encontrar en www.enfoquemonterrey.com.mx y también en la edición impresa del periódico El Porvenir.
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11: Es que el día de ayer hubo movilización en San Pedro porque una mujer originaria de Guanajuato fue localizada asesinada en el interior de la habitación de un hotel de lujo ubicado en la zona de Valle Oriente, en San Pedro. A tan solo algunos metros de distancia, tendido sobre el suelo, yacía el cuerpo de la pareja sentimental de la mujer, quien murió al caer de 7 pisos de un complejo habitacional. La Fiscalía General de Justicia del Estado inició una investigación bajo total hermetismo para esclarecer lo que parece ser un homicidio-suicidio. Hasta el momento se desconoce el móvil de los trágicos hechos. La intensa movilización se desató tras el hallazgo de una mujer privada de la vida al interior de una habitación en este hotel en San Pedro. Se dijo que la víctima presentaba evidentes signos de violencia, pero no se determinó si el presunto responsable utilizó algún arma para privar de la vida a su pareja. Poco tiempo después del hallazgo en el hotel, el presunto agresor, quien sería la pareja sentimental de la víctima, fue localizado sin vida tras caer desde una altura de 7 pisos en el complejo, que es también un centro comercial. En forma extraoficial se informó que la mujer fue identificada como Lisbeth, de 25 años, quien sería originaria de Guanajuato. En tanto, el hombre fue identificado como Roberto Eduardo, de 28, quien sería originario de Nuevo Laredo. La mujer fue localizada con huellas de violencia en la habitación 803. Posteriormente, el hombre, quien era su pareja sentimental, fue observado en el piso 15 por medio de las cámaras de seguridad. Posteriormente fue localizado sin vida en una zona aledaña al estacionamiento después de sufrir una caída. Basándose en la entrevista con el personal del hotel y las cámaras de seguridad que captó a la pareja cuando llegaron al mencionado hotel, personal de la Agencia Estatal de Investigaciones ya indagan los hechos. Incluso, pues está hablando aquí precisamente de que se investiga como feminicidio. Al lugar acudieron elementos de la policía, quienes procedieron a resguardar el área en espera de las autoridades correspondientes. Posteriormente, personal de servicios periciales arribó al sitio para llevar a cabo las diligencias necesarias y recabar indicios que permitan esclarecer lo sucedido. Ya están investigando este hecho que ocurrió el día de ayer en el municipio de San Pedro. Oigan, y también hubo movilización más tarde ahí en este mismo sitio, me refiero a la plaza comercial o al centro comercial que está ahí en este punto en San Pedro, porque se reportó la muerte de un hombre. Era trabajador, era un mesero que murió luego de presuntamente sufrir un atragantamiento mientras se encontraba trabajando en un restaurante. El incidente ocurrió en un restaurante ubicado ahí en este lugar, en Avenida Lázaro Cárdenas y Diego Rivera, en donde testigos solicitaron el apoyo de los cuerpos de emergencia. Durante varios minutos, elementos de rescate realizaron maniobras de primeros auxilios para intentar estabilizar al joven. Sin embargo, lamentablemente confirmaron que ya no contaba con signos vitales. El fallecido, que se desempeñaba como mesero, fue identificado como Luis Francisco, de 28 años. Las autoridades tomaron conocimiento de los hechos y realizarán las diligencias correspondientes para esclarecer las circunstancias del fallecimiento. Efectivos ministeriales y oficiales del municipio arribaron al lugar, en donde entrevistaron a los empleados del restaurante sobre lo ocurrido con esta persona. Son las 7:25, la temperatura 25 grados, tenemos más información, y un hombre fue localizado sin vida dentro de una habitación de un motel, esto al norte de Monterrey. Agentes ministeriales indagan los hechos. Este reporte fue dado en este establecimiento ubicado sobre Avenida Bernardo Reyes, en la colonia Constituyentes del 57. Al sitio llegaron agentes ministeriales e ingresaron a la habitación número 34, en donde se hallaba la víctima. Al momento, el hombre no fue identificado por las autoridades, era de unos 45 años, ya no contaba con signos vitales. En las primeras investigaciones se dijo que el hombre llegó con una mujer a bordo de una camioneta e ingresaron a la habitación. Mencionaron que a las 4 de la mañana la mujer abandonó la habitación y se fue caminando, perdiéndose entre la avenida Bernardo Reyes. Efectivos ministeriales buscaban en las cámaras de vigilancia las características de la mujer para poder ubicarla y retenerla para que realice su declaración en torno a los hechos. El cuerpo del hombre fue llevado al anfiteatro del Hospital Universitario, en donde se le practicará la autopsia de ley correspondiente para determinar las causas del fallecimiento. Son las 7:26, oigan, vamos a otro tema, y por presuntamente golpear a patadas, a puñetazos, a su pareja, la acusó de tener una relación con otro hombre. Pues un joven fue detenido por la policía de Monterrey en la colonia Los Altos. Esto ocurrió en la madrugada del domingo en San Juan de los Lagos y Manuel Gómez de Castro en el mencionado sector, siendo identificado el ahora detenido como Luis Rey, de 25 años, con domicilio en esta ciudad. Elementos de la policía de Monterrey realizaban labores de prevención y vigilancia cuando personal de la central de radio del C4 les reportó un caso de violencia familiar. De inmediato llegaron al sitio, se entrevistaron con la víctima de 23 años, quien le señaló a su pareja de haberla golpeado. Mencionó que estaban acostados, su suegra estaba en otra habitación cuando de pronto su esposo comenzó a gritarle y acusarla de que tenía una relación con otro hombre. Ella le respondió que era él quien la engañaba. Cuando de pronto su esposo comenzó a gritarle y acusarla de que tenía, pues bueno, esta relación sentimental con otro sujeto. Y pues bueno, así tal cual, pues bueno, él se enojó, la golpeó en diversas partes del cuerpo. De manera inmediata, la madre de la mujer habló por teléfono a las autoridades. Lograron detenerlo. Esto ocurrió, ya lo decíamos, en la colonia Los Altos, en el municipio de Monterrey. Oigan, y más de 150 comensales y meseros de un restaurante de especialidades en carnes fueron desalojados al registrarse un conato de incendio en la zona sur de Monterrey. Este es el segundo incendio que se registra en este establecimiento debido a la acumulación de grasa en los ductos. El incendio se registró en un restaurante que se ubica en Arroyo Seco con Garzasada, en la colonia Arroyo Seco en Monterrey. Una unidad de protección civil acudió al reporte que informaba sobre un incendio en un ducto de una parrilla al interior del negocio afectado. Mencionaron que no se reportaron personas afectadas por el siniestro, ya que fueron evacuadas rápidamente. Personal de bomberos de Nuevo León logró controlar el fuego que se registró en un extractor de humo que sale de los asadores de carne. Los brigadistas mencionaron que la grasa que se origina al asar carnes sale dispersa y se va acumulando en los ductos que salen al exterior del negocio. Fue una posible chispa del carbón encendido para la que hizo que se iniciara el fuego en la estructura. Los bomberos enfriaron el ducto y de esa forma evitaron que el incendio se propagara. 7:28, y vamos a otro asunto. Todavía estamos de vacaciones, todavía no se termina la temporada y se sigue exhortando a todas las personas a tener mucho cuidado en sitios con cuerpos de agua, albercas, etcétera. ¿Por qué? También tener prudencia, porque este fin de semana un hombre que en aparente estado de ebriedad se metió a nadar a una alberca, murió por sumersión al sufrir supuestamente un calambre. Esto en un centro recreativo en Cadereyta. Esto fue reportado en un lugar conocido como Hacienda Santa Epigenia, en el mencionado municipio. Familiares y amigos de la víctima dieron aviso por medio de un llamado al 911 a las autoridades. Llegó Protección Civil Municipal. Al arribo de los paramédicos le brindaron los primeros auxilios a la persona y después de realizarle maniobras ya no respondió a los estímulos. Declararon su fallecimiento. Elementos de la Agencia Estatal de Investigaciones y oficiales municipales se dirigieron al lugar de los hechos para comenzar con las investigaciones. Los efectivos ministeriales interrogaron a las personas que se encontraban en el sitio, quienes manifestaron que su familiar estaba aparentemente en estado de ebriedad. Al introducirse a la alberca, en unos momentos no le prestaron atención y ya no lo vieron. Lo buscan, lo encuentran en el fondo de ahí de la alberca. De inmediato le brindaron la ayuda antes del arribo de los paramédicos, quienes le manifestaron minutos después su deceso. Tener mucho cuidado, por favor, para evitar estas tragedias, sobre todo tener prudencia. Si aquí lo hemos dicho, no tiene nada de malo tomar alcohol, cervezas, estar en una fiesta, incluso pues si todos están de acuerdo en un día de campo, si está la familia y dicen pues bueno, van a tomar, está bien. Nada más tener mucho cuidado para evitar esto y saber que si estamos tomando hay cosas que no se pueden y no se deben de hacer, sobre todo para evitar tragedias, para evitar cuestiones como estas que se pueden prevenir. Esto ocurre allá en una alberca en el municipio de Cadereyta y lo que decíamos también en general, pues para evitar tener algún daño, privarnos de la vida y pues también evitar a lo mejor alguna afectación a otras personas. Son las 7:31, la temperatura está a los 25 grados. Vámonos al corte y regresamos porque tenemos más información en esta mañana aquí en Enfoque Monterrey. En este lunes, es lunes 17 de agosto del 2026, regresamos con el pronóstico del tiempo. Ya volvemos.

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0: Continuamos con más información. Gracias por estar con nosotros en esta mañana aquí en Enfoque Monterrey. Oigan, y son las 7:34. La temperatura en estos momentos está en los 25 grados y precisamente vamos con el pronóstico del tiempo para saber cómo van a estar las condiciones para este día.
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0: Oigan, y pues bueno, para esta jornada tendremos una máxima de 36 o 37 grados, ahí más o menos, con el cielo parcialmente cubierto y caluroso. Vientos de 15 a 25 kilómetros por hora, humedad 54%. El índice UV extremo. El amanecer es a las 6:15, bueno, salió el solecito a las 6:15 y la puesta del sol a las 19:14. Por la noche, un cielo parcialmente cubierto con una mínima de 22, vientos de 10 a 15 kilómetros por hora, humedad 70%, la salida de la luna a las 11:02, la puesta de la luna a las 22:18, estamos en una luna creciente. Para el día de mañana, martes, tendremos una máxima de 36 y una mínima de 21, con el cielo parcialmente nublado. El miércoles igual. De hecho, las temperaturas van a estar parecidas toda la semana, porque el miércoles tendremos 36 o 37 y una mínima de 23, también con el cielo mayormente soleado. El jueves, una máxima de 37 y una mínima de 23, con el cielo mayormente soleado. Y el viernes, una máxima de 36 y una mínima de 23, con el cielo parcialmente nublado. Desde ahorita, y si le echamos un ojo al fin de semana, tendremos un sábado con una máxima de 36 y una mínima de 22 con el cielo mayormente soleado y 36 y 22 con el cielo soleado para el domingo, la próxima semana. Y estamos en una contabilización, oigan, de poquito en poquito, ya faltan menos de 2 semanas para que los chamacos vuelvan a la escuela. Sí, pues menos de 1, 2, sí, porque es el día 31 de agosto. Y pues bueno, muchos están utilizando los fines de semana, que por eso también decimos las temperaturas, porque muchos están utilizando los fines de semana, oigan, para pues ir a comprar los útiles escolares, que ahorita

aprovechan estos días para acudir a hacer las compras, ir al centro de Monterrey o ir a otros lugares, así que pues, las temperaturas van a estar con calor y con sol para que se cuiden. Oigan, y hablando de nuestro país, este lunes el monzón mexicano sobre el noreste del territorio mexicano e inestabilidad atmosférica va a generar lluvias puntuales intensas en zonas de Sinaloa y Nayarit, así como lluvias fuertes a muy fuertes en Baja California Sur, Sonora, Chihuahua y Durango. Hay canales de baja presión y onda tropical, la número 28, que van a generar lluvias. Estos canales sobre el interior de la República Mexicana, en interacción con circulaciones ciclónicas en altura, vaguadas en niveles medios de la atmósfera y la onda tropical número 28 sobre el sur del país, van a originar lluvias muy fuertes en zonas de Veracruz, Oaxaca y Puebla, así como chubascos y lluvias fuertes acompañadas con descargas eléctricas en el noreste, oriente, sur y sureste mexicano, además de la península de Yucatán, con posible caída de granizo en estados del centro y occidente de México. Va a continuar el ambiente caluroso a muy caluroso en el norte del territorio nacional, en los estados del litoral del Pacífico, Golfo de México y la península de Yucatán, prevaleciendo la onda de calor en Baja California Sur, en Chihuahua, Coahuila y Nuevo León. Aquí hablando, pues lo que decíamos, ¿no? La temperatura que vamos a tener, además de Tamaulipas. Y pues bueno, en el Valle de México, durante la mañana también habrá cielo parcialmente nublado, ambiente fresco a templado. En general, así va a estar con el monzón mexicano, que va a provocar lluvias intensas y fuertes en varias entidades. Oiga, regresando aquí a la zona metropolitana, durante el día de hoy se va a presentar calidad del aire buena por la mañana y por la noche, aceptable en la tarde también, para prestar esto en consideración. Y lo que decíamos, tendremos 36 o 37 grados, ahí más o menos. Entonces, ¿qué es lo que debemos de hacer? Algunas recomendaciones para que le apunten ahí, recomendaciones con calor y con el sol. ¿Qué debemos de hacer? Y esto lo dicen los cuerpos de auxilio, los especialistas, entre otros, nos han dicho. Son cosas que debemos de seguir y no importa, ¿eh? Porque luego, no, hombre, yo no tengo ahí para estarme cuidando, o yo no lo necesito, o nada más con los abuelitos, con los adultos mayores, o con los niños. No, es con todos, incluso aquí lo hemos platicado. El tema de las mascotas también, con estas altas temperaturas. Hay muchas cosas que se deben de hacer, pero bueno, ¿cuáles son algunas recomendaciones? Por ejemplo, hablando en específico, pero nada más, o sea, en general, a la población, no nada más que anden, a lo mejor, lo que decíamos ahorita, algunos andan en bicicleta, andan en moto o algo, no, pero para todos los que en algún momento vayan a estar bajo estas temperaturas y bajo el sol, pues bueno, consumo constante de líquidos, beber agua potable a lo largo del día, aunque no sintamos sed, evitar bebidas muy azucaradas, energizantes o con alcohol, ya que favorecen la pérdida de líquidos corporales. También priorizar el consumo de frutas y verduras ricas en agua, como pepino, sandía, melón, tomate, naranja, la jícama también es muy buena. Cuidado de los alimentos, también hay que tener, no dejar comida hecha a temperatura ambiente. El calor acelera la descomposición de los alimentos y aumenta el riesgo de infecciones gastrointestinales. Hay que evitar la exposición directa, procurar no realizar actividades físicas, deportivas o laborales pesadas bajo el sol entre las 11 de la mañana y las 4 de la tarde, horario de mayor radiación ultravioleta. También utilizar ropa ligera, holgada, de manga larga y de colores claros, estos reflejan la luz solar. Utilizar sombreros de ala ancha, gorras o sombrillas. Proteger los ojos, ahí con gafas de sol que cuenten con filtros contra rayos UV. De repente compramos lentes oscuros, lentes para el sol, muy bonitos, pero muy baratos, ¿verdad? Ahí con a la vuelta, en el mercadito o esto, pero oigan, debemos de checarlos porque decimos, no hombre, es nomás para el sol, pero también deben de tener su especificación y cuando están distintos pueden, en lugar de ayudarnos, nos pueden afectar. Oigan, y lo que decíamos, ahorita hay protectores solares que son económicos y que sirven muy bien. Se recomienda un protector solar de amplio espectro en la piel, que esté expuesta al menos 20 minutos antes de salir, replicarlo cada 2 horas. Algunos van a decir, ay, qué flojera, pero fíjense que platicando con especialistas del Hospital Universitario, con el doctor Candiani, un saludo muy grande, que es el jefe ahí del área de dermatología, cuando están hablando de cáncer de piel, ay, ustedes supieran, hay personas que dicen, es que yo me cuido mucho, y le salieron algo, ¿verdad? Y el doctor nos ha dicho en entrevistas y en pláticas que hemos tenido, dicen, es que ¿saben qué es lo que ocurre? Que cuando se presenta algo, que es alguna afectación o daño por el sol,
no es que haya sido del mes pasado, no es que ahorita, ay,

Estamos ahorita en el sol, ¿verdad? Y ya nos caló y todo, y para la siguiente semana, no. Pasan años para que se presente alguna consecuencia. Entonces, a lo mejor, lo que está ahorita es por exposición que tuvimos al sol constante hace muchísimo tiempo. Entonces, muchas veces decimos, no, hombre, yo nada más aquí ando tantito, ahí caminando. O si vamos a las albercas, no, hombre, al cabo que mira ahí, con el agua, con eso tiene, ahí se está cuidando la piel. No, se requiere protector solar de amplio espectro y aplicarlo al menos 20 minutos antes de salir y reaplicarlo cada 2 horas. Les digo, hay unos muy económicos y si tenemos oportunidad, yo sé que luego la situación no está como para andar ahí pues invirtiendo en otras cosas, pero también puede servir pues gastar así un poquito o invertirle, como ustedes quieran verlo, pero es nuestra salud. Oigan, también con estas temperaturas que tenemos hay que mantener la casa, el lugar de trabajo ventilado. Si tenemos la fortuna de tener un aire acondicionado, pues bueno, ¿verdad? Aunque sale carísimo luego el tema de la luz. Si tenemos ventiladores, que la mayoría lo tenemos, asegurarnos de que tengan mantenimiento adecuado. En los autos, nunca dejar a los niños, adultos mayores o mascotas dentro de un vehículo estacionado al sol, ni siquiera con las ventanas entreabiertas. La temperatura interna puede elevarse más de 10 grados en cuestión de minutos. Los dejamos ahí, pues con el clima, pues bueno, pero nunca dejar pequeñitos, mascotas, solos en el vehículo y que, ay, es que ahorita vengo y no me tardo. No, no, no, por el tema del calor, pero también por el riesgo en general. Y, por ejemplo, las mascotas, que siempre lo decimos, nos debemos de asegurar que tengan agua fresca, limpia a su alcance, constante y un área sombreada para descansar. Evitar pasearla sobre el asfalto caliente para prevenir quemaduras en sus almohadillas. Prestar atención, como siempre lo decimos, a niños pequeños, a adultos mayores, mujeres embarazadas y personas con enfermedades crónicas. Así que, por favor, hay que seguir esto, sobre todo con estas temperaturas que tendremos toda la semana, que digo, no vamos a llegar a 40 grados, pero la sensación que aquí le hemos dicho, la sensación térmica que se estará presentando, que vamos a tener con estas temperaturas de 36, 37, en algunos casos 38 grados, porque ya lo sabía, o sea, es el agotamiento por calor, el golpe de calor, también pues las consecuencias y también ahí algunos de los síntomas. Recuerden, la piel se pone fría, pálida y sudorosa, ahí con el agotamiento por calor, por el golpe de calor, caliente, roja y seca. El pulso, cuando es agotamiento por calor, es rápido y débil, y por golpe de calor, rápido y muy fuerte. La temperatura corporal con el agotamiento por calor es normal o ligeramente elevada, y con el golpe de calor muy alta, hasta 40 grados. El estado mental, cansancio, mareo y dolor de cabeza en el agotamiento por calor, y en el golpe de calor, confusión, desorientación y pérdida del conocimiento. Ante un golpe de calor, llamar inmediatamente al 911 y mientras llega la ayuda, trasladar a la persona a un lugar fresco y a la sombra, aplicar paños fríos o húmedos en cuello, las axilas también, y no darles líquidos si está inconsciente. Todo esto nunca está de más recordarlo, escucharlo y decir, ah, sí, cierto, esto es lo que voy a hacer, esto es lo que no debo de hacer para cuidarnos. Otra vez, no tendremos temperaturas tan extremas, pero el calor aquí, de todos modos, se resiente. Son las 7:46, vámonos al corte y regresamos, porque tenemos mucho más que platicar. En esta mañana de lunes, estamos en Enfoque Monterrey, ya volvemos.

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5: Gracias, son las 7:49, continuamos con más información. Oigan, vámonos con la maestra Jimena Rey porque ya está lista para platicarnos el enfoque positivo.
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5: Maestra, adelante, ¿cómo estás? Muy buenos días.
6: Hola, hola, hola, hola, hola, ¿qué onda? ¿Qué estás haciendo? ¿Qué estás haciendo? ¿Estás donde estás? ¿Y te estás quejando? Ah, no, estabas cantando. Bien. ¿Cantaste hoy? ¿Bailaste hoy? ¿Te reíste hoy? De lo que sea, atrévete a quitar de tu... acartonamiento diario, esto de no poder hacer algo diferente. Todos los días debemos cantar un minuto, reír cinco, bailar, aunque sea un ratito, un poquito. Míralo a Hugo Aranda Tamayo, a él le encanta bailar, algún pasito se hace y canta y se ríe con esa sonrisa hermosa. ¡Vamos! Es que no soy de reírme. Bueno, busca la manera de hacerlo. Es que no soy tan entusiasta. Bueno, tampoco te pido que tengas una personalidad ni como la mía, ni que... No, pero a ver, ¿lo has probado? ¿Probaste mirarte un espejo y reírte? ¿Sonreírte? ¿Te diste cuenta que todo cambia? ¿Has escuchado alguna vez una grabación de un bebé riéndose? No hay manera de que cuando uno escuche a un bebé que se ríe, no te sonrías. Te da una energía diferente, te pone en otro nivel. Y dale, y ríete, y mira un poco de cosas que abren de bromas, ríete un poco más. No vas a salir vivo de esta vida, por lo tanto ríete. Haz algo que cambie tu energía. Sí, sigo con la energía. Porque es esa energía baja, horrible, de ¿y qué va a pasar? Y vamos a estar peor. Y es que el presidente, y es que el futuro, y es que el alcalde, y es que el gobernador, y es que, y es que, y es que. ¿Y sabes qué? Sí, no vamos a poder comer. Vamos a estar peor. Vas a ver, va a aumentar todo. Esto es una inflación encubierta. Estamos peor. ¿Te sirve de algo? Y esto ha sido todo por hoy. Yo desde aquí te envío una constelación de energía positiva brillante y vibrante. Que tengas un estupendo día. Gracias, gracias, gracias. Muchísimas gracias por escucharme.

0: Gracias, maestra Jimena Rey. Y bueno, ahí está lo que nos comentaba. Así que, pues, tener esta actitud positiva dentro de lo que se pueda, obviamente, durante esta mañana y en este inicio de semana. Son las 7:52. Vamos a lo que ocurre en nuestro país. Vámonos con los temas nacionales.
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0: Oigan, y bueno, en medio de la cancelación de la visa estadounidense de Andrés Manuel López Beltrán, hijo del expresidente Andrés Manuel López Obrador, y del cruce de declaraciones entre autoridades de México y Estados Unidos sobre el carácter de este documento migratorio, la presidenta Claudia Sheinbaum volvió a defender la soberanía nacional y sostuvo que sin ella no puede existir bienestar ni derechos para el pueblo de México. Durante la inauguración de un hospital del IMSS Bienestar en Ciudad Madero, Tamaulipas, la mandataria federal reiteró que la defensa de la soberanía forma parte de los principios de su gobierno y de la llamada Cuarta Transformación. Estas declaraciones ocurren un día después de que durante un acto en Tamaulipas, Sheinbaum aseguró que una visa no define a una persona, en referencia a la decisión del gobierno de Estados Unidos de retirar el documento migratorio a López Beltrán. La presidenta señaló entonces que su gobierno lucha por el pueblo de México y por la defensa de la soberanía nacional en un contexto en el que autoridades estadounidenses han insistido en que una visa es un privilegio y no un derecho. Son las 7:54. En otra información, las colegiaturas en universidades privadas subieron 5.8% durante julio y es el tercer año consecutivo en que superan la inflación nacional, indicador que el mes pasado tuvo una tasa de 3.1%. Los servicios de estas instituciones se encarecen a mayor velocidad que las preparatorias, la enseñanza adicional y las carreras cortas, de acuerdo con el INEGI. Sin embargo, el alza de las universidades es menor a las guarderías, estancias infantiles, primarias y secundarias, mencionó el coordinador de datos de México, ¿cómo vamos?, Axel Eduardo González Gómez. Mencionó que, por ejemplo, el comportamiento de las colegiaturas tiene cierta estacionalidad, suben en los cambios de ciclo escolar justo en julio. En agosto y septiembre se ajustan los precios, comentó, algo que no se vio en la pandemia. Durante el confinamiento, las colegiaturas se mantuvieron estancadas. Todavía en 2022 se veían muy estables los precios, pero pasado el impacto del COVID-19, se empezaron a observar incrementos anuales, según indicó. Las colegiaturas suben significativamente por encima de la inflación nacional con todos los niveles. 7:55, los aguacates que se exportan a China llevan el sello del fundador y ex líder de la familia michoacana, José de Jesús Méndez Vargas, uno de los capos más buscados, según dieron a conocer, y esta nota que viene en el periódico El Porvenir. Cientos de toneladas salen cada año al país asiático de las huertas que, según dan a conocer, este hombre opera en los municipios de Michoacán. Todo se da dentro de la ley, pues el michoacano tiene trato de exportador desde el gobierno del expresidente Andrés Manuel López Obrador, junto con Manuel Fernández Valencia. Según información de inteligencia, poseen más de 50 huertas de aguacate en los 5 municipios referidos, registradas ante la Secretaría de Hacienda. La Secretaría de Agricultura y Desarrollo Rural, con permiso de venta al exterior desde febrero de 2020. Oigan, y durante una diligencia ministerial en una distribuidora de combustible en el municipio de Altamira, en Tamaulipas, elementos de la Fiscalía, con apoyo de la Secretaría de Marina, aseguraron 297,000 litros de diésel, un inmueble, 23 tractocamiones, 70 remolques tipo plataforma, también 23 dolis, un autotanque, 2 remolques tipo caja seca, 2 remolques tipo caja refrigerada, 9 remolques tipo pipa, una retroexcavadora, entre otros. Son las 7:56, vamos ahora a lo que ocurre en el mundo, la información internacional.
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0: Ahora con esto, y es que la cifra de víctimas mortales por el terremoto que sacudió esta semana a Colombia se situó en 289 personas, informó la Unidad Nacional de Gestión para el Riesgo de Desastres. El reporte señaló que los heridos son 4,187, los desaparecidos suman 143, rescatados 354 y damnificados 185,016. En materia de infraestructura, la contabilidad del desastre señaló que son 127,557 las viviendas averiadas, 26,945 las destruidas y 66 los edificios colapsados, además de daños en 285 centros de salud, 2,838 centros educativos, 3,782 centros comunitarios y afectaciones en 407 vías, 92 acueductos, 44 puentes vehiculares, 12 puentes peatonales y 5 aeropuertos. Hay que recordar que el terremoto de magnitud 7.4 afectó 15 departamentos o sea que vendrían siendo como los estados, por así decirlo, y 450 municipios, según puntualizó la Unidad Nacional de Gestión para el Riesgo de Desastres en Colombia. 7:57 y el presidente de Brasil, el izquierdista Luis Ignacio Lula da Silva, y su rival derechista Flavio Bolsonaro, lanzaron sus campañas con la vista puesta en el electorado que puede decidir unos comicios que se anuncian ajustados. Las mujeres, los brasileños acudirán a las urnas el 4 de octubre, de nuevo muy polarizados y bajo la sombra del presidente estadounidense que ha respaldado abiertamente a candidatos conservadores en elecciones en Latinoamérica. Lula, de 80 años, busca un cuarto mandato no consecutivo y se enfrenta al hijo del expresidente de extrema derecha, Jair Bolsonaro, preso por golpismo. El izquierdista inició su campaña el domingo con un mitin en la cuna de su carrera política, São Bernardo do Campo, donde, como sindicalista, se dirigió a multitudes durante una huelga general en plena dictadura en los años 70. Son las 7:58, tenemos más que platicar, vámonos a los deportes, vamos con Yesenia Gauna, ya está lista.
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0: Adelante, Jessy, ¿cómo estás? Muy buenos días.
2: Hola, ¿qué tal? ¿Cómo están? Muy buenos días. Claro que sí, arrancamos con toda la información deportiva más importante y empezamos hablando de la América, pues golearon 3-0 al Atlético de San Luis, esto en la Liga MX, y es que la América consiguió una de las victorias más contundentes en la jornada 4 al derrotar 3-0 al Atlético de San Luis, esto en el Estadio Banorte. Y es que Rafael Veiga abrió el marcador al minuto 26, Oscar Perea amplió la ventaja al minuto 52 y Osvaldo Arriaga sentenció el encuentro al 66. Las Águilas dominaron buena parte del partido y cerraron el fin de semana con una actuación ofensiva que las mantiene como uno de los equipos protagonistas del torneo. Y por otro lado, Pumas y Querétaro protagonizaron uno de los encuentros más cerrados del día de ayer, y es que el partido terminó 0-0 en el Estadio Olímpico Universitario, resultado que dejó a ambos equipos repartiendo puntos en la jornada 4. Además, Keylor Navas volvió a aparecer como titular con la Universidad Nacional. Y Chivas derrotó 1-0 a Santos Laguna, y es que Guadalajara consiguió 3 puntos importantes como visitante al vencer 1-0 al Santos. El único gol del partido fue obra de Ricardo Marín al minuto 75. Y el rebaño supo manejar la ventaja en la recta final y cerró el fin de semana con una victoria que le permite mantenerse en la pelea por los primeros lugares. Luego Tijuana venció 2-1 al Cruz Azul, y es que los Cholos consiguieron una importante victoria ante el Cruz Azul al imponerse 2-1 en el Estadio Caliente. Ignacio Rivero puso adelante a Tijuana al minuto 44, Nicolás Ibáñez empató en tiempo agregado de la primera mitad y Gilberto Mora marcó el tanto definitivo al 54. La victoria de el equipo fronterizo, 3 puntos muy valiosos, y deja Cruz Azul con una derrota en la jornada 4. Y Atlas derrotó 2-1 a Tigres, y es que se quedaron con uno de los partidos más atractivos del día sábado, y es que Manuel Capazo marcó 2 veces para los rojinegros en los primeros minutos, mientras que Juan Bruneta descontó para Tigres al 21. Atlas consiguió conservar la ventaja y sumó 3 puntos importantes en esta parte del torneo. Hasta aquí un breve avance, toda la información deportiva más importante, no se despegue, yo soy Yesenia Gauna y continúa en Enfoque Monterrey y El Porvenir Radio. Yo les deseo que tengan un excelente inicio de semana.
0: Igualmente, Jessy, gracias por la información, son las 8:00, vámonos al corte y regresamos con los titulares de la segunda hora, aquí en Enfoque Monterrey, ya volvemos.
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0: Vámonos con los titulares de Enfoque Monterrey en esta mañana de lunes 17 de agosto del 2026. Son las 8:02. La temperatura en estos momentos se encuentra en los 25 grados. Vámonos directo con la información. Oigan, ya platicábamos lo que ocurrió durante la madrugada en las últimas horas en la zona metropolitana, y es que las autoridades de la Fiscalía Especializada en Feminicidios investiga la muerte de una pequeñita llamada Cintia Geraldine, de 2 años y 8 meses, que perdió la vida en el hospital metropolitano. La menor ingresó al nosocomio durante la madrugada del domingo. Sin embargo, personal médico confirmó que carecía de signos vitales y presentaba diversos golpes en el cuerpo. Ahorita hay movilización, esto en su domicilio, en la calle Manuel Doblado, cerca de la privada vidriera en la colonia Primero de Mayo en Monterrey. Las autoridades están ahí investigando para determinar las responsabilidades correspondientes. 8:03, y un automovilista resultó lesionado de gravedad tras perder el control de su vehículo y caer al fondo del río Pesquería, este en el municipio de Escobedo. Esto ocurrió durante la noche del domingo y siguió la movilización durante la madrugada de este lunes. El percance se registró en el cruce del camino a Santa Engracia y el puente Pesquería, a la altura de la colonia Nuevo Escobedo. En más información, este fin de semana una mujer originaria de Guanajuato fue localizada asesinada en el interior de la habitación de un hotel de lujo ubicado en la zona de Valle Oriente, en el municipio de San Pedro, a tan solo algunos metros de distancia, tendido sobre el suelo, y así el cuerpo de la pareja sentimental de la mujer, quien murió al caer de 7 pisos de un complejo habitacional. Y un hombre fue localizado sin vida dentro de una habitación de un motel al norte de Monterrey. Agentes ministeriales indagan los hechos. Un mesero murió luego de presuntamente sufrir un atragantamiento mientras se encontraba trabajando en un restaurante en San Pedro. Un hombre que en aparente estado de ebriedad se metió a nadar en una alberca murió por sumersión al sufrir supuestamente un calambre en un centro recreativo, esto en Cadereyta. En la información local, la capacidad de almacenamiento de la presa El Cuchillo, ubicada en el municipio de China, pasaría de 1,000 millones de metros cúbicos a 2,000, así lo anunció el gobernador del estado, Samuel García. Para facilitar el apoyo en trámites e inspecciones y la denuncia ciudadana, el gobierno del estado presentó a las cámaras empresariales la plataforma de atención 070 y las mejoras que ha tenido para brindar un mejor servicio, esto en el marco de Nuevo León Cumple, todo en línea. De cara al arranque del último año de la actual legislatura, la bancada del PRI se declaró lista para presentar su agenda temática mínima para el tercer año de ejercicio constitucional. La Comisión de Derechos Humanos presentó un informe en el que concentra los registros de quejas relacionadas con presuntos actos de tortura durante el periodo comprendido entre enero de 2020 y el 24 de junio del 2026. Para tranquilidad de los habitantes de García, la Dirección General de Protección Civil y Gestión Integral de Riesgos informó que, de acuerdo con el sismológico, el sismo registrado el fin de semana no generaría fallas. 8:05 en la información nacional. Con motivo de la asamblea plenaria de la Conferencia Nacional de Procuración de Justicia, que preside la titular de la Fiscalía, Ernestina Godoy, se presentaron acuerdos para fortalecer las investigaciones de delito. Con 22 entidades del país bajo alerta de violencia de género y un aumento del 53.5% en tasa de feminicidio entre el primer semestre del 2015 y el mismo periodo de 2026, Somos México cuestionó la iniciativa presidencial de la Ley General en materia de feminicidio. La explosión de un ducto de Pemex ubicado en el municipio de Epazoyucan, mientras se realizaban trabajos para inhabilitar una toma clandestina, esto en Hidalgo, dejó al menos 2 personas lesionadas por quemaduras y una fuerte movilización de cuerpos de rescate. Los sismos registrados en Venezuela y Colombia no tienen incidencia en la actividad sísmica de México debido a que corresponden a sistemas tectónicos distintos, explicó Omar Cristian Chávez Hernández, especialista en sismología del Instituto Politécnico Nacional. El investigador explicó en un comunicado que en Colombia la placa de Nazca se desplaza por debajo de la sudamericana y al avanzar puede fracturarse por su propio peso, generando sismos de distintas magnitudes. En temas económicos, el costo de la canasta alimentaria en las ciudades fue de 2,546 pesos en julio, 3.8 más que durante el mismo mes del año pasado, y se ubicó por encima de la inflación nacional de 3.1%, dio a conocer el INEGI. En cambio, en las zonas rurales, costó 1,895 y significó un incremento de 2%. Ambas canastas sirven para medir la línea de pobreza extrema por ingresos. En temas internacionales, el ejército de Irán anunció una recompensa equivalente a $30,000 por matar o capturar soldados estadounidenses, y el doble si lo hace una mujer. El presidente de Estados Unidos, Donald Trump, se expresó complacido por el acuerdo de defensa entre Arabia Saudita, Turquía y Pakistán, al describirlo como un gran y audaz primer paso. En los deportes, Juan Bruneta prometió que los Tigres van a salir del mal momento deportivo en el que se encuentran. En la red social Instagram, el medio centro ofensivo de los felinos reconoció el mal momento del club auriazul, pero dejó claro que saldrán adelante de ello. El duelo entre Rayados ante León de la fecha 5 del torneo Apertura 2026 ha cambiado de fecha. El encuentro ahora se realizará el próximo viernes en Guanajuato a las 19 horas. Las Rayadas buscarán continuar por la senda del triunfo y seguir en la pelea por la cima del Grupo A cuando enfrenten hoy al Santos en esta Apertura 2026. En los espectáculos, la tercera eliminación de la Casa de los Famosos México dejó momentos de tensión y grandes sorpresas. El público conoció al nuevo habitante y, pues bueno, también a quien expulsaron. Y pues nos dice que es Aranza Ruiz. Dijeron bye. Fíjense nada más. Ella había estado nominada, sin embargo, pues bueno, le dijeron adiós. Oigan, son 16 participantes. Fíjate todo lo que falta para que se termine. Y apenas van 12, que han dicho goodbye. 2 o 3, ¿verdad? Ah, la tercera eliminación de la Casa de los Famosos. Pues bueno, para quien no pudo ver el reality y le interese, Aranza Ruiz fue expulsada de este reality. Lo que comenzó como una inesperada declaración dentro de la Casa de los Famosos terminó provocando una ola de especulaciones entre Susana Zabaleta y Ricardo Pérez. Y, pues bueno, alguien ahí aseguró que el comediante y la actriz ya no estaban juntos. Pero en medio de los rumores, Susana Zabaleta les habló. Dice que tremenda proyectada, que se dio mucha gente. Ha habido declaraciones extensas, pero bueno, es lo que dicen con respecto a este tema. Oigan, y Spider-Man Un Nuevo Día continuó dominando la taquilla norteamericana, recaudando $70 millones adicionales en ventas de entrada durante su tercer fin de semana en la gran pantalla, según estimaciones de la industria. Pronóstico del tiempo: esta mañana parcialmente soleado y brumoso, 23 grados; por la tarde, soleado y caluroso con 37, y por la noche, algunas nubes con 28 grados, esto en la zona metropolitana.
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Y bueno, escuchando esta canción de Belinda Carlisle, que, híjole, o sea, una de las más conocidas, no solamente me refiero a la cantante, sino también de las canciones, y de estos temas que son considerados como los clásicos de los años 80. Y tenemos esta canción escuchándola porque precisamente un día como hoy, en 1958, nace Belinda Carlisle, cantante estadounidense y líder de la icónica banda de pop, bueno, pop y también punk, new wave, pero que era así como que un ícono de las agrupaciones femeninas, Da Go-Go's. Además de una exitosa carrera solista, con éxitos como esto que estamos escuchando, híjole, de las más conocidas.

Oigan, aparte de ser cantante, también es modelo. En sus primeros años apareció en campañas de shampoo, de maquillaje, y a mediados de los 90 hizo alguna campaña hasta de lencería. Ella nació en Hollywood, en Los Ángeles, California, y pues bueno, una gran aventura musical. Estaba en esta banda y tuvo éxito. Se sale, cambia su peinado y pues bueno, ahí tuvo algunas canciones, pero en su segundo álbum, que es precisamente donde tuvo el exitazo, y canciones como esta. La primera presentación del álbum Heaven on Heart en 1987 es esta canción. Cosechó una grandísima aceptación por parte del público, no solo en los Estados Unidos, sino también en el Reino Unido y en Australia. El videoclip fue dirigido por la actriz estadounidense Diane Keaton. Ustedes la conocen, que recientemente falleció. Pues bueno, ella dirigió el video de esta canción. ¿Qué tal? Y pues bueno, es la de las más reconocidas, pero tiene varias canciones. Belinda Carlisle, esta también fue un exitazo en aquellos entonces. Saludos a los que van en el tráfico, manejen con precaución, y a todas las personas también que pues están reportando ahí algunas cosas en este lunes. Esto es

recordando estas canciones de las que pues no nos sabemos, pero bien que las conocemos, ¿no? Y pues bueno, por este efeméride de Belinda Carlisle, y pues bueno, también ella a comienzos de los 80s mantuvo una relación sentimental con un jugador de béisbol, Mike Marshall. Contrajo matrimonio en el 86 con Morgan Mason, hijo del actor británico James Mason, y que apareció en algunos videoclips de la cantante a finales de los años 80. En el 2010 publicó su autobiografía, en la cual la cantante relata pasajes de su adolescencia, marcada por problemas de alcoholismo de su padre y la tendencia depresiva de su madre. Y dice que esto, pues, a final de cuentas la impulsó y le ayudó para, pues, buscar una carrera en la música con estas grandes canciones que, pues, bueno, se quedan ahí en la memoria colectiva de las personas. Y un día como hoy nace esta gran cantante, Belinda Melanie Carlisle, en Hollywood, de Los Ángeles, California, un 17 de agosto de 1958. Con esto, nos damos a la pausa y regresamos porque tenemos mucha información. Ya volvemos.

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13: Ya regresamos, tenemos más información, son las 8:21, la temperatura está en los 25 grados. Oigan, vámonos con temas locales que también pueden encontrarlos en www.enfoquemonterrey.com.mx, también en www.elporvenir.mx. Están incluidos en la edición impresa, en la edición digital. De hecho, ustedes tienen un celular, o pues ya casi todos ahorita tienen celular, ¿verdad? Así de que pueden estar checando las distintas cosas, etcétera. Y también, si a ustedes les gusta, por ejemplo, yo soy de... Espérenme nomás, aquí le bajo esto porque me están hablando. Si ustedes son de los que les gusta, por ejemplo, leer el periódico, a mí me gusta mucho, pues, echarle ahí uno que y lo más importante, ¿verdad? Y digo, pues, es algo también parte del trabajo, ¿no? Saber qué es lo que traen todos los diarios, todos los periódicos, y pues aquí en especial el de casa, el periódico El Porvenir, pues a mí me gusta la edición impresa, por así decirlo, pero no utilizo por lo general la edición impresa. Lo que hago es que yo descargo la versión digital de la edición impresa. Entonces, como si fuera tal cual el periódico, ahí está y lo pueden descargar ustedes en su celular entrando a El Porvenir. Y también, puede ser, por ejemplo, que le ponen ahí. Y también pueden ingresar a www.elporvenir.mx. Y ahí, pues, tal cual, así. Y lo pueden checar. Y todas las notas, ¿no? Y todo esto también pueden verlo en las redes sociales de Enfoque Monterrey, para que la sigan. Así que toda esta información, ahí se las compartimos. Pero pronto, vámonos con la información local.
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13: Oye, vamos con esto. Fíjense, llamó la atención esto que fue durante el fin de semana. Y es que, después de 6 años de búsqueda, una menor originaria de Tabasco fue localizada en el municipio de Pesquería. Esto se dio a conocer el fin de semana. Chéquense nada más esta historia, que es lo que evidentemente queremos decir y queremos mostrar. Fueron 6 años de búsqueda. Una menor originaria de Tabasco fue localizada en pesquería luego de haber sido sustraída cuando tenían apenas, ella tenía 3 meses de edad. ¿Qué fue lo que ocurrió en este caso? Pues bueno, la niña fue identificada como Elisa Aide. Según la información que se dio a conocer, ella fue reportada como desaparecida en 2020, cuando su madre permanecía hospitalizada por COVID-19. De acuerdo con las investigaciones, una familiar había aprovechado las circunstancias para llevarse a la bebé y la trasladó a Nuevo León. O sea, estaban allá, en aquella entidad, en Tabasco. Ocurre todo esto, la madre de la pequeñita estaba internada por COVID, alguien aprovecha, se dice que es un familiar, la sustrae y se la trae aquí a Nuevo León. Pues bueno, desde aquel entonces las autoridades mantuvieron activas las alertas de búsqueda para dar con el paradero de la menor. Y estuvieron viviendo aquí, en el municipio de Pesquería, durante todo este tiempo. Finalmente fue localizada mediante un operativo realizado en el fraccionamiento Las Estrellas, allá en el municipio de Pesquería. Tras ser encontrada, Elisa Aide quedó bajo resguardo de las autoridades de protección infantil y del Sistema para el Desarrollo Integral de la Familia. Ahí recibe atención médica y psicológica mientras se llevan a cabo los procedimientos legales para concretar el reencuentro con su madre biológica. La mujer señalada como presunta responsable de la sustracción fue detenida y puesta a disposición de las autoridades que van a determinar su situación jurídica. Imagínense nada más, ¿no? O sea, no solamente es el escenario de cómo ocurrió esta sustracción de la pequeñita, sobre todo de la persona que es señalada como responsable, presunta responsable, que pues dijo, ah, pues me la voy a llevar así, tal cual, de esa manera, y siendo familiares. Y otra vez, o sea, vamos, no es que si no te descubren está bien, no, pero pensando de que, pues sí, la pueden localizar en algún momento, sobre todo que no se fue a China, y me refiero al país, ¿sí? No se fue al otro lado del mundo, fue aquí a otro estado. Qué bueno, porque sí hice este operativo, pero son 6 años. Ahora, imagínense también nada más, y esto estará bueno para saberlo y preguntarle a algún experto. Imagínense nada más esta pequeñita, 6 años. Ella pensando, estando en su núcleo familiar, pensando que es su familia, y ahora el cambio que va a ocurrir con esto. También es algo interesante para señalar en situaciones como estas. Por lo pronto, ya fue localizada y se está preparando todo para concretar el reencuentro con su madre biológica. Qué historia, ¿verdad? Esto que ocurre allá en el municipio de Pesquería. Bueno, ocurre en Tabasco, pero fue localizada en Pesquería, en el fraccionamiento Las Estrellas. Son las 8:25. ¿Qué opinan de esto? Recuerden, nos pueden escribir a través de las redes sociales y en el WhatsApp 81-23-21-32-11. Oigan, seguimos con más información local y vámonos con esto porque el cuchillo pasaría de una capacidad de 1,000 a 2,000 millones de metros cúbicos con una ampliación. El gobernador dijo que esto permitirá aprovechar una mayor cantidad de agua con los fenómenos naturales. Escuchemos.
14: La presa El Cuchillo, ubicada en el municipio de China, Nuevo León, podría duplicar su capacidad de almacenamiento al pasar de 1,000 millones a 2,000 millones de metros cúbicos de agua. Así lo informó el gobernador Samuel García. El mandatario explicó que el proyecto contempla elevar 4 metros la cortina del embalse y ya cuenta con estudios, factibilidad y el visto bueno de la Comisión Nacional del Agua. Aunque todavía se encuentra en proceso de aprobación, García Sepúlveda señaló que la obra tendría una duración aproximada de 1 año y medio y buscaría iniciar antes de que concluya su administración, esto con la meta de que la ampliación esté terminada en 2029. De concretarse, el proyecto permitiría aprovechar una mayor cantidad de agua durante fenómenos como huracanes y ciclones, fortalecer el abasto para Nuevo León y reducir el volumen de agua que actualmente termina en el Golfo de México. Además, el gobierno estatal contempla mejorar la infraestructura turística para la pesca deportiva en la zona, con nuevas rampas, muelles y adecuaciones que faciliten el acceso de embarcaciones, así como continuar con las mejoras en el Parque Estatal El Cuchillo. El gobernador también destacó el reforzamiento de la seguridad en la región, con 4 destacamientos, un helicóptero de planta, más de 800 militares en Cerralbo y alrededor de 1,100 elementos desplegados para labores de vigilancia y filtros de seguridad. Con estas acciones, el Estado busca fortalecer tanto el almacenamiento de agua como el potencial turístico y pesquero de uno de los principales embalses de Nuevo León. Para Enfoque Monterrey y El Porvenir Radio, Priscila Estrada.
13: Gracias, Priscila, por esta información. Son las 8:27. Oigan, y siguiendo con más actividades del gobierno del estado, presentaron las autoridades a los empresarios la plataforma de atención 070. La intención, dicen, es que todas las personas que puedan ser sujetas a un tema de corrupción puedan utilizar este número como una herramienta.
14: El gobierno de Nuevo León presentó ante las cámaras empresariales las mejoras de la plataforma de atención 070 como parte de la estrategia Nuevo León cumple todo en línea, más reglas claras. Esto con el objetivo de facilitar trámites, inspecciones y la denuncia de posibles irregularidades. Mariela Saldívar Villalobos, titular de la oficina ejecutiva, destacó que el 070 funciona como un canal directo entre ciudadanía, sector empresarial y autoridades para solicitar orientación, reportar problemas o denunciar posibles actos de corrupción durante trámites e inspecciones. José Luis Méndez, director del Centro de Atención 070, informó que la plataforma atiende en promedio a 125,000 personas al mes y cuenta con cobertura a las 24 horas del día, los 7 días de la semana. Como parte de un nuevo modelo operativo, el 070 dejó de ser únicamente una línea telefónica para convertirse en una plataforma multicanal que recibe reportes vía telefónica, correo electrónico, WhatsApp y de manera presencial en pabellón ciudadano. Méndez detalló que de octubre de 2025 a la fecha se han atendido alrededor de 1,356,737 reportes, además de brindar orientación, asesoría y acompañamiento a la ciudadanía. La plataforma se suma a otros mecanismos de denuncia como Corrupnet, OpinaRed y Denuncia Móvil, así como la atención presencial en las oficinas de la Contraloría Estatal. Durante el encuentro también se anunció que próximamente se incorporarán nuevos trámites digitales a la ventanilla en línea, entre ellos servicios de conciliación laboral y el DIF Nuevo León. La estrategia busca facilitar el cumplimiento de obligaciones, mejorar los trámites y servicios estatales y fortalecer los procesos de inspección y verificación, además de prevenir posibles actos irregulares de servidores públicos. Para Enfoque Monterrey y El Porvenir Radio, Priscila Estrada.
13: Gracias, Priscila, por esta información. Y pues bueno, dicen que es esto precisamente la intención, es que todas las personas que puedan ser sujetas a un tema de corrupción puedan utilizar el 070 como una herramienta, que es lo que buscan precisamente a este respecto. Son las 8:30, la temperatura está a los 25 grados. Vámonos al corte, volvemos con el pronóstico del tiempo y más de esta información. Ya regresamos.

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5: Ya regresamos, tenemos más información, son las 8:33. Oigan, vámonos con el pronóstico del tiempo para saber cómo van a estar las temperaturas para esta semana.
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5: Estamos platicando precisamente acerca de esto, la situación que se presenta con respecto al termómetro aquí en la zona metropolitana de Monterrey. Y es que, por ejemplo, para el día de hoy, es que hace calor. O sea, bueno, ahorita tenemos... Les voy a decir, porque aquí tenemos uno de los termómetros aquí en el centro de Monterrey. Nosotros nos ubicamos, aquí está muy, muy, muy cerca, está muy céntrico, como dicen en el primer cuadro de la ciudad. Estamos en Cuauhtémoc, entre Carlos Salazar y Treviño. Pues bueno, aquí tenemos toda la tecnología y tenemos aquí todo lo que nos dice las mediciones y todo con respecto a las temperaturas. Y el termómetro que está aquí en el centro de Monterrey nos dice que estamos a 26 grados. Ah, mira. Horas de luz de sol, 12:59, o sea, es el tiempo que vamos a tener de sol, porque, pues sí, el amanecer 6:15, la puesta del sol será a las 19:14, pues bueno, para esta jornada se espera un cielo parcialmente cubierto, caluroso, con una máxima de 36, vientos de 15 a 25 kilómetros por hora, humedad 54%, el índice UV extremo. Por la noche, cielo parcialmente cubierto con una mínima de 22 y vientos de 10 a 15 kilómetros por hora. Humedad 70%. La salida de la luna a las 11:02, la puesta de la luna a las 22:18 y estamos en una luna creciente. Para el día de mañana, una máxima de 36 y una mínima de 21 con el cielo parcialmente nublado. También para el miércoles, una máxima de 36, 37 con el cielo mayormente soleado y una mínima de 23. El jueves, mayormente soleado, 36 de máxima y mínima de 23. Y el viernes, 36 de máxima, 23 de mínima, parcialmente nublado. Parecido va a estar el sábado y el domingo. Ya lo decíamos, para los que van a aprovechar para ir a comprar las mochilas, las libretas, los uniformes también, pues bueno, prepárense porque tendremos 36 o 37 de máxima sábado y domingo y 22 mayormente soleado y soleado. Y hablando de la República Mexicana, también ya lo decíamos este lunes, el monzón mexicano sobre el noroeste del territorio mexicano e inestabilidad atmosférica generarán lluvias puntuales intensas en zonas de Sinaloa y de Nayarit, así como lluvias fuertes a muy fuertes en Baja California Sur, en Sonora, en Chihuahua y en Durango. Por otra parte, canales de baja presión sobre el interior de la República Mexicana, en interacción con circulaciones ciclónicas en altura, vaguada, en niveles medios de la atmósfera y la onda tropical número 28 sobre el sur del país, van a originar lluvias muy fuertes en zonas de Veracruz, Oaxaca y Puebla, así como chubascos y lluvias fuertes acompañadas con descargas eléctricas en el noreste, oriente, sur y sureste mexicano, además de la península de Yucatán con posible caída de granizo en estados del centro y el occidente de México. Continuará el ambiente caluroso, muy caluroso, en el norte del territorio nacional, en los estados del litoral del Pacífico, del Golfo de México y la península de Yucatán, prevaleciendo la onda de calor en Baja California Sur, en Chihuahua, en Coahuila y también en Nuevo León, ya lo decíamos, además de en Tamaulipas. Van a ser las condiciones que se esperan para este día, la jornada que tendremos en este lunes 17 de agosto del 2026, y ya lo decíamos ahorita, actualmente en el primer cuadro de la ciudad, la temperatura es de 26 grados. 8:36, vámonos con más. Oigan, este fin de semana se aplicó este programa que lleva la Secretaría del Medio Ambiente de reciclaje. Es un programa que están fomentando, pero sobre todo, dicen ellos, no solamente es el tema de la acción de la autoridad, sino también la participación de la ciudadanía cada vez que hay un evento y, pues sí, la concientización de lo que se debe de hacer en pro del medio ambiente y evitar la contaminación.
6: Por primera vez en modalidad drive-thru, la Secretaría de Medio Ambiente en el estado realizó ayer la segunda edición de Recicla León. En la zona Cumbres en Monterrey, Raúl Lozano Caballero, titular del área, encabezó la jornada en la que recibieron residuos reciclables como papel, cartón, plástico, aluminio, vidrio, llantas, aceite de cocina usado, pilas alcalinas y aparatos electrónicos. Desde temprana hora y durante el transcurso del día se registró una amplia respuesta de vecinos de la zona y de distintas partes del área metropolitana, quienes acudieron a depositar sus materiales de manera ágil y segura. El programa adelantó el

0: La entidad, el mandatario estatal junto al alcalde Carlos Rodríguez Gómez, inauguró y arrancó las obras y supervisó proyectos en construcción. Con una longitud de 210 metros y dos carriles de circulación, el puente de la unidad beneficiará a más de 50.000 habitantes de más de 25 colonias y fraccionamientos. Una vez concluido, conectará con la autopista Monterrey-Reynosa, la carretera libre Monterrey-Reynosa y la carretera Cadereyta Jiménez Allende. Al respecto, el alcalde Carlos Rodríguez Gómez agradeció al gobernador por escuchar y respaldar la gestión para construir el puente de la unidad, al señalar que su apoyo permitió hacer realidad una demanda histórica de las familias del municipio. El proyecto permitirá reducir los tiempos de traslado, fortalecerá la seguridad y movilidad, mientras que su conexión con la autopista Monterrey-Reynosa y la carretera Cadereyta-Allende impulsará el desarrollo y la competitividad de la región. Momentos después, García Sepúlveda inauguró el nuevo centro comunitario Jardines de Cadereyta, en beneficio de más de 35.000 personas. Cuenta con salón polivalente, aulas teóricas y de computación, consultorio de psicología y un vestíbulo, en una superficie de terreno de 2.500 metros cuadrados y un área de construcción de 350 metros cuadrados. Con información de Consuelo López, para Enfoque Monterrey y El Porvenir Radio, Fernanda López.
1: Gracias, Fer, por esta información. Y pues bueno, ahí está precisamente lo que se da a conocer. Oigan, la semana pasada la Alianza de Usuarios de Servicios Públicos y Financieros acudió a Agua y Drenaje. Lo que buscan es que se haga una audiencia, hablando en específico con las tarifas, que dice que han subido mucho. Esto fue lo que mencionó Jaime Noyola, abogado activista y quien es también el vocero de la Alianza. Escuchemos.
2: Sí, y una audiencia pública donde ellos convoquen principalmente un foro para que participen organizaciones sociales, que venga el diputado, el representante de los usuarios, el diputado también que representa al Congreso ahí en Agua y Drenaje, y los mismos consejeros de Agua y Drenaje, porque a fin de cuentas no representan realmente los intereses ciudadanos, y creo que con este foro se deslindarían muchas dudas y muchos abusos también, porque también lo que buscamos es de que se exigiera una responsabilidad administrativa, civil o penal contra estos malos funcionarios. Por el fin de cuentas, Agua y Drenaje está sufriendo una crisis financiera provocada por los mismos, y también pues que no nos han concedido que se haga la auditoría financiera, que es importante por los números rojos y la situación que está atravesando Agua y Drenaje, y lo vemos también con el drenaje sanitario en las colonias donde hay socavones, y hay el mismo ciudadano está padeciendo porque los drenajes le está afectando a su mismo domicilio, donde también la Secretaría de Salud no ha hecho las recomendaciones necesarias a Agua y Drenaje para que se pongan a trabajar. Dinero sí hay, porque mes tras mes se reciben cantidades importantes de dinero sin dar el servicio adecuado, pues se les eleva. Ahora también hemos visto de acuerdo a los recibos, en donde los consumos con un metro que suba de más, se brinca un 15% hasta un 20%. Los consumos normales antes eran hasta los 20 metros cúbicos, mas sin embargo aquí te aplican un 25% más. O sea, aparte de que el agua también no ha sido la adecuada como en tiempos anteriores, entonces la gente tiene que comprar, buscar otras alternativas de agua para el consumo humano. Entonces todo esto le incrementa mucho al usuario, principalmente a las familias de bajos recursos.
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0: Continuamos con más información aquí en Enfoque Monterrey. Son las 8:46, la temperatura está en los 26 grados. Ahorita lo estábamos diciendo, ¿no? Mucho calor que se espera para el día de hoy. Oigan, tengo una entrevista muy interesante. Aquí hemos platicado que es muy bueno que los ciudadanos también tenemos la responsabilidad de informarnos con respecto a qué es lo que hacen los representantes, las personas que están trabajando para nosotros. Y tengo aquí en el estudio C de Núcleo Radio Monterrey al diputado Glenn Villarreal Zambrano. Él ha estado trabajando, digo, ya tiene mucha experiencia en el servicio público, pero ha estado trabajando en iniciativas que son muy, muy interesantes y nos va a platicar acerca de esto. Diputado, antes que nada, ¿cómo estás? Muy buenos días.
1: Hugo, ¿qué tal? Qué felicidad poder estar aquí contigo y con tu auditorio y pues muchísimas gracias por la invitación.
0: No, hombre, al contrario, muchas gracias por platicar con nosotros. Antes, yo les quiero decir algo, o sea, para todas las personas porque nos escuchan en 90.1 FM y también nos ven en la transmisión en video que tenemos en redes sociales. Estamos en el corte y estábamos recordando porque, digo, yo soy unos años más grande que el diputado, ¿verdad? Pero en algún momento de la historia de escolar coincidimos, sí. ¿Verdad? Y también en otros quehaceres, digo, yo he contado Historia Patria, que he tenido programas de radio desde hace mucho. Oye, estábamos hablando del 2008, 2009, más o menos, ¿verdad?
1: Nuestro primer trabajo juntos de una entrevista fue en 2008.
0: Fíjate nada más, oye, y nos vamos a pensar y dice uno, hace poquito, no, ya tiene rato.
1: Ya tiene rato. Oye, es que como que el tiempo nomás no para, ¿eh? Sí. Eso es la única constante que hay.
0: Oye, totalmente. Y fíjense que estábamos hablando, porque bueno, también coincidimos en algunas clases en la carrera, pero estábamos hablando como precisamente esto. Con el tiempo uno se va haciendo de muchos intereses y de mucho trabajo. Tú tienes experiencia en el servicio público, tienes experiencia también en las causas ciudadanas y todo esto se ha reflejado en el trabajo que has hecho allí en el Congreso del Estado. Y pues bueno, estás ahorita en el periodo de informar a las personas que esto también es importante, ¿verdad?
1: Así es. Bueno, pues por ley, una vez al año los diputados tienen que salir a la calle para decir qué es en lo que han estado trabajando. Y bueno, eso puede ser algo tan sencillo como un comunicado y ya, uh-huh. O un evento muy grande de muchos días, que eso es más o menos lo que estamos nosotros haciendo en San Nicolás. Estamos saliendo diario a las colonias, a las calles, a entregar la información de lo que se ha estado trabajando y obviamente pues nuestros datos también para que puedan ponerse en contacto por si tienen alguna opinión sobre alguna ley, algún cambio que se necesite, o inclusive gestorías, porque a final de cuentas el trabajo, del diputado en lo que se pone la división de poderes, uh-huh. Es hacer las leyes.
0: Okay.
1: Pero también eres un representante popular. Uh-huh. Tú eres el representante de la gente que votó por ti en tu distrito. Entonces también haces gestorías, también ayudas a que los problemas que tienen los ciudadanos con el gobierno, ya sea municipal o estatal o federal, tú puedas ser un intermediario para poder apoyar con este tipo de trámites o gestiones. Entonces, pues el trabajo no es nada más estar sentado así quemándote las pestañas escribiendo leyes. También es estar en la calle y también es estar resolviendo los problemas de la gente que representas. Y esto pues ha sido muy interesante. Yo tenía ya bastantes añitos de experiencia en el servicio público en la parte ejecutiva. Uh-huh. Y estos 14 meses pasados han sido la primera vez que estoy en otro poder, que es el legislativo. Y pues ha sido bastante interesante esta experiencia y con mucho gusto estamos saliendo a las calles a informar todo el trabajo que hemos hecho.
0: Oye, diputado, ¿cómo cambia precisamente esto? Cuando tienes el contacto con las personas que te dicen qué es lo que necesitan, qué es lo que les preocupa, ¿cómo cambia este proceso de escuchar a los vecinos para las gestiones y apoyos que se solicitan y que se dan?
1: Pues bueno, ahorita lo que estamos haciendo nosotros es ir a tocar puerta por puerta porque obviamente la gente normalmente, a menos de que sean elecciones, pero la gente normalmente no está pensando en política y en quién es tu diputado y en qué trabajo está haciendo hoy el alcalde. Entonces nosotros salimos a las calles a tocar las puertas, tanto en persona como con los equipos que tenemos trabajando para ver en qué podemos ayudar de manera proactiva. ¿Cuál es el problema que hay en tu colonia? Si aquí hay un tema de inseguridad, si aquí hay un tema de luminaria, si esta ley o este reglamento te está sirviendo o no. Y pues bueno, eso es lo que estamos nosotros tratando de acercar a la gente con lo que ya pagan, que es el gobierno. Pues el gobierno no se mantiene solo, se mantiene del dinero que paga la gente. Entonces estamos tratando de hacer que se les regrese bien el trabajo que hacen al pagar estos impuestos.
0: Oye, ¿y qué es lo que pide la gente? ¿Qué te ha dicho? ¿Qué es lo que le preocupa? ¿Cuáles son las cuestiones que te han dicho? Diputado, necesitamos esto. ¿Qué es lo que ahorita tienen en mente y le preocupa a la comunidad?
1: Sí, mira, yo he visto un fenómeno interesante y desde los tiempos de activista que pues hablábamos ahorita hace ya casi 20 años, ¿verdad?
0: Hace poquito.
1: Hace poquito. Sí. Que existen dos narrativas que están al mismo tiempo, pero una es la alta, el círculo rojo, que se preocupa por la política fiscal de la nación y por si la presidenta es de izquierda o de derecha y por si el gobernador está pidiendo una deuda con triple A o con doble A y demás, ¿no? Pero eso es el 3% de la población, que son temas que tenemos que hablar, porque al final de cuentas muchas de las grandes decisiones del país salen de estas conversaciones. Pero en el momento de estar tú en la calle y preguntarle a toda la ciudadanía qué es lo que les molesta y cómo los puedes ayudar, usualmente también son problemas de la cuadra. Okay. O sea, no de la colonia o del municipio, de la cuadra. Aquí se me está saliendo el drenaje pluvial y allá el drenaje sanitario saca olores. Y esta luminaria no funciona desde hace un mes y en este parque no vienen a cortar y está habiendo plaga, y en el otro parque de allá se juntan personas de la colonia de al lado a fumar, etcétera. Entonces, ese también es otro tipo de trabajo que como representante popular haces teniendo este encargo, este honor, de poder ir con el municipio y decirle, oye, arregla esto, ir con el estado y decirle, oye, esta señora necesita una beca o este señor necesita que le saquen un tumor gratis en el hospital metropolitano. Entonces, ese tipo de cuestiones, te podría decir, es el 97% de lo que la ciudadanía pide, aunque usualmente en la opinión pública suena como si fuera al revés. Si uh-huh. tú te metes a los noticieros nacionales o así, pues se discuten los grandes temas, pero en las calles es el problema de la cuadra, lo que a la gente le importa que le resuelvas.
0: Muy bien, estamos platicando con el diputado Glenn Villarreal Zambrano, que nos está contando las distintas cuestiones y lo que ha trabajado allí en el Congreso del Estado. Oye, Glenn, somos jóvenes todavía, tú eres joven. Los cerros. Exactamente, no, hombre, mira, ya ahí todavía están, pero tú has trabajado mucho en este tema también para apoyar a los jóvenes. Los jóvenes están interesando en, deja tú como decías, que una cosa es el tema de la política, otra cosa el quehacer para la comunidad. Sí. ¿Cómo se puede trabajar desde el Congreso? Y tú has trabajado para los jóvenes, sobre todo que tengan oportunidad de educación, de que se puedan formar para que tengan un mejor futuro.
1: No, claro. Bueno, mucho del trabajo que he estado haciendo en San Nicolás es poder llevar, por ejemplo, a Fuerza Civil a que dé clases sobre seguridad. Okay. Y sobre temas como ciberacoso o algunas nuevas leyes que pues mucha gente que ya, si hay alguna maestra, un maestro de 50, 60 años, a lo mejor no va a entender muy bien lo que los niños pueden llegar a hacer con grupos de WhatsApp o demás, ¿no? Entonces todo este tipo de consejos van y se lo dan las personas expertas de Fuerza Civil. También hemos ayudado con 750 becas. Okay. a jóvenes. Hemos, pues obviamente, entre mi propio dinero o gestiones, poder hacer que a las escuelas pues les lleguen climas, que les pinten, que les deshierven. Entonces, en toda esta parte de la educación hemos estado trabajando pues todas las semanas, pero además también en participación política. En el Congreso yo acompañé una ley para que puedan los jóvenes tener un piso mínimo de participación en las candidaturas. Esto es para todos los partidos. Para mí esto pues sí existe una subrepresentación de, por ejemplo, la generación Z, que ya votan, que ya pagan impuestos, que ya trabajan, que consumen, pero pues nadie los representa.
0: Claro.
1: Y hay una sobrerepresentación, pues tú checa las edades del Congreso, por ejemplo, o de los alcaldes. Hay una sobrerepresentación, por ejemplo, de los boomers, que si bien necesitan una representación, y qué bueno que la tienen, pues hay espacios que están bastante más ocupados que jóvenes podrían también ocupar, y para eso existen estas cuotas. Pasa lo mismo, por ejemplo, con las mujeres. Uh-huh. Que la cuota ahí es el 50%, ¿no? Que tienen que ser 50% candidaturas hombres, 50% mujeres, porque ahí estás como solucionando un problema histórico, estructural, y pues es un parche, ¿no? Por mientras. Claro. Esto mismo estamos tratando de hacer con los jóvenes, que es una base más pequeña, es el 30%. Okay. Pero que el 30% de las candidaturas tengan 30 años o menos.
0: Ok, que esto ayudaría también lo que decías tú, o sea, de que alguien no nada más, pues que se fije realmente en las necesidades, que es lo que tú has estado haciendo y preguntándole a los jóvenes.
1: Claro, porque los problemas que tienen los jóvenes son muy diferentes a los que tienen pues nosotros, los medianos, ya los adultos, ¿verdad?
0: los jóvenes un poquito más allá.
1: Los jóvenes, sí, exacto, los de la segunda juventud.
0: La segunda juventud, exactamente.
1: Y pues mucho más diferentes a los que tienen ya personas de edad más avanzada. Entonces está bien que tengan ellos una representación, aparte de que en un mundo tan cambiante como el nuestro, uh-huh. donde hace, ¿qué era?, 2019, no teníamos idea de lo que iba a ser la inteligencia artificial.
0: Sí, claro.
1: Y ahorita está en todos lados, donde las redes sociales gobiernan pues la mentalidad y los algoritmos que se meten en el cerebro de millones y millones de personas. Sí, sí. Necesitamos que los cambios en los gobiernos sean igual de rápidos que los cambios en la sociedad, porque no nos estamos dando abasto, y los jóvenes tienen mucha neuroplasticidad y le saben mucho estos nuevos temas de cambios. Entonces, esta sinergia entre la experiencia de las personas más adultas y la fuerza de nosotros los adultos intermedios.
0: Exactamente.
1: Y el empuje y la novedad de los jóvenes, pues yo creo que puede hacer cosas muy buenas para nuestro estado.
0: Fíjate que yo recuerdo en alguna ocasión, en alguna entrevista, tú platicabas también que te interesaba mucho el tema del bienestar animal, y también has estado trabajando desde el Congreso del Estado de esto, ¿verdad?
1: Sí, sí, bueno, el tema con los animales, todo el mundo los quiere. Uh-huh. Yo, bueno, esto está un poquito fuera de tema, pero mi trabajo anterior fue la protección de la vida silvestre.
0: Sí.
1: Entonces, pues yo ya traigo el tema del cuidado animal muy cercano, de manera profesional, pero en el tema de la vida silvestre, pues las tiene que proteger el gobierno. En el tema de la fauna doméstica, todo el mundo le rompe el corazón cuando ve un perrito maltratado, cuando ve un gatito maltratado, sí, cuando ves a estos animalitos con hambre en la calle. El problema es que las leyes no están a la altura. Se hizo una ley de protección animal donde se subían las penas para que ahora sí haya cárcel para quien maltrata a los animales, pero es no llegas a la media aritmética suficiente para que un juez pueda dictar prisión por un maltrato grave, agravado, ¿no? Porque no es nada más a lo mejor que alguien le dio un zape a un perro y ya, uh-huh, bueno, sí, que obviamente pues está mal y que pague, sí, claro, ¿no? Pero hay delitos gravísimos que ni siquiera puedo decir en este tipo, en este micrófono, porque son horribles. Sí. Y esos son los que lo cometen, son personas que son un peligro para la sociedad y que tienen que rehabilitarse en uno de estos centros de reinserción social. Y para poder subir la media aritmética, yo propuse una ley, uh-huh, donde se agravan las penas. Todavía no pasa, está atorada. Hay, pues, digamos, varios intereses ahí también que no dejan que esto pase.
0: Que no ayudan, ¿verdad?
1: Sí, exacto, porque no hay industrias, por ejemplo, no sé, ganadera, que piensan que una ley como esta puede afectarles en su bolsillo. Y no, esta ley, la que yo propuse, distingue los animales de producción de los animales domésticos.
0: Ok.
1: Entonces, pues bueno, estamos haciendo lo posible porque pase. Y bueno, no solamente eso, esto no sé si esté lista toda la ciudadanía para aceptarlo, pero siempre va a haber perros en la calle maltratados si no hacemos lo que han hecho países como Alemania o estados como California. No puedes vender perros indiscriminadamente, perros y gatos, ya no puedes, no se debe. Uh-huh. Se tiene que hacer una ley que regule eso, como el cigarro, que trae un IEPS como del 300%. Eso se tiene que hacer a las mascotas, y si quieres un husky de raza, te tiene que costar 100 mil pesos. Uh-huh. Y si no, ve y adopta. Yo justo ayer que tuve un cambio en la casa, adopté tres perros. Y los perros adoptados, uh-huh, son los más fieles, los más nobles,
0: muy
1: los más buenos.
0: Muy agradecidos, ¿verdad?
1: Exacto, muy agradecidos. Y además le estás ayudando a la ciudad porque tienes menos perros en la calle, y estás ayudándole al planeta y al karma porque estás ayudando a un ser que tiene una capacidad de sufrir igual que la tuya, pero que no se puede defender. Son como niños. Entonces, no estamos a lo mejor listos para esta conversación en Nuevo León, pero se necesita regular de manera fuerte, casi hasta la prohibición, la venta de perros de raza.
0: Sí, claro, fíjense que es que, a final de cuentas, como decías tú, diputado Glenn Villarreal Zambrano, son temas difíciles, pero alguien tiene que ponerlos sobre la mesa, ¿sí? A veces no nos gusta ni siquiera mencionarlos, pero se deben de poner así. Oye, también, por ejemplo, ya que estamos hablando del bienestar animal, tú, por la experiencia que tienes en tus cargos anteriores, has estado también en el tema del medio ambiente. Una propuesta de un cinturón verde, platícanos un poquito acerca de esto.
1: Ah, claro, bueno, esta propuesta, el cinturón verde, sí salva el medio ambiente de Nuevo León, uh-huh, pero también salva la vida urbana, y también salva la calidad del aire, y también salva el tráfico. ¿Qué es un cinturón verde? Es una frontera de desarrollo urbano.
0: Okay.
1: Este no es un invento. Las ciudades más grandes del planeta y las que han sido más exitosas, todas lo tienen. No puedes tú seguir construyendo y construyendo y construyendo indiscriminadamente, o vas a terminar teniendo un Houston o los suburbios de Florida. No es algo cómodo. Te haces esclavo del carro, tienes contaminación y las ciudades son incaminables e invivibles. Y Monterrey va en camino para allá, porque no hemos priorizado el bienestar de la población por encima de los intereses económicos de las desarrolladoras. Nada más, punto. Y de los alcaldes, porque si los alcaldes siguen, en años pasados, pero ahorita estamos sufriendo los estragos de los años pasados, ¿verdad? Uh-huh. Dando permisos a lo loco para poder seguir desarrollando y desarrollando y desarrollando colonias de 1,000 casas iguales, lejos donde no hay servicios, pues va a pasar lo que está pasando. ¿Y qué es lo que está pasando? El centro geográfico de la metrópolis, Monterrey, San Nicolás, partes de Guadalupe, etcétera, se está despoblando. Monterrey ha perdido 400,000 habitantes en los últimos 20 años. Uh-huh. San Nicolás ha perdido 100,000 habitantes en los últimos 20 años. ¿Pero dónde ha habido megacrecimiento? En García, en las partes de afuera, en Suazua, las partes de afuera, en las orillas de Juárez, en Pesquería. ¿Y cuál es el problema? ¿Dónde está el metro? ¿Dónde están los hospitales? ¿Dónde están las líneas de camión? Uh-huh. ¿Dónde está la infraestructura hídrica? ¿Dónde están los pluviales? Todo está aquí en el centro geográfico. Las escuelas, todo, las universidades, y los trabajos, pero estamos mandando a la gente a las afueras.
0: Claro.
1: Entonces, al tú mandar a la gente a las afueras, vas a hacer que todos dependan del carro, que haya un trafical horrible, que haya una contaminación horrenda, y pues bajas la calidad de vida porque la gente tiene que dedicar buen porcentaje de su ingreso para la movilidad. Y no se diga 2-3 horas al día encerrados en el transporte, inclusive los que usan transporte público, porque pues los camiones están en el tráfico que causan todos estos carros. Mi propuesta del Cinturón Verde propone, se trata de uh-huh. de poner este límite al desarrollo urbano de la metrópolis y que los desarrolladores, los que quieren hacer dinero, adopten el modelo de Tokio. Vénganse aquí a la ciudad y todos los lugares que están subutilizados, porque pues ustedes saben, aquí el centro de Monterrey, por ejemplo, tiene un abandono que es casi del 50% en algunas áreas.
0: Sí, claro.
1: Entonces, estos terrenos que están subutilizados, cómpralos, desarróllalos, dales altura, pones los servicios necesarios y haz que la ciudad se vuelva a densificar. Entonces, eso es lo que está buscando mi propuesta del Cinturón Verde. Son 63 acciones legislativas. Uh-huh. Toca 14 leyes, hace 3 leyes nuevas. Me tardé 9 meses en escribir el libro donde explico todo. Es un libro que se llama Nuevo León, la evolución con R. Y lo pueden encontrar en mi sitio web, por cierto, glennvzambrano.mx. Ahí lo pueden descargar de forma gratuita.
0: Muy bien, pues, diputado, gracias por estar con nosotros. Platicamos con Glenn Villarreal Zambrano. Y ya lo saben, ahí también en redes sociales te pueden contactar, ¿verdad?
1: Así es, Glenn V. Zambrano en todas las redes sociales. Por ahí nos estamos viendo. Ahí estamos siempre mostrando todo lo que hacemos de trabajo, pero luego también echamos guasa. Entonces ahí se divierte la raza.
0: Sí, claro, y al final de cuentas es eso, conocer y sobre todo estar empapados de lo que están haciendo quienes nos representan. Oye, muchas gracias, invitado para cuando quieras aquí venir y seguir platicando de todos esos temas, y también nos vamos a recordar ahí de la primera juventud.
1: Exactamente.
0: Ya está.
1: Gracias, Hugo. Gracias. No, y gracias, hombre, a tu auditorio.
0: No, hombre, muchas gracias, el diputado Glenn Villarreal Zambrano aquí en Enfoque Monterrey. Ya nos vamos, que tengan un excelente inicio de semana. Buenos días.

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0: Eso, ¿cómo están? Bienvenidos. Buenos días, bienvenidos. Tengan todos ustedes, me da mucho gusto saludarles. En este lunes, ya comenzando una semana más del mes de agosto. De hoy, lunes 17, hasta el próximo domingo, que será 23. Estamos contigo a través del 90.1 de FM. Somos la primera del cuadrante del regional mexicano. Ricardo Garcés me acompaña en el audio control de aquel lado. De este lado, quien les habla y les saluda a su amigo Rodrigo Lara, el Rorro. Listo para que la gente esté con nosotros en este momento, disfrutando de todo lo que haremos de aquí hasta las 11 de la mañana, en el cual pues invito a ustedes que si estás en la chamba, vas rumbo a la chamba, ya estás en tu negocio ahí sentadito, bien padre, atendiendo a todos los clientes, pues que te la pases súper, súper bien. Pero tenemos también todas las redes sociales, además del WhatsApp, para que ustedes interactúen con nosotros. 8-116-116-91. Una temperatura, si no me equivoco, mi Richie, de 25, 26 grados aproximadamente es la temperatura que nos marca el termómetro de Núcleo Radio Monterrey. Estamos, ya sabes, instalados y ubicados en Cuauhtémoc 725 Norte. Vamos con la pregunta del día de hoy. Así arrancamos el programa con la pregunta, como siempre lo hacemos. A ver, raza, ¿cuál es el sueño más grande que has tenido? ¿Cuál es el sueño más grande que has tenido? Para ti, ¿cuál es el sueño más grande que has tenido? Esa es la pregunta del día de hoy, así que te invito a que compartas tu respuesta al 8-116-116-91. ¿Cuál es el sueño, así, cuál tú crees que es el sueño más grande que has tenido? ¿Cuál es? ¿Cuál es? La respuesta, mándala al WhatsApp. Vamos a iniciar tirando chopo con la música de Liberación.
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8: Ya estamos de regreso, son ya las 9 de la mañana con 19 minutos. Seguimos tirando chapo a través del 90.1 de FM Ranchera de Monterrey. Gracias a la gente que ya está enviando sus mensajes para la respuesta a la pregunta que hicimos. ¿Cuál es el sueño más grande que has tenido? Esa es la pregunta del día de hoy. Y tengo el gusto de saludar aquí en la cabina al diputado Glenn Villarreal, que viene de Movimiento Ciudadano. Nos trae muchas cosas muy importantes que decirle a todo el público del 90.1. Es un diputado que está trabajando mucho. Y por supuesto nos da un gran gusto recibirlo aquí en la cabina. Hola, ¿cómo estás? Bienvenido, Glenn.
9: Rodrigo, gracias, muchísimas gracias. Qué honor estar ahorita contigo y con tu auditorio. Me interesó mucho la pregunta pasada, ¿cuál es tu sueño?
8: Es que mira, las preguntas que hacemos aquí de repente son medias confusas porque tenemos un productor, ¿verdad? Que es el que nos hace la pregunta y la respuesta puede ser de una manera u otra. Entonces, por ejemplo, para mí, ¿cuál es el sueño más grande que he tenido? Pues hay muchos. Pero la gente es la que responde y de repente el productor tiene una respuesta. Te voy a la respuesta de una vez, mira, para que tú de una vez la cheques, nomás no la digas.
9: No puedo decirla.
8: Pero ¿cómo ves la respuesta?
9: Híjole, ya entendí.
8: Es una respuesta que la gente me va a empezar a decir.
9: Va a estar bueno.
8: A recordar a mi mamá y todo ese rollo.
9: Sí.
8: Pero bueno, esas son las preguntas, pero la verdad nosotros tenemos muchas preguntas para Glenn Villarreal, diputado de Movimiento Ciudadano. Estás en un periodo, sobre todo, donde estás informando todas las actividades que has hecho como diputado.
9: Así es. Una vez al año los diputados tienen que hacer un informe. Usualmente algunos diputados pues nada más mandan una carta al periódico con lo que han hecho. En mi caso estoy saliendo a las calles y estoy tratando de visitar medios de comunicación para poder hablar de lo que se ha estado trabajando. Yo soy representante de San Nicolás. Y pues bueno, hemos estado trabajando en tanto leyes, que hemos propuesto leyes para poder mejorar la calidad de vida de las personas de aquí de Nuevo León, como en gestorías, porque también como representante de los ciudadanos, no nada más te dedicas a trabajar las leyes, también tienes que ver cómo resolverles los problemas a las personas de tu distrito.
8: De hecho, hay un proceso en el cual, digo, vamos a escucharte, y sobre todo también preguntarte cómo has visto todo esto con los vecinos, a qué proceso es el que escuchas con todos los vecinos, cuáles son las principales gestiones y apoyos que te les has brindado y que te han dicho.
9: Sí, gracias. Pues usualmente son problemas de tu cuadra, que si hay un vecino que hace mucho ruido, que si no jala la luminaria, que si el parque no han venido a cortarle y se están haciendo plagas, que si en la calle de atrás vienen personas de la colonia al lado y empiezan a fumar, cosas o lo que sea. Entonces, todo este tipo de gestorías son las que nosotros trabajamos con los diferentes gobiernos. Si es algo que es una alcantarilla, pues vamos con el alcalde. Si es algo que requiera, por ejemplo, alguna beca o que sea algún tema de agua y drenaje, pues vamos con la gente del gobernador. Y si son temas, por ejemplo, de los apoyos sociales que llegan de gobierno federal o temas de la Comisión Federal de Electricidad, pues vamos también con el gobierno federal como representantes. Nosotros como diputados locales de Nuevo León somos representantes de la gente y trabajamos por ellos ante los gobiernos.
8: Y de hecho, nos dices que es de San Nicolás de los Garza, ¿no? Que hay una gran cantidad también muy importante para tu partido, que pues sigue todo lo que están haciendo.
9: Sí, no, pues San Nicolás es un municipio céntrico, es el corazón geográfico de la metrópolis, y somos bastantes habitantes, pues somos casi 400,000, de los cuales muchos son de la tercera edad. Entonces se requieren apoyos diferentes, de diferente tipo, a veces temas de movilidad o temas de medicinas, y pues es en lo que estamos nosotros trabajando más.
8: Por ejemplo, ¿cómo influyen tus recorridos que realizas en las colonias para tomar decisiones, sobre todo gestiones que tú impulsas, sobre todo desde el Congreso, que es lo que hablabas ahorita?
9: Así es, bueno, pues en el Congreso nosotros votamos leyes. Es lo que hacemos, escribimos y votamos leyes. Pero también ayuda mucho estar siempre en la calle, porque, por ejemplo, hace poquito pasó que estaban algunos partidos, los digamos más tradicionales, queriendo aprobar una ley que iba a desregular el precio de las rentas. Y al hablar yo con los vecinos, y al hablar especialmente con los jóvenes y familias jóvenes, que son los que están rentando más, pues esta ley les asustó mucho, porque ahora podían correrlos si no le gustaba al rentero, ya casi sin excusa. Les podían subir la renta sin límite entre mes y mes, les podían pedir un número de depósitos mayor al que les piden ahorita. Entonces, gracias a esta conversación que tuve con la gente, con los usuarios, es que votamos en contra de esta ley. Y aunque los números no nos dieron, o sea, sí se pasó esta ley, pude ir con el gobernador y le expliqué el caso, le expliqué el problema, le puse ejemplos prácticos de cómo esto puede fregarse a los estudiantes, a las familias nuevas, y el gobernador vetó la ley, y ahorita ya no volvieron a tratar de hacerlo. Entonces, la gente de Nuevo León, millones de personas se vieron beneficiadas, porque pues los diputados estamos saliendo a platicar con ellos.
8: De hecho, ahora hemos visto a muchos jóvenes que están ya en la política, ya preparados, y ahora que hablabas ahorita de jóvenes, por ejemplo, ¿un diputado puede ayudar directamente a los jóvenes que tengan oportunidades educativas?
9: Ah, sí, claro. Bueno, yo he podido gestionar 750 becas en San Nicolás. He llevado cursos de fuerza civil, de ciberseguridad y ciberacoso a diferentes escuelas, y ya sea que gestionándolo con los diferentes gobiernos o con mi propio dinero, arreglamos escuelas, ponemos climas, cortamos el pasto, donamos árboles y demás. Entonces sí estamos trabajando mucho en eso, y no solamente en la parte de las condiciones materiales de los estudiantes, también apoyamos una ley que le pone un piso, un piso a las candidaturas de jóvenes, o sea que al menos el 30% de las candidaturas tengan que ser de personas de 30 años o menos. Es lo que estamos trabajando ahorita para que también estén representados, porque prácticamente no hay jóvenes en la representación pública. Yo soy de los jóvenes del Congreso y tengo casi 40. Entonces, posición.
8: Sí, a mí pocos de 30, 32, 33, ¿no? Que sí. Eso también es lo ideal, que la gente muy joven empiece a surgir.
9: Claro, y ellos, los jóvenes, tienen problemas que son diferentes a los de los más adultos como yo, o los de tercera edad o de edad más avanzada, y se merecen tener una representación.
8: Oye, también Glenn, las propuestas del cinturón, ¿cuáles serían ahí algunos problemas que van a resolver en esta situación?
9: Bueno, el cinturón verde es, digamos, mi obra magna. Estuve 9 meses trabajando en este tema y saqué un libro que lo pueden descargar en www.glennv.mx. Este libro explica la propuesta del cinturón verde, que esto es poner un límite al desarrollo urbano. Hacer que ya no puedas expandir más la ciudad, que ya no te puedas seguir comiendo los cerros, que ya no te puedas seguir comiendo los humedales. Ahorita hay mucha presión, digamos, por parte de tanto desarrolladores como de alcaldes, de liberar permisos para que le puedan seguir dando en la torre a las montañas y a las praderas, y seguir expandiendo la ciudad, haciendo casas de colonias de 1,000 casas iguales y demás. Pero esto lo que ha hecho es que se esté despoblando Monterrey, porque los incentivos están al revés. Monterrey, que es el centro, ha perdido 400,000 habitantes en los últimos 20 años. San Nicolás ha perdido 100,000 en los últimos 20 años. Pero mire el mega crecimiento que hay en García, en Suazua, en Juárez. Y quiero yo preguntarte, ¿dónde están los metros? Están aquí en el centro.
10: Exactamente.
9: ¿Dónde están los hospitales, las escuelas, los trabajos? Cuando tú mandas a las familias a las periferias, los haces que dependan del carro, y eso va a generar tráfico y va a generar contaminación. Además, te estás acabando la naturaleza. Luego dicen, ¿por qué están bajando los osos? No están bajando los osos. Nosotros
10: es su subimos. Hábitat.
9: Sí, claro. Entonces, con el cinturón verde, tú haces que se deje de expandir la ciudad. Los desarrolladores que quieren seguir ganando dinero tienen que venirse a Monterrey. Por ejemplo, aquí en el centro de Monterrey hay algunas partes donde la mitad está despoblado, está abandonado. Entonces, recuperas estos espacios subutilizados, los desarrollas, los haces para arriba y empiezas a densificar la ciudad, que es las ciudades grandes del planeta, pues son ciudades densas. Y eso ayuda para la economía, para cuando tú tienes una ciudad densa, cualquier negocio pega. Y ayuda para que no haya tráfico, que no haya contaminación. Y ese es el siguiente paso al que va a tener que llegar Nuevo León. Este libro explica absolutamente todo lo que hay que hacer y pues ojalá se tomen estas acciones más pronto que tarde.
10: Oye, Glenn, ¿y cómo has trabajado para atender los temas ambientales, que es lo que preocupan también a vecinos de San Nicolás de los Garza?
9: Sí, bueno, pues si ves el caso, por ejemplo, de Zinc Nacional, ahí hemos tenido un broncón. Pues yo estoy con los vecinos hasta donde tope y me he bronqueado con la Profepa, que es la autoridad federal que se encarga de regular este tipo de emisiones, que son metales pesados, y hemos estado batallando. Al final de cuentas, esto se tiene que arreglar no peleándote contra una empresa, sino arreglando cómo funciona el sistema. Y mi propuesta del cinturón verde hace específicamente eso. Tú vas a mandar a la industria pesada, con incentivos y con apoyos gubernamentales y todo, a los lugares donde haya nodos de trenes para poder exportar y demás, pero que estén fuera de la ciudad, la industria pesada. Y pues aquí adentro de la ciudad conservas todos los trabajos que no involucren metales pesados y explotación de calizas y demás.
10: Muy bien. Oye, Glenn, la verdad que me da mucho gusto tenerte aquí en la cabina del 90.1, diputado Glenn Villarreal de Movimiento Ciudadano. Tus redes, ¿cómo te puede encontrar la gente para que esté en contacto contigo para alguna duda que tengan, o cómo pueden contactarte para cualquier situación que se les complique en San Nicolás?
9: Muchísimas gracias. Bueno, pues sí, decirles, yo soy trabajador de ustedes. Si tú vives en San Nicolás, yo soy tu trabajador. Entonces, cualquier problema que tengas de temas municipales, estatales o federales, búscame. Estoy en todas las redes sociales como Glenn V. Zambrano. Y pues bueno, ahí subo mucho el trabajo que estamos haciendo y también subo mucha guasa, entonces ahí se divierten un tantito.
10: Pues es que también eso es lo divertido, no nada más estar acá medio serio, ¿no?
9: Así es.
10: Hay que estar también ahí tirando rollo.
9: Nomás hay una vida, hermano.
10: Sí, exactamente. Bueno, la verdad que nos da mucho gusto que estés aquí con nosotros y bueno, pues que sigan los éxitos. Y pues para toda la gente de San Nicolás, pues ya les diste una gran cantidad de información.
9: Muchísimas gracias, qué gusto estar contigo y con tu auditorio.
10: Muy bien, bueno, vamos acá a continuar con más música. Ahorita regresamos, sigan respondiendo a la pregunta. ¿Cuál es el sueño más grande que has tenido? ¿Cuál es el sueño más grande que has tenido? La respuesta, 8-116-116-91.

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0: Ya estamos de regreso a través del 90.1 de FM. Voy con los mensajes del público, del pueblo. ¿Qué dice?
1: Sí, buenos días. Ese Richie, ¿cómo anda?
0: ¿Qué onda, compadre? Pues,
1: cuando me echo una gringa en las noches.
0: ¡Ay, papá!
1: Bien buenas las gringas.
0: Ah, pero... que sí. De esas. Yo pensé que... Bueno, pensé mal. Discúlpame, discúlpame.
2: Buenos días, compadre. Que corran al virólogo de planta 1.
0: ¿Qué onda, compadre? ¿Qué ha habido? ¿Qué abismo? ¿Qué abismo negro como el gran luchador?
3: Rorro, pues el sueño más grande que he tenido es cuando me quedo dormido.
0: Exactamente.
3: Ese es el sueño más
0: o sea grande. Que es cuando, si no me equivoco, es cuando te avientas una dormidita. Sí, ¿verdad? Me imagino, ¿qué es lo que quieres decir?
2: ¿Qué onda, Rorro? ¿Qué onda, Richie? El sueño más grande que he tenido, bien cansado. Y me echo a dormir y me quedo bien volado.
0: Fíjate, otro que se aviente una dormidita que le encanta. Dice, el sueño más grande que he tenido... Es el que, ándale, este vato. No lo voy a decir, compadre, porque tú sí, ahí te fuiste con lo correcto, compadre.
2: Rodrigo, buenos días. Hey, saludos, hey. Mamucas en Houston, Texas. Oye, Rodrigo. Viejo mentiroso. ¿Para qué le dice al señor Villarreal que tiene
0: productor? Viejo mentiroso. Hay un productor, carnal. Hey, hay un productor, ay, claro que sí. Baboso. Sí, es el que me trae todo aquí.
4: ¿Qué hay, mi Rorro? Buenos días. El sueño más grande que he tenido es cuando no he dormido nada.
0: Pues también puede ser, porque pues no has dormido nada, ¿verdad? Eso puede ser también.
5: El estar viajando en un avión, mi estimado.
0: Exactamente. Yo creo que el sueño más grande que he tenido...
6: Apóyame, manito.
0: Pues es, no sé, ser locutor o ser futbolista o no sé. Pero pues no, ni una ni otra.
7: Buenos días, buenos días. Desde la ruta a base, aeropuerto, exposición.
0: Ándale.
7: Unidad 7054.
0: Hey.
7: Un saludito muy especial para Laurita, ¿no? La traicionera.
0: ¿Qué?
7: Que se fue para la 160.
0: ¿En serio?
8: ¿Y qué tiene?
7: Para el checador de Kiri, al buen Rojas.
8: ¿Y qué
7: a la Devani?
8: A mí me gusta.
7: Al jefe Paco, jefe de ruta. Y para toda la bandera. Que tengan todos un excelente inicio de semana.
0: A ver, a todos mis amigos.
7: Ánimo, buenos días.
0: A todos mis amigos choferes de ruta urbana. Si un día de repente ahí les hago la parada, saben que soy yo. ¿Qué? ¿Me cobrarían o no me cobrarían? ¿Sí me cobrarían o no?
9: Buenos días, mi Rorro.
0: Ey, ¿qué onda, compadre?
9: Buenos días. Hey. Buenos días, Richie. Bueno, Richie. Mi sueño más grande, a las 9 de la noche, cuando he dormido de las 9 de la noche a las 10 de la mañana, mi Rorro.
0: ¿Eh?
9: Saludos.
0: Oye, ahorita me dicen, ¿qué onda, mi Rorro? ¿Ya almorzaste algo? No, fíjate que no almorcé nada, pero hoy se me antojó, ¿no? ¿Sabes qué, Richie? A veces se nos ocurren cosas raras, ¿no? Hoy ya venía camino acá para Núcleo y de repente pues me preparé un cafecito. O sea, obviamente para preparármelo aquí, pues llegando. O sea, me traje mi tantita leche, traje también en una bolsita lo que es el cafecito con poquita azúcar y todo ese rollo, canelita.
6: ¡Ay, qué tóxico!
0: Y llegó una panadería acá por Guerrero, mi Richie. Ahí venden un pan francés de esos así como que doraditos, bien rico y bien sabroso. Y dije, se me antojó un francés de ese estilo para chopearlo con el café.
10: Ay, papá, ya no sé.
0: Y luego llegué a la oficina, me preparé el cafecito y ahí, Richie, mira, trabajando y chopeando. Qué rico, qué rico. A veces

0: Te digo, no sé, se nos ocurren cosas así que la gente puede decir, oye, qué raro, ¿no? Este vato, ¿cómo eso? O sea, a mí no me gusta, pero bueno, hay gente que sí.
1: ¿Eh? Cuando llega al
0: jale, pues muchos. Dice Rorro, ¿qué onda? Fíjate que yo tuve un sueño muy grande, pero ahora me hace preguntas y me dice papá.
2: Ay, ese Rorro, mándame un saludo acá para Felipe López y María del Carmen, que estamos escuchando la ranchera en Rayones, Nuevo León, sí.
0: Saludos, ya que andas en Rayones, tráete unas nueces. Traigo ganas de nueces. Vámonos con más música.

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0: Ya estamos de regreso a las 9 de la mañana, ya con 52. 52 minutos, vámonos con los mensajes de la raza. Antes de irnos con la respuesta a la pregunta.
1: Oh, mi sueño más grande. Dale los botoncitos. ¿Crees que Richie me puede enseñar?
2: No, mañana. No.
0: Sí, yo digo mañana. Que sí.
3: Yo no me lo robo. Buenos días.
0: Hey, hey.
3: Buenos días al Richie. Oye, el sueño más grande que he tenido ya se cumplió. Era que sacaran a chingas el programa del Brujo Morales. Aquí no se habla de fútbol. Buenos días.
0: Dice saludos a Peter y a la pájara de Bolson. Mi raro, y al ping-pong, órale, ni al ping-pong, ese muñeco de trapo y de cartón.
4: Buenos días, mi rorro, buenos días, mi rorro. Acá traemos de pesquería, compadre, Colina del aeropuerto, compadre, nada.
0: Pescorea.
4: Quiero saludarte, compadito, ya andamos jalando, compadre. Mi sueño más grande que yo tuve, compadre, fue cuando un día desperté, va, estaba dormido y estaba soñando con mi mamá. Ella ya había fallecido, ya tenía fallecida como unos 3-5 meses, y luego la soñé donde ella se estaba despidiendo de mí, compadrito.
0: No, pues
4: soñaba, la miré de espaldas, va.
2: Apóyame,
4: y la vi que estaba arriba en el cielo, va, con un jardín bien bonito, con muchas flores, y ella me decía que estaba bien a gusto ahí, como que despidiéndose, va, que estaba seguro ahí, que estaba bien. Ese fue mi sueño más grande, compadre.
0: No, y sobre todo, pues, para que tú también ya estés calmado, va, de que está en un lugar bonito, maravilloso. Dice, ¿cómo eres bien bate, Rorro? ¿Pero por qué bate? Si estoy diciendo que fui a comprar un pan yo. O sea, me voy a batear yo mismo.
2: ¿Quién te metió licho?
0: O sea, ¿cómo? Exactamente, ¿cómo hay gente licha o licho que piensan de una manera que... ¡Ay, Dios! ¡Ay, Dios!
5: Buenos días, mi Rolo. Buenos días.
0: Hey, ¿qué onda, compadre?
5: Habla el Crema, Ruta 182.
0: ¿Qué pasó, Crema?
5: Honestamente, compadre, sabiendo que eres tú, no te conozco, obviamente, ¿verdad? No te conozco porque nomás oigo tu voz, pero conociéndote físicamente, sin problema, compadrito, sin problema, pásale. Eso sí, se te tiene que dar tu respectivo boleto para seguridad del mismo, del viajero. Un saludo para toda la colegancia urbanera, Ruta 182, Ruta 185, Grupo AIMA, y para ti en especial y para todos.
6: Estoy con cuidado, hijito, porque no me has hablado.
0: Abuelita, es que ya, abuelita, la vi el sábado y la otra vez. Ay, pues ya, abuelita.
2: ¿Y qué tiene?
7: Buena mañana, mi Rorris.
0: Hey.
7: Un saludazo para mi compadre, casi hermano, Julio Alemán, el artista. Desde acá,
0: el grupo 7 Cadreta. El artista, 7 Julio Alemán.
8: Ya la mandé. Ya, compadre, a ver si sale, ya la mandé.
0: Ya está. A ver, ¿qué dice este vato? A ver, ¿qué?
7: El sueño más grande que he tenido es tener una niña como hija. Tengo puros niños. El detalle es que soy estéril.
6: ¿Qué onda, mi Rubri? No, pues el sueño más grande fue la vez pasada que me encontré al productor y que le rompió su mano. No, patas que le metí.
0: Acuérdense de cómo se hacen las preguntas, porque unos sí la captaron, otros no. Hubo un compa que él sí dijo la respuesta correcta, que es la que me está entregando el productor. Ahí va.
2: Kylie.
0: Fíjate la pregunta, ¿cuál es el sueño más grande que has tenido? O sea, ¿cuál es el sueño más grande que has tenido? Todos tenemos sueño, ¿no? Sueño. Yo no dije sueños. ¿Cuál es el sueño más grande que has tenido?
2: ¡Cállate el hocico!
0: Y me dice el productor, dice, Rorro, ¿cuál es el sueño más grande que has tenido?
2: ¡Qué argüendero!
0: Y dice el productor, dice, cuando termino de comer. Sí, porque le dio el mal del puerquirio. Y solamente una persona sí la captó y dijo esa respuesta. Por eso no la quise decir al aire, para que la gente siguiera participando. Pero esa es la respuesta, exactamente. Todos mira, cuando mamá, terminamos de comer.
2: ¿Cómo andas? ¿Cómo andas?
0: Ay, nos da un sueño, pa. Vámonos con más música. Aquí están la hermosa, la preciosa, la guapa. Ay, Yuridia. Eres mi nada.

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0: Las 10 de la mañana, 4 minutos. Ya estamos comenzando la segunda hora de Tirando Chopo. Mañana en movimiento. La unidad móvil de la ranchera estará encabezada. Donde la rotonda. La gente dice, Rorro, ¿cuándo los mandas para acá, para este lado? Bueno, raza, mañana desde las 10 de la mañana, ahí en la rotonda de cabezada, ahí por Luis Donaldo Colosio, ahí estará la unidad móvil con la pega de la calca. Ahí andará el guardián, andará el Jerry, andará el famoso dúo, el Bello y la Bestia, de la unidad móvil del 90.1 de FM Ranchera de Monterrey. El día de mañana, encabezada, y Luis Donaldo Colosio ahí en la rotonda. Eso será el día martes, mañana, martes 18. Y luego el jueves 20, donde nos quedamos pendientes, allá en Escobedo, ahí para que la raza también llegue con la pega de la calca. Viene algo importante ya en el mes de septiembre, raza, lo estamos ya preparando. 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Bueno, vamos con el tema del día de hoy. Este me lo... mencionó una persona que dice que hace dos días o tres se le pues quebró un vidrio prácticamente o un espejo o algo y anda preocupado porque dice que ha escuchado mucho a las generaciones anteriores decir que cuando tú quiebras, no sé, un espejo, un vidrio, algo, son 7 años de mala suerte. ¿Ustedes creen realmente en eso? ¿O qué, ¿Qué le pueden decir a este compa para que se le quite ya el susto? Porque dice, si por sí estaba salado, imagínate con esto. Yo, la verdad, aunque no soy escéptico, yo digo que no. ¿Verdad? Yo se lo dije que no. Pero ¿ustedes qué opinan, raza? ¿Ustedes qué opinan? Ustedes que están escuchando La Ranchera de Monterrey, dice Rorro. Saluditos para la foca que llegó tarde y no escuchó el primer saludo. Y para toda la raza de la ruta 160, perdón, y la 109. Acá del aeropuerto, de parte de Laura Guerrero, de la 160. Ponte a jalar, exactamente. Rorro, mi sueño más grande es volver a mi talla. Hace 10 años. Pues, ¿qué talla eras? Ahorita eres qué talla. ¿Talla 14, talla 16 o qué talla? A ver, acá el mensaje, Richie. ¿No se escucha? A ver.
1: ¿Qué onda, Rorro? ¿Qué onda, Richie? Buenos días.
2: Bienvenido.
1: El sueño más grande que he tenido. Una vez que me dormí como a las 2 de la tarde, me desperté hasta las 3 de la tarde del día siguiente.
0: Y luego te levantaste como que así me pasó una vez un domingo. No, me no voy a dormir y me levanté el domingo como así Juan por su casa. Me levanté, me bañé, me arreglé y ya me iba y mi esposa, ¡ey! ¿Qué pacho? ¿A dónde vas? Voy a jalar. Es domingo, papá. ¡Ah! A Miki. No, pues.
3: Como siempre, Rorro. No, hombre, a mí no me gusta soñar porque el único sueño que se me hace realidad es cuando me orino.
4: Pasa el nombre del productor y dígame dónde vive, Rorro.
0: No, hombre, si a mí ni me quiere decir dónde vive el vato. A mí también me bloquea el vato.
5: Quiero mandar un gran saludo para las chicas de aquí de Lavado, en la ruta 226, que se unen con las unidades. Aquí un saludito cordial para todas ellas.
0: Pero bríncales, págale.
5: Para Gaby y para la abuela y para el don, que no sé cómo se llama, que es nuevo y lo está dando todo. Ellos también llevan sus regalías en la cuestión de nuestro trabajo, porque sin ellos el camión anduviera pa'l perro. Saluditos a todo.
0: Mira, no es que yo meta mi cuchara, pero yo también en un momento fui, no chofer, pero fui donde chofer. Los que tienen obligación de dejar el camión o pecera muy bonito es el chofer. Yo no sé por qué esos vatos están lavando el camión si ella como chofer tiene que limpiarlo. Nosotros lo hacíamos.
6: Cállate,
0: y no es que sea metiche, pero es lo que hacíamos nosotros.
6: Eres metiche, retiche.
0: O sea, no sé si ya cambió la cosa, pero...
7: Rorro,
0: ¿qué
7: mi sueño
0: importa?
7: Más grande es salir a
0: pasear
7: con Gaby
0: Lozoya. ¡Ay, este vato! ¡No, ya somos dos, somos dos!
8: Ese compa que quiere volver a su talla. De seguro ahorita es talla L. L.
0: ¡Fante! Pero creo que es una morra, creo yo, no sé.
9: Ese mi Rorro, ese que se echan los cristalitos, no se le llaman drogadictos.
0: No, tampoco. Dices, me dices, soy talla grande, pero era talla chica. Mira, saludos, mi Rorro. Desde Cadereyta. ¿Y para qué? Ay, el quebrar un espejo, no pasa
2: me
0: nada.
2: Como puerco.
0: Échalo nomás en agua y ahí déjalo 2 días. No, pero pues tú ya estás dando un ritual, ¿verdad? Pues no, que no, no que no hace nada.
10: Pague, hombre, pues ya con los saludos que les está mandando con eso,
0: ahí,
10: ¿no?
0: ¿De qué?
10: Hasta donde se ve.
0: No, pero no te entendí, compadre. O a lo mejor estoy muy torno.
11: Te están burlando.
0: O estoy muy tornillo.
12: Dice que lo que se ve no se pregunta.
13: El crema. Mi sueño más grande que ha sido pues es ser dueño de mi propio camión. Así. Tener mi propio camión. Y es una vocación muy grande el ser prestador de servicio público. No cualquiera se le da, no a cualquiera.
0: Y a nosotros, ¿qué?
2: No,
0: y a nosotros, nada, qué bueno, compadre, qué bueno.
14: Erro, no, eso de la mala suerte, no creo. Tengo un compa que asesina a las que están paradas ahí. ¿Vieras qué suerte tiene el pelado?
2: ¡Cállate, baboso!
0: ¡Ese vato! ¡Por eso!
15: Eso que si rompes un espejo son 7 años de mala suerte, es mentira, así decían de los maricones.
0: ¡Espérate!
2: ¡Cállate, baboso!
15: 7 años de mala suerte y tengo camaradas que andan como si nada.
0: El vato, tengo camaradas, se me hace que selva. ¡Vámonos a más música, mi Richie! 10 ya con 10.

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0: Las 10 de la mañana, ya con 23 minutos. 10 de la mañana, 23. Es lunes, raza. El lunes dicen que ni las gallinas ponen, van los lunes, pero no. Hay que darle con todo, hay que darle con todo, Japón, con Tokio, Japón. ¿Qué dice el público?
1: No creo, Rubo, porque dicen también que si él tienes de mala suerte y tú eres el terror del libramiento y no tienes tan mala suerte.
2: No, es que... no creo, Rubo, no creo nada de eso. Como también cuando dicen que se caen a cuchara para arriba, para abajo, no sé qué rollo. Va a llegar gente y nada, a mí me quedé esperando y nunca llegaba nadie.
0: Es que son cosas que de repente, pero hay gente que sí se asusta, ¿eh? Yo vi hace poquito a una persona que traía una, dicen que unas tijeras, no, una cuchara para que llueva. Y que no la pongas porque iba a tener una fiesta. Dijo, no. Y yo me quedé así, dije, oye, ¿qué onda? En pleno siglo XXI, 2026, hace poco que fui a un baile, bueno, a un evento que me invitaron, ahí a una quintita. Como que quería llover y uno de los ahí, pues de la familia de la fiesta quería poner eso, pues para que dijo no le muevas, pero no.
3: Oye,
0: sé.
3: Oye, Rorro, tengo una duda.
0: A ver
3: si me pueden ayudar el público. Si te dicen que si quiebras un vidrio son siete, un espejo son 7 años de mala suerte.
0: El vidrio también, o cualquier vidrio.
3: Y si te fregas a un travesaño son 7 años de mala suerte. Entonces, si te friegas a un travesaño de la generación de cristal, ¿cuenta como los 7 o se suman los 2? Ahí me apóyame, ¿no?
0: No, pues ahorita vamos a ver qué onda, qué dice el público, porque la neta no sé. Saludos a mi carnal El Pollo de Muebles González, de parte de la Poca.
4: Que agarra muy y bien. Que me dice.
5: Quiero ser García.
6: ¿Qué? Apóyame, manito.
0: Que dice por acá un vato, dice, yo no creo, Rorro, porque yo hace años me aventé un y nada, sigo teniendo suerte. ¿Pero qué es eso? ¿Qué es eso? ¿Por qué hace? ¿Qué será? Yo desconozco, yo soy muy, ¿cómo se dice? ¿Cómo se le dice? Muy ingenuo.
7: No, ahí son 14 años. Ahí son 14 años. A mí me falta uno por salir.
1: ¡Te están anulando! Ese que te preguntó del espejo, que 7 años de mala suerte. Hombre, creencias de gente pensante. Imagínate los que salen en una vidriera. A cada rato quieren espejos. No van a tener mala suerte toda su vida.
0: No, quién sabe. O sea, es que hay raza que sí les ha pasado. Por eso. Hay gente que se asusta. Mira, yo conocí una amiga de mi esposa hace años y a veces te sugestionas. Ella todos los viernes, esto es literal, es lo que voy a decir, y fue cierto, fue verdad. Pero también te quedas así como que pensando, porque una vez sí fueron todos y hasta pues yo llevé a mi esposa también ahí, fui por ella. Y fuimos con esa persona y me dijo, pásale. Dije, no, yo no, pásale, no. Yo me quedé en la salita. Pues, ¿qué crees que la persona que estaba haciendo eso me ve? Y me dijo, mire, usted es fulano de tal. Yo dije, Jamiki. Pero le dije a mi esposa, ya no vuelvo a venir. Y es que su amiga todos los viernes iba a leerse la mano. Entonces, si en una semana, ella cuando iba el viernes, ya a partir de lo que es sábado, domingo, lunes, martes, hasta el siguiente viernes iba, si ahí le decían, no pases mañana por, no sé, una escalera, o no pases si ves algo azul y que no sé qué, pero todo lo seguía al pie de la letra. Yo dije, no, eso no está bien, pero bueno, cada quien, ¿verdad? Cada quien.
8: Oye, Rorro, parece que te preguntó del espejo de la generación de cristal. Pues nomás que tenga cuidado, que no se lo eche con una cabecera de vidrio, porque de un topetazo no vaya a quebrar el vidrio. Son 7 años, y luego pues echarse el travesaño, estos 7 son 14. Pues mejor en el piso, compadre.
0: ¡Ay, ese va!
9: ¡Cállate, baboso! ¿Qué tal estaba la amiga? No, yo me quedé en la salita.
0: ¿Qué?
1: Ahorita que dices eso de que leerse la mano, Rorro, iba por la calle y una gitana me dijo, dame 100 pesos y te quito la sal. Le dije, te doy 1,000 pesos, pero quítame el azúcar.
0: Vámonos con más música, 10:24. No, 10:27 ya, 10:27. Es que está el otro teléfono, el reloj acá, mira.

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Las 7 de la mañana, 37 minutos. Ya con 37, vámonos con la sección Recordando el Pasado. Esto es lo que sonaba un 17 de agosto de 1974. O sea que en aquel momento yo tenía 4 añitos. Era un bebé todavía. 4 añitos, chulo. ¿Veo una foto cuando yo tenía esa edad? No, estaba precioso, chulo, bonito. No, ¿qué? Dije, no, este niño cuando crezca va a ser toda una hermosura, ¿eh? Esto es lo que sonaba, mi Richie. Aquí está la música de ABBA.

0: Esto sonaba en todos lados, en la radio, televisión, en los antros, en todos lados, pero también sonaba la música, ¿se acuerdan de él? Camilo Sesto. ¿Cómo se llamará su mamá? ¿Cómo se llamará su mamá?
1: ¡Cállate, baboso!
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0: No, porque crema innata de Camilo Sesto. Pero ¿se acuerdan de Karina? Una chica que también en su momento, allá por los 70s, 80s, cantaba esta rolita. ¡Oh, Carol!
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0: Estos se bailaban así.
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0: Antes ponían para hacer un video, una escenografía, y ahí se aventaban el video. Pero también sonaba con todo mi Richie. Oh, déjeme. Mocedades.
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0: ¿A poco sí?
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0: Pero qué decir de este gran cantante, José Augusto. Con esta en un bello paisaje, con tu novia, una tacita de té, platicando.
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0: Y para cerrar con broche de oro, también en aquella época sonaban los Terrícolas. Dos cosas.
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0: Ah, pensé cuando iba a los del Prado, la bailaba así de cachetito.
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0: Ay, te sentía realizado.
6: ¿Y?
0: Tenías unos 18 años. Ahí los del Prado, ahí los del Prado, ahí. Y por Madero. O iban al Café Lisboa también. Ya no existen, vamos a los. Llegabas y de repente.

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0: estamos de regreso. Vámonos con los mensajes de la raza antes de que ya empiece el programa de El Desmaye Radio Show.
1: Son mentiras también eso de las cartas. La vez pasada a mí me las leyeron. Y dije, a ver, y me dijeron todo lo que según me iba a pasar y esto y lo otro. Y dije, a ver, échamelas otra vez. Dijo, tiene que salir lo mismo, va. Ay, pues que ya no se puede. Qué casualidad que no se puede dos veces.
0: No, pero quién sabe, pero...
2: ¿Quién te metió, Licho?
3: Hey. Muy buenos días.
0: Hey, ¿cómo
3: estamos?
0: Aquí andamos, aquí andamos.
3: Estaba ocupado, por eso no me había mandado mensaje.
0: Pero no, lo que bueno, que estaba muy preocupado porque estabas ocupado, pero bueno,
3: y
0: dale.
3: Apenas acabo de...
0: ¿De qué?
3: De prender la bocina.
0: Acá, ¿la bocina o el radio?
3: Estaba escuchándola en el teléfono. Prendí la bocina, pero no escuché, no entendí la pregunta del día de hoy.
2: Perdón.
3: A ver, repítemela, a ver qué respuesta me sale.
0: Mañana con todo gusto, ahorita la mechacita, órale. Dice, ¿cómo no recordar a Camilo Sesto y a su mamá?
4: Buenas tardes, don Amigo Lara.
0: Ay, pisapi, pitapi.
4: Acá, Alias, además le hablo para saludarlo, hombre. Ahí, también saludo de la que le pica los botoncitos.
5: ¿Qué? ¿Qué te aguanto?
0: ¡Déjalo tú!
4: Principio de semana, mejor. Mi Rorro. Que siga con esa actitud. Y muchas gracias. Aquí saludo el Tapi.
0: Me da tristeza, Tapi, que estos vatos le pongan ahí cosas y no dejan escucharlo bien.
6: Mi estimado amigo, muy buenos días.
0: Ni a mí me hacen caso.
6: Desde Pina, Nuevo León. Yo creo que debería darse un espacio a la ranchera, mi estimado locutor estrella.
0: Hey.
6: De poner un espacio, una hora, de una hora o dos horas, de esas canciones acá de poner. Son unas. Esas son canciones,
0: ¿no? ¿Pero cuáles?
6: Lingaderas, como le dije.
0: ¿Pero cuáles? Pues no dijo nada, mira, yo...
7: Rorro, fíjate que la vez pasada yo fui con una persona de esas que leen la mano y ese rollo. Ay. Mira, a mí me encargó unas veladoras. Ay, y me encargó una gallina. Y yo dije, no, pues ya es bien tarde para la cita, ¿verdad?, que tenía ahí con ella. Se me hizo tarde y luego, no, pues... Yo dije, no, pues como me encargó la gallina,
8: Iván,
7: pues
8: córtale.
7: Me encontré, pues me llevé unos pollos.
8: Iván,
7: me llevé unos pollos rostizados. Yo creo que no jaló, güey, le quiso, porque a lo mejor se los habrá comido los pollos, o pues quizás para qué quedaría la gallina, ¿no?
0: Pues a lo mejor, pues para que le diera, blanquillos o huevos, ¿no?
9: Aquí estoy, cuñado, en la casa.
0: Hey.
9: Acabo de llegar.
0: ¿En serio?
9: Bien cansada.
0: Ay, tita.
10: Apenas te había mandado un mensaje que no había agarrado mi tío el Tapi el celular. Y ya me lo ganó, Rorro.
0: ¡Otra vez! ¡Hombre, según te digo! No se escucha nada, no se escucha nada. Ya mejor voy con el poema, mi estimado Richie. Vámonos con el poema. Este amor que tú me has dado... Amor que no esperaba, es aquel que yo soñé. Ay, va creciendo como el fuego. La verdad es que a tu lado es hermoso siempre dar amor. Qué bonito poema acabo de dar, ojalá les haya gustado.
11: Oye, que no hay que decir. Agradecimiento porque le están escuchando. Bueno, créanme que te están escuchando, pero vas a ver que es bien.
0: No te entendí nadota, no sé qué me dijiste.
10: Excelente canción hecha poema, loco. El gorro de Urrieta.
0: Otro, no. Ya me voy, gracias. Buenos días.

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vamos a comenzar. Ah, que me dio el rojo todo aquí, todo mal, todo enredado aquí. Vamos a comenzar el Desmaye Radio Show. Hachis, hachis, y ese. Es un vampiro, ¿no? Risa de un vampiro, de un monstruo. ¿Eh? ¡Súbele, Richie! De aquí hasta la una de la tarde te acompañamos, el Richie Controles. Yo soy Morocco Dávila en el Desmaye.

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3: Once con cinco. Bienvenidos de La Rockera, 90.1 FM. ¡Puro rock en tu idioma! ¿Cómo andamos? ¡Buenos días! ¡Maneje con precaución, racita! ¡Maneje con precaución! ¡Vámonos con esto, señoras y señores! ¡Lobo hombre en París! ¡Saludos a la gente que lo estoy escuchando ya en París ahorita!
4: ¡Qué elegancia la de Francia!
3: Saludos a todos los que se andan tomando fotografías en este momento en la Torre Eiffel. Pero la que está en Santa Cecilia ahí no puede acá.
5: Buen día, Morocco.
3: ¡Buenos días!
5: Feliz inicio de semana. Llegó la hora de la esencia de la radio.
3: Eso, la esencia. Ah, está chido, ¿verdad? Con ustedes, la esencia de la radio. ¿A qué creen que olería mi esencia, güey? Si yo saco una esencia, ¿qué olería, güey?

0: ¡Buenos días, señor!
1: ¡Bienvenido!
2: Saludos de tu compa el paquetero, ya te la sabes, aquí andamos presentes.
0: Eso, compadre.
2: 24 siempre con la rancha.
0: Eso, carnal, saludito.

0: Saludos, Richie.
1: Dime, mijo.
0: Oye, compadre.
2: ¿Qué pasó?
0: Ponte a Miguel Mateos cuando seas grande. Y quiero mandarle un ingue a su chadre al Manos Guangas de Nahuel Guzmán.
2: No me recuerdes, güey, que no, todavía no tristón.
1: ¿Andas agotado, Pepe? Te noto tristón.
3: Oye, pero se me hace que es de congreño. Está en una estación popera, rock and rollera. Ay. Lo que no.
2: Pues es mi género natural, güey. No sé qué hago aquí, güey.
3: Pero bueno, me tocó aquí, güey. Pues qué le hace.
2: Salud, compadrito.
4: Hey, vamos con más música.
5: Qué argüendero.
2: ¡Súbele, Richie! ¡Súbele, Richie!
6: Olivías, la esencia de la radio. El nuevo locutor, Johnny Laboriel.
4: Chico de la calle.
7: Rojo, tu esencia olería a incienso.
2: A Mercado Juárez.
8: Woo!

0: Moroco, buen día, soy Richie.
1: Tu ascendencia
0: olería carbón,
1: compadre. Qué rico, güey. Gente siempre anda oliendo carbón, güey. Andar oliendo carnita asada siempre, güey.
2: Compadrito Moroco, compadrito Richie, buenos días. Excelente, excelente inicio de semana, compadre.
1: Sí, compadre.
2: Si tú sacaras una esencia, olería a chapopote, compadre. Más o menos, güey.
1: Y yo ya te voy pasando y lo, ájale, ¿andan recarpeteando aquí o qué? Lo, no, soy yo, güey, el que huele así, güey.
3: Buen día, jovenazo, Moroco, ¿cómo anda, mi amigo?
1: ¿Qué ha habido, don Tapi? ¿Qué ha habido?
3: Póngame la del libro de recuerdos de los Tigres del Norte. Por favor, sí, que es que le voy a hablar a mi amigo Moroco, porque a lo mejor está preocupado porque no le he hablado, pero...
1: ¡Ay!
3: Que no nos enfrega, ya. Bueno, hoy amanecí gustoso.
1: ¡Eso, don Tapi!
3: Estoy de la emoción que le estoy pidiendo los botoncitos. Y si me complace, por favorcito, quiero escucharla completita, por favor.
4: ¿Pero?
3: Y que no hable nadie, por favor.

0: loco.
1: ¿Qué, Pacho?
0: Si sacaras una esencia,
1: Simón,
0: olería a Zarolo. Buen día, excelente semana para todo el auditorio.
1: Arriba, compadre.
0: La ranchera de Monterrey.
1: So.
0: La número uno.
1: El tema de hoy se titula reglas o cosas que tiene que saber la gente que se quiere venir a vivir a Monterrey, güey. Ayer estuve en una reunión, güey, con puro foráneo. Oh, es que está bien chido vivir en Monterrey. ¿Cuál chido, güey? Si sopías, ¿cómo está aquí el pe? No, es que mi sueño es vivir en Monterrey. No, ya, para empezar ya no cabemos, güey. Ya no vengan, güey. Ya no vengan para acá, güey. Pero no, si cabemos. Hay alguien en alguna otra parte de la República que está pensando, está soñando, está apóyame, planeando manito. Venirse a vivir a Monterrey, hay apóyame, reglas y cosas manito. Que tú debes de saber, y eso apóyame, la gente manito. Te lo va a platicar. Así que mándame los audios al WhatsApp 8-116-116-91. Reglas o cosas que tiene que saber la gente que se quiere venir a vivir a Monterrey. Así comenzamos el desmaye Radio Chad.
2: Llegó

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0: vamos,
1: qué vino, compadre.
0: Aquí el costellito. Vente, vamos, vente, que te comas este camarón. Bonito inicio de semana, mi Morocco. Ese es mi Richie. Vente,
1: saludos, compadrito. Saludos, carnal.
2: Buenos días. Buenos días, tu promotor del homosexualismo.
1: Achí.
2: Que salude el Mamucas en Houston, Texas. Nombre, pura música de puñales. Con pura música de puñales estás abriendo.
3: ¿Y a ti quién te metió el licho?
2: El género que se toca ahí. Nombre, no más este.
1: Prepárate, pato. Con el Mamucas.
2: Ah, oye. ¡Cómo me río los tigres patasguangas! Oye, ahora resulta que cualquier mugroso sudamericano va a...
1: En este programa no se habla de fútbol.
4: ¿A dónde tan temprano?
1: Dile algo, pato, defiéndeme.
5: ¡Cállate, vamos, no, vamos!
6: ¿Qué onda, Morocco? ¡Buenos y quemantes días!
1: ¡Buenos días, señor!
6: ¿Cómo anda, Richie?
3: ¡Bien, amigo!
1: Aquí anda, más bigotón que nunca. Ah, no, ¿verdad? Oye, reglas o cosas que tiene que saber la gente que se quiere venir a vivir a Monterrey. Mucha gente, es el sueño regio, no sé por qué, güey. A otras partes de la República les gusta vivir aquí en Monterrey. Pero no cualquiera puede y aguanta vivir en Monterrey.
7: Ay, yo no cabemos.
8: Se olería así como carpeta asfáltica recién hecha, así caliente, caliente.
9: Tu esencia olería a chocolate, abuelita.
10: Olería a puro Benamí, Morocco, puro Benamí. O a puro Forever Wisconsin.
1: Saludos a mi carnal El Polo de Muebles González de parte de La Foca. Saludos, Foca.
11: Oye, ponte ahí cuando mueras por alguien, Derek Rubín, compadre. Ahí algo bonito.
12: Compadre Morocco, tu esencia olería. Hijo de su café cargado.
1: Bueno, es que al principio estaban diciéndome que la esencia mía olería no sé qué, por eso están hablando de esencias, pero ese no es el tema, güey, es el tema de Monterrey.
13: ¿Qué onda, mi Morocco?
1: ¿Qué?
13: Hey. Si el Morocco tuviera esencia, olería la llantera quemándose.
1: Les gusta decirme cosas, ¿verdad, güey?
14: ¿Qué onda, compadre? Buenos días. ¿Qué? Oye, mano, quiero mandar saludos para la raza de RG, compadre, de acá de Cadreita.
1: La deportiva. ¿O para quién?
14: Cae Cadreita, la raza de RG, compadre, acá de Cadreita.
1: Ah.
14: Quiero mandarle saludos a Santana y a Chuy Panza de Burra.
15: ¡Qué elegancia la de Francia!
1: Panza de Burra, saludos al Panza de Burra.
3: ¿Y?
1: Saludos, compadrito, hasta Cadreita.
16: ¿Qué onda, Morocco? Aquí presento el cejón, como siempre. Las reglas que debes saber para venir aquí a Monterrey es que no te quejes del calor, porque a la media hora empieza a llover y luego media hora después hace frío. Así es que no te quejes de nada del clima.
1: Bueno, ese sí, no quejarse del clima, porque sí, o es bien caluroso y cuando hace frío, hace mucho frío.
17: Pache de llanta, buenos días. Amigo, buenos días. Oye, algo que le diría a la gente que quiere venirse a vivir aquí a Monterrey es que tendrían que salirse 3 horas antes para llegar a su destino, para que lleguen en tiempo y en forma. Saludos.
1: Hay mucha gente, no, me voy caminando. No, güey, aquí la ciudad no está hecha para caminar, güey. No hay sombras, no hay árboles, güey. Está bien lejos todo, güey. No, güey. No es como otras partes, que sí, o sea, caminas, te bajas del cañón y caminas, no sé, unos 10, 15 minutos, ¿verdad? Pero aquí no, güey. Aquí no puedes andar caminando, güey. Los tenis se te derriten, güey.
18: ¿Qué onda, Morocco?
1: ¡Ay!
18: Oye, ¿le puedes preguntar?
1: Todavía no entran los niños a la escuela, güey. Pues cuando entran, ya se me hizo muchas vacaciones.
18: ¿Qué onda, Morocco?
19: ¿Qué tiene?
18: Oye, ¿le puedes poner las mañanitas a mi mamá que está cumpliendo años? Le quiero decir que es una gran mamá, que la queremos mucho, que disfrute mucho su regalo. ¡Soy Regina!
1: ¡Claro que sí! ¡A doña Regina! ¡Le decimos felicidades!
6: ¡Cumpleaños!
1: Que no se llama doña Regina, se llama Cintia. ¡Cuchu, cuchu, chu! Beso, abrazo y apapacho, ¿cómo no? ¿Qué queremos, doña Cintia? Queremos pastel. Una rebanadita. Que cumpla muchos, pero muchos años más la mamá de Regina. No vayan a empezar a mandarles mensajes y felicidades y que la cosita no sé qué, nada, nada, empiecen.
0: Estoy buena.
2: Hay que tocar.
1: ¿Qué le dijiste a la mamá de Regina?
0: Estoy buena.
5: Doña Cintia, muchas felicidades, chiquita, hermosa, preciosa. ¿Quién la quiere?
0: ¡Cállate, baboso!
5: ¿Quién la quiere?
16: Muchas felicidades al quesito fresco del Morocco. Digo, madre Regina, que sean muchos años más.
4: Cállate.
11: Doña Cintia, muchas felicidades. Que cumpla muchos años más. Le mando un beso bien tronado y un fuerte abrazo, chiquita.
19: Pásate el número de Cintia.
1: No, ¿para qué, güey?
11: Soy Regino.
3: ¿Y a ti qué te
1: te voy a pasar su número de cuenta, güey? Por un depósito, un regalito o algo, güey.
16: Muchas felicidades para la mamá de Regina. Muchas felicidades. Ponte la foca.
20: ¡La foca! ¡Aquí es la que te vamos a abrir!
1: Ándale. Ándale, mamuca. Ya tienes enemigos acá, güey.
21: Muchas felicidades, mi amor. Ahorita te voy a dar tu banana split de la helada.
4: ¡Cállate, baboso!
19: Doña Regina, muchas felicidades. Queremos una rebanadona de pastel.
1: ¡Queremos pastel!
19: Felicidades, si va a haber pastel, me mando una rebanadita. Muchas felicidades a la mamacita de Regina, chiquita mamá. Un tapar, un abrazo, un beso y papacho.
4: ¡Cállate, baboso!
16: Doña Cintia, muchas felicidades. ¿Le envuelvo el regalo o se lo va a llevar puesto?
11: De pura casualidad, la madre Regina no tiene Only.
22: Viejos rapoperdes cumplen en su casa.
1: Ándale, doña Jan les manda a decir a todos esos rabo verdes, ¿verdad? ¿Qué les quiere decir, doña Jan, a todos esos que andan mandando mensajes a doña Cintia?
22: Viejos rapoperdes cumplen en su casa.
1: No empiecen a decirle cosas a doña Jan, ¿ok? No empiece, por favor.
19: Morocco, ¿qué tal está el pastelote de doña Regina? Si se mira sabroso, ¿no?
1: Pues va a ser grande, güey, porque si es de muchas muchas familias, familiares y amistades y de todo el cotorreo de los vecinos.
11: De pura casualidad.
19: Felicidades, Regina, digo, la mamá de Regina. Ya se olvidó el tema. Olvídate del tema. Hoy, Morocco, es toda la hora de felicidades.
11: Doña Jan, no se ponga celoso. Cuando cumpla años también le vamos a mandar saluditos con muchos besos y muchos abrazos, mami.
1: Ya ve, doña Jan, si la quieren. Doña Jan vive en la Florida, güey. ¿Qué crees que le puede faltar a doña Jan si vive en Estados Unidos, güey? Mejor que ella nos mande cosas a nosotros.
19: Doña Jan, no sea envidiosa, no sea envidiosa. También un beso en el. No me niegues.
15: En Morocco, pásame el teléfono de doña Cintia para llevarle su regalote.
19: Mañana. ¿A poco vive en la Florida? ¿A poco sí dejan hacer llamadas allá en la clínica esa?
16: Hace falta. Doña Yas, buenos días, cosita hermosa, cosa
3: qué
16: bella, bien hecha. Muchas felicidades, lástima que esté tan lejos para darle un abrazotote, un arrimototote.
3: Ya, ve.
16: Feliz cumpleaños, pásela bien.
1: Pero doña Yan, doña Yan no cumple años, la que cumple años es doña Cintia, la mamá de Regina, no más que
18: ay,
1: doña Yan. Le dijo esto a todos los vatos.
22: Viejos rabo verdes cumplen en su casa.
16: Se me hace que doña Tonayán no se tomó la pastilla. Ya tómesela, doña, para que ande bien.
1: ¿Qué dice?
22: Me dice cosas. Hoy me bañé con aceite, que todo se me resbala.

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0: tarde, no era.
1: Regla básica de los que vengan de allá: no vendan tamales de allá. Y si van a vender, quítenle el hueso a las piezas de pollo, no vendan con tu hueso.
2: La primera vez que yo compré tamales de esos que venden oaxaqueños o tamales veracruzanos, güey, o de otra parte de la República, le di el mordidón al tamal y traía un hueso. Era toda la pata de pollo metida en el tamal, güey. ¡Ah, la vez! Se me cayó una muela, güey.
3: Oye, para todos que se, ocurrentes que se quieren venir a vivir a Monterrey, nomás avisarles que las quesadillas son con queso y de que aquí no hay subsidios y que aquí no andan haciendo marchas pa' huevones y todo eso. No hay subsidios, aquí hay que jalar todos.
2: Hoy estamos hablando de las reglas o cosas que tiene que saber la gente que se quiere venir a vivir acá a Monterrey.
4: ¿Y luego? Oye, Morocco, la gente que debe saber que quiere vivir aquí en Monterrey, sí. Si viene con una prima, debe
2: darle cariño.

0: Amor, buenas tardes. No te olvides que al rato nos veamos. Ya voy saliendo al aeropuerto. Usted no les hagas caso.
1: No le hagas caso a Rafael.
2: Tóxico.
1: Nunca le mandó los tenis a la niña Regina. Y ahora sí le quiere hacer piropos a la mamá, güey.
3: Felicidades a la cosita bella de papi. Un abrazo, un beso y un apapacho. Mi amor.
1: Dice Morocco, la gente que quiere venir a vivir a Monterrey debe saber que a cada rato se va la luz y el agua. Eso sí. Aquí no andamos, aquí se va la luz y ya ni modo.
4: La gente que se quiere venir a vivir a Monterrey, Morocco, que se traiga, para empezar,
5: apóyame,
4: unos 4 kilitos de carne para asar, un paquete de salchichas y carbón. Eso sí quiere entrar nada más. Y decirles que aquí no hacemos marchas de huevones, ni tapamos calles, ni nada. Aquí es puro jalar y
5: qué sábados
4: y domingos. Carnita asada.
1: Aquí no es barato, aquí la vida es cara.
6: Yo lo que le recomiendo a la gente que se quiere venir a Monterrey a vivir, compadre, sí, es que mejor no venga, hombre. Que se pongan a jalar ahí en su rancho.
7: Ay, qué rico.
6: ¿Qué vienen a hacer para acá? Nomás vienen a hacer un montón, compadre.
1: ¿Qué le diría el... ¿Qué le diría el...?
7: ¡Ay, ya no cabemos!
4: A doña Yan le hace falta una buena desgreñada para que se aliviane.
8: No sabía que vivía del otro lado la señora. Pues felicidades otra vez. ¿Le traspaso el regalo o se lo dejo fuera?
1: ¿Qué le vas a regalar? ¡Un pez de lagarto!
6: Que
1: todo
6: de mascota. A la mamá de Regina, que cumple muchos años más, porque gracias por existir.
9: Un saludo para la mamá de Regina y le mandamos un cañanga ñanga tilingo lingo.
1: Me lo imaginé. Cañanga ñanga tilingo lingo.
10: La gente que quiere venir acá tiene que ser chiligüillo y escuchar La Ranchera de Monterrey.
1: Eso es lo principal, güey. Primera regla, güey, escuchar La Ranchera de Monterrey.
11: Morocco, pásame el teléfono de doña Cintia.
3: Morocco, lo que deben de saber es de que salgan del rancho, pero que el rancho también salga de ellos. ¿Qué es eso? Que andan sembrando maíz, nopales, carnes, plátanos ahí enfrente de las casas.
1: La otra vez vi un vato, güey, andaba quitando la banqueta, güey. Oiga, ¿por qué andan quitando la banqueta? Es que voy a sembrar, dijo, maíz. Y sí sembró maíz, güey, ahora tiene un chorro de maíz afuera.
12: Oye, compadre, nada más como requisito para la gente que viene de otras partes a vivir a Monterrey.
1: Sí.
12: Nada más tráiganse a 2 morrillos, güey, porque se traen los 6 que tienen allá en su rancho. Y ponen a cada uno en el crucero. Y pasa uno y a cada uno le tengo que dar 5 pesos, güey. Con muchos morrillos en cada crucero.
1: Andar manteniendo todo está de gacho, güey.
13: Traigan feria. Porque para todo cobran cover. Samuel, desde la entrada, vienes acá por la carretera de Reynosa, cuota. Vienes por Santa, cuota. Hay cover para todos.
14: Lo que le recomiendo a la raza que viene a jalar a Monterrey, que se viene a vivir, es que Monterrey ya estaba hecho, ¿eh? Que aquí los regios hicieron Monterrey. Y que les vamos a decir chiligüillo. Es lo que les recomendamos.
1: Para que se aguante. Advertido están, aquí no que. Ay, ¿cómo me dijo, oiga?
15: Un saludo a la mamá de Regina. Hay que me separe la rebanada de pastel.
1: Sí, claro. Al ratito decimos dónde va a ser la party.
5: Hay que
3: la mamá de Regina que al rato la voy a llevar a comer pescuecitos en su mole para que se empache.
16: Felicidades a la mamá de Regina. Que Dios le conceda todos sus deseos y que la bendiga por larga vida.
1: Claro que sí. Beso, abrazo y apapacho, doña Cintia.
17: Primera regla, escuchar La Ranchera.
1: Es la primera.
17: Segunda regla, compadre, es hacer carnita asada viernes, sábado y domingo. Barbacoa y menudo temprano, compadre.
1: Ululú.
17: Y tercera regla es no hablar así. Acunisquis, misquis, masquis, pisquis, misquis. Acunisquis, misquis. Cerrichi, cabeza de señora.
5: Venga, amigo.

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0: anda, Tito? Bienvenido, Tito. No te haya visto, compadre. Muchas felicidades, Tito.
1: Oye, perdón por el que llegar tarde, pero ya sabes que yo vengo en camión. Sí, me escucho ahí.
0: ¿Cómo anda el Tito? Anda culeco.
1: Ya sabes,
0: anda culeco, don Tito.
1: Ya sabes, chiquito. Por eso me tomé. Dije, no, llego un poquito tarde, ya saben. Ya pasó. No es cierto, pero el camión pasó tarde, carnal. Hasta le dije a mi compadre el Chofi, se llama Ramiro.
0: Sí.
1: Rami, ¿qué onda, carnal? Llegale más temprano, carnal.
0: Ah, qué bañado, Richie.
1: ¿Qué onda? ¿Qué onda, Richineta?
0: Abuelito, dime tú. ¿Cómo te fue con el nietecito?
1: Oh, sensacional, papá. Sí. Tremendo, Liam y Yair.
0: ¿Cómo salió? ¿Tranquilito, llorón o cómo?
1: No, fíjate que tranquilo. Dormiló como el abuelo.
0: Ah, la madre.
1: Dormiló como el abuelo.
0: Mientras, ahorita sí puede dormir, que duerma mucho, güey. Pero sí, ya de grande que no sé que le quede así.
1: No. Ya que se aplique sí, el puerco. No,
0: sí, que estudie, oh, que se prepare, precioso, porque eso de terminar de locutor como el abuelo, como
1: que... ¡Qué no, sí, carnal! Es buena profesión.
2: Ah, están burlando.
1: ¿Sí? ¿Te imaginas?
0: Ahora, ¿cómo haces tu presentación?
1: ¿Cuál?
0: Yo soy el abuelo, el de la mata que no se
1: dobla. Sí, ya sabes. Ya sabes, si soy el abuelo de la mata que no se dobla, sí, se dobla, no se cae. Cuando el abuelo baila el mono, y aquí soy King Kong.
0: Y aquí soy Tito.
1: Ah, y con el abuelo soy aquí Tito.
0: Tito.
3: ¿Cómo vas a llegar tarde si vives en la ranchera? Qué bárbaro.
1: Oye, llegué tarde hoy, carnal.
0: Ya se cambió de casa, güey. Ya vive.
1: Llegué tarde, gracias a Dios que ya. Pues es que ya se fueron el estrés de estar pensando de mi nieto y que si nacía y que córrele para allá.
0: Sí,
1: y
0: sí,
1: córrele
0: sí.
1: Y que no, y que esto y lo otro, pero.
0: Las consultas y que sí, venga bien, sí, sí. Y que tome todo.
1: Pero ya, gracias a Dios, ya.
0: Qué bueno.
1: Puedo dormir ya más tranquilo, por eso llegué tarde hoy, carnal. Me quedé dormido.
0: El bebecito Liam, ¿verdad? ¿Liam o Liam?
1: Liam.
0: Con M, ¿verdad?
1: Liam. Con M al último.
0: Liam Yair.
1: Es correcto.
0: ¿Tu hija cómo se llama?
1: Joana Berenice.
0: Doña Joana. Muchas felicidades a Joana.
1: Sí, sí, mi
0: hija. El primero de muchos. ¿Cuántos?
1: Michelo. ¿Te acuerdas que decía
0: Michelo?
1: Sí,
0: Michela, que la conocimos desde chiquitita.
1: Michelo de papi.
0: Chiquitita.
4: Morocco, pásame el audio de la señora amargada.
1: Uy.
0: Ahí te va. Grábalo. Ahí te va.
5: Yo soy amargada porque ustedes me amargan el día. Y si no van a comprar, mejor sálganse de mi en vivo. De verdad, sálganse.
2: ¡Abuelito!
6: Muchas felicidades a la mamá de Regina.
7: Morocco, a todas las paisanas que vengan de Chiribulandia.
0: Sí.
7: Nomás no se pinden el pelo, güero, porque...
8: Y aquí la llega a casa de la mamá de Regina, esperando el abrazote. Si quieren venir a vivir a Monterrey, es muy simple. Pónganse una máscara, porque están bien feos, mendigos chirigüillos.
0: El guapo.
9: Buenos días, sí. Morocco, buenos días. Oye, Richie.
2: Dime, mijo.
9: No, guardián. Si no llegas temprano, aquí ya mejor no llegues, guardián.
1: ¿Por qué, guerrero?
9: Te las noticias, allá vas y haces enlaces, das noticias. Ni modo.
1: Compadre, es que tengo permitido por mi compadre Morocco llegar.
0: Sí, sí.
1: Prórroga de 15 minutos.
0: No es por ser chismoso, pero el Rorro lo mandó por aguacates.
1: No, carnal.
0: Lo mandó al mercado.
1: Vengo.
0: Le dijo, tráeme un kilo de aguacate. No sé por qué el Rorro quiere aguacates.
1: No sé.
0: Pero lo mandó por aguacates.
1: No, yo vengo de la parada del metro Cuauhtémoc caminando hacia acá, hasta radio.
0: ¿Y por qué llegaste con aguacates?
1: No era aguacate, era mi lonche.
6: Cosas que
1: bolsa negra.
6: Que acostumbrarte aquí en Monterrey. Aquí sí dicen tacos de bistec, compadre. No tacos de cecina, tacos de bistec.
0: Sí, es cierto, la cecina.
10: Cecino, descansas, guardián. Ahora menos con el nieto.
0: Oye, ahí vienen los payasos. Ahí vienen los payasos pechochos de la radio.
1: ¡Vamos, dale!
0: ¡Saquen sus mejores chistes! Ahorita regresamos, 11:56.

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1: ¡Vámonos! ¡Vámonos todos! ¡Vámonos todos! ¡Súbanse la chiquitineta!
2: Viajar es un placer.
1: ¡Saludos a Samuel, que ya está listo para irse a la prepa con Doña Lupita! ¡Saludito!
3: ¡Samuel Caluro, de los payasos más virales de la radio!
1: ¡Payasito chiquitín!
3: ¡Y guardiantín!
1: ¡A la guan!
3: ¡A la tú!
1: ¡A la guan, tú, tri!
3: ¡Chiquitín, guardiantín!
1: ¡Ra, ra, ra! ¡Chile, tomate y cajeta!
3: ¡Chile, tomate y cajeta!
1: ¡Samuel, ya se va a la prepa!
3: No quiero.
0: Porque tenemos que esperar.
1: ¿Cómo están, cambiando? Amiguitos? ¿Cómo andamos?
3: ¿Cómo están todos?
4: Esas mis paisanas, cuando vengan, pónganse bien para ir a la tienda, ¿no? Que salen con la pijama y los calcetones a todo lo que dan. Con este gran calorón, que no les da vergüenza. Que
5: la mora.
4: Moroco.
1: Viaja. ¿Cómo andamos, amiguitos? Somos los payachos pechochos de la radio, guardianchis, que tiene aquí nomás con ustedes para que cuente los chistes.
3: ¿Ya viste el Capi?
1: ¡Al
3: Capi!
1: Mira nomás a Panchota.
4: Buenas tardes, chiquitín. Buenas tardes, payaso.
1: Hola, ¿cómo estás?
4: Abuelín.
3: ¿Y no es guardianchín?
4: Este chiste. ¿Por qué un huevo fue al banco?
5: ¿Por qué un huevo?
3: Porque está quebrado.
4: Porque estaba quebrado.
3: Perdón,
1: Perdón. Pues si está quebrado, fue por un préstamo. Ay, sí, pobrecito.
4: Me guardé el chip.
3: Mándeme. Mande.
4: ¿Tú cómo pitas?
3: ¿Qué cómo? Ay, no, ya no.
1: ¡Ibas a caer, payaso mismo!
6: Chiquitín, chiste.
1: Cuéntelo.
6: Fue un matrimonio a ver al doctor porque la señora tenía un problema.
1: ¿Y?
6: Y no podía estar con el doctor. Dice, ¿cuál es el problema? Dijo, mire, doctor, dijo, nací con tres pechos. No, sé que sí está difícil, dijo, quitárselo. Y dijo el marido, bueno, dijo, no será mejor que me ponga otro brazo, mejor a mí.
3: Tú bueno, chiquitín.
1: Ay, no me lo imaginé.
3: Bueno,
1: con tres chichos.
7: Hola, los payachines más pechochines de la radio.
1: ¡Pecho! ¿Qué pecho?
7: Payacho, chiquitín.
1: Payacho, pechocho. Payacho, pechocho.
7: Payacho, huelichín.
3: ¡No, huelichín!
7: A ver, ahí les va mi adivinanza.
1: Échale.
7: ¿Qué dijo un árbol a otro árbol?
3: ¿Qué le dijo un árbol a otro árbol? ¿Somos dos árboles?
7: ¿Cuántos pajaritos se te han parado?
8: Chile, tomate y cajeta. Chile, tomate y cajeta. El guaranchín me embarra de cajeta.
3: Dijo lo mismo, la palma de la palabra.
1: Sí, ya le rimó, vale. Le falló la rima. Ah, ya le falló la rimita.
3: ¿A quién se puede?
7: Nopal, planta y arbolito. Nopal, planta y arbolito. El guardián, ya es huelito.
3: Ándale, chiquito, bueno.
1: Ya es abuelito. Oye, guardián, ya es abuelito.
3: Ya, muchas felicidades de guardián.
1: Ya me anda, dijo ya, me dijo, tú, chiquitín y guardiancín. Yo qué pacho, abuelito, guardián. Váyanme separando la fecha para la piñata. Sí. Ya le está preparando la piñata de un año.
3: Ah, ya está listo. Después yo, para pagar, ¿cuánto vamos a cobrarle?
1: No, chiste, o sea, se la vamos a dejar caer en 5,000.
3: Ay.
1: Yo le voy, tiene con qué.
3: Yo le voy a decir al guardián a ver si se queda. A ver si quiere.
9: Oye, chito, buenos días. Oye, chiste.
1: Cuéntelo.
9: Ha tocado la puerta y sí. Toca la puerta. Va.
1: ¿Cómo?
9: ¿Quién?
1: ¿Cómo la tocó?
9: Va.
3: El efecto.
1: ¿Cómo la tocó? ¿Cómo la tocó?
3: ¿Cómo?
1: Ya, deja de tocar la puerta.
10: Qué argüendero.
9: ¿Quién?
10: ¿Qué te importa?
3: Nadie.
1: No lo entendí.
3: No era nadie.
1: A ver, otra vez.
9: Vaya, chitos, buenos días. Oye, es chiste. Llegó un modo a tocar a la puerta.
1: Ah, ya lo entendí.
3: Un ¿quién? Mudo.
11: ¿Quién? ¿Quién?
12: Llega un señor ahí a los helados Sultana con más del Parkinson, güey. Y le dice, ¿de qué sabor va a querer el córnega? Dice el señor, del que sea, como quiera se me va a caer. Abuelito, abuelito, la luz se come.
3: No, no, y que no, y que no, y que no, y que no.
13: Cállate, los chicos.
14: Cállate, chiquitín.
3: ¿Qué me echaba yo para mí?
14: Saluda a mi amigo Mario Camerino Garza, el chofer número uno de Coquim, el mejor de todos, y a Cruz el Caguamero.
1: Saludos para ellos, creo que sí, les mandamos un pipí, un wow y un añeñe.
3: Y ni modo. Mirándole para que vino.
15: Todo de la radio.
3: ¿Qué pasó?
15: ¿Qué hace un mudo bailando?
1: Una mudanza.
15: Una mudanza.
3: ¡Ah, te lo mataste, chiquitín!
1: Es que lo pensé en voz alta, no, pero...
3: ¡Ay, no te lo mates!
15: El manzano, el callos y para el chamuco.
13: Mira nomás cómo andas.
15: Payasos apestosos.
1: ¡Eh, payaso apestoso, chiquito! ¡Por el chamuco feo!
3: ¡Qué grosero, chamuco!
1: ¡Hola, payaso! Cuéntelo.
16: Oye, chiquitín.
1: Ay, vas a empezar.
16: ¿Sabes cuál es el hermano?
1: Pato, prepárate, pato. Pato.
16: Hermano, el hermano negro de James Bond.
1: ¿Quién?
16: El hermano negro de James Bond.
1: ¿Cuál es el hermano negro de James Bond? ¿Qué?
16: Pues Carbón. Ah, bueno,
3: a ver, pato, pato.
1: Adelante, pato.
3: Mándeme.
1: ¿Qué payaso, mamucas? ¿Qué pasó, payaso, mamucas?
17: Payasito, bueno, discúlpenme, saludo a payasito, mamuquita, chiquito, que está poniendo bien en alto, saludo a todos los payasos del mundo.
1: ¿Qué?
17: No le hagan caso al guardián,
1: no
17: es cierto.
3: ¿Por qué?
17: Pero de que
1: bueno, es donde los chicos. Oye, cuello. Cuello, están operando, madre. Pinzas, se la pasan las pinzas. Bichurí, bichurí, gachas, de nada. No, y luego voltea el doctor. ¡Ah, sí, tú quieres! ¡Cuello y el abuelo!
3: ¡Así! ¡Así me la maté! A ti te la pasó guardián.
1: Hasta el parto se metió el guardián de metiche.
18: Payasos chapestosos, algún chiste.
1: Cuéntelo.
18: Iba un conejo manejando un Mustang. Y luego del otro lado, así de frente, venía un puerco spin en un Zuru.
1: Sí.
18: Echándose una caguama. Y ya cuando se iban a topar, el puerco spin invade carril y chocan. Y salen volando, uno para un lado y otro para el otro. Ya después de un ratillo se levantan todos aturdidos, se veían las manillas y las patillas y no se reconocían. Y ya dice, ah, voy a salir a la carretera a ver si encuentro a alguien que me diga quién soy. Y se encuentra al puercoespín así de frente, le dice, ¿qué onda tú? ¿Sabes qué pasó? Dijo, no, a mí se me hace que chocamos porque no me reconozco. Ah, bueno, dime cómo soy. Y yo te digo, ¿cómo eres? Le dice, mira, pues tú eres así chiquitito, peludillo, una colita así como bolilla.
1: Bonita.
18: Y dos dientillos. Dijo, ah, ya sé, yo soy un conejo.
1: Ay, sí.
18: Dijo, ¿yo cómo soy? Dijo, pues tú eres prieto, chaparro, panzón, pelos parados. Dijo, ah, no, ya sé. Dijo, soy un chirihuillo. Dijo, no, menso, eres un puerco.
3: Lo quiero con el chirihuillo. Los amigos.
1: Y se oye payaso de circo chafa. Nos dijo payaso de circo chafa.
3: Quiero, quiero.
1: Guardián, chin.
3: Mande.
19: Esta es la parte.
3: No me parito. No me simpatita. No me simpatita.
1: Ya no puedo. Ay.
3: ¿Por qué hiciste tú, güey?
1: Perdón, público, perdón, perdón. Estoy llorando, güey.
3: Estoy llorando, chiquitín.
1: Todavía no acababa de decir guardián, chiquitín. ¿Guardián qué?
3: ¡Sáquete el personaje!
1: ¡Ay, no!
20: Oye, compadre, ¿en qué se parece una iglesia y una feminista? ¿En que la iglesia sí tiene padre.
3: ¡Chiquitín!
1: ¿Qué? Pancho?
19: ¿Qué onda, payaso? Te saluda tu amigo, el payaso. Él otra vez con una señora con el ginecólogo. Lo ya le dice al esposo, usted sálgase. Y ahí salió el esposo y los empezó a ir así. ¿Tú crees que estaba haciendo el ginecólogo?
21: Sí, después de estar diciendo salsero.
1: ¿Qué?
21: ¿Y de tú sabes qué dice el 2 al 0?
1: ¿Qué le dijo?
21: Vente conmigo.
1: Vente conmigo.
20: La risa es la que chinga, güey.
22: Pensé que vas a decir, guardián, chinga. ¡Eh!
1: ¡Hey! Es que hice mucha pausa.
3: Sí, yo por dije,
1: mira, guardián.
3: Yo aquí iba a sacar yo.
23: Chiquitín, chiste.
1: Cuéntale, dale, ya me voy.
23: Oye, ¿sabes cuál es el yogur que se tarda mucho?
1: ¿Cuál?
23: Pues el de mora.
24: A mí no me engañan, se me hace que es moroco y el guardián no es un payaso.
3: No, no, está muy loco, tú estás loco.
1: Guardián, ven.
3: ¿Qué onda, carnal?
1: Guardián, ¿qué?
3: ¿Cómo estamos?
1: Ya ves, son diferentes.
25: Oye, sí.
3: Mande.
25: Si ustedes le van a dejar caer el show en 5, pues yo tengo un show más barato. Dile al guardián que yo se lo dejo caer en 4.
3: ¿Qué? Siento que me está muriendo.
23: Sí,
26: guardián chin, cuéntate el chiste del marrano, ay, por favor.
1: No, me.
25: Limón, sal y chilito.
3: Limón, sal y chilito.
25: El guardián llegó tarde, ¿por qué anda bien chilito?
27: Hola, yo
3: te
27: me
3: hicieron
27: un payaso.
3: ¿De qué payaso eres?
27: Un chiste, me dicen el payaso con el king.
1: Salió hoy el payaso.
3: Manuelín, salió el payaso Manuelín.
1: Yo digo Manuelín.
3: Digo Manuelín.
1: Ay, me siguen saliendo las lágrimas. Ya vámonos, me... Rondrichi, vámonos, ya nos vamos.
3: Tú tienes la culpa por hacer pausas.
1: Oye, guayachín.
3: Mande.
1: Si la toma.
3: ¡Si la toma!
1: ¡Si la toma!
3: ¿Y tú qué?
1: ¡No! Si la vaca toma agua,
3: ajá,
1: transparente,
3: ¿sí?
1: ¿Por qué da leche blanca?
3: ¿Por qué?
1: Sácame esa duda.
3: ¿No que te la saque el diablo?
1: ¡Yo ya, bicho!
3: ¡Ah, buena duda!

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1: Tía, ya sé dónde podemos ir el fin de semana. Hay una expo donde hablan del dinero.
2: A ver. Ah, ya la encontré. Se llama 10 preguntas sobre el dinero, edición infantil. ¿Es esta?
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1: Ese fue el payaso, ya se fueron los payasos. 12:25, 12:25.
2: Están tremendos esos payasos, están tremendos. Son, son unos loquillos.
1: Dice, ya me duele el estómago. ¿Quién puso? Ah, doña Lupita. ¿Por qué le duele el estómago, doña Lupita?
2: ¿Por qué le duele el estómago?
1: Sí, puso, me duele el estómago.
2: ¿Hay que ir al baño? ¿Qué, o por qué?
1: Ah, quién sabe.
2: O de tanto reírse.
1: Tal vez.
2: Ya sabes que los payasos son una sensación.
1: No, son los payasos, ¿qué dices?
2: Los payasos más virales de la radio. Los payasos más virales de la radio.
1: Vámonos con el agarrón grupero, el agarrón musical del Desmayer Radio Show.
2: Señoras y señores, quiero hacer un énfasis. ¿Qué? La siguiente competencia, ustedes saben, Morocco dice que no quiere que le diga cuál es la mía y cuál es la de
1: pues
2: él.
1: Es que ahorita la gente va a votar por Don Tito.
2: Ah, ok. Ya saben el estilo que tiene Morocco y mi estilo es la competencia. Ustedes saben, oye, quién es la mía y cuál es la de Morocco.
1: Y al pendiente, porque seguimos regalando los boletos para Cinépolis VIP. Para salas VIP. Si quieres ir al cine esta semana, mándame mensaje de texto. ¡Ese Morocco! Invítame al cine, pero quiero conocer el Cinépolis VIP.
2: Okay.
1: Y vamos a regalar boletos ahorita. Antes de despedir el programa, regalamos los boletos, ¿ok?
2: ¡Soles!
1: ¡Vámonos!
2: ¡Sobres y sas!
1: Richie ya tiene las... ¡Sobres!
2: ¡Sobres y sas!
1: Así dice el corringo.
2: Sí.
1: ¡Sobres!
2: ¡Sobres! Por eso un saludo a mi compadre, todo mi corringo.
1: ¡Saludos, compadrito! ¡Carril número uno!
2: Ramón Ayala, el rey del acordeón de Rosas Amarillas.
1: Los bravos, ¿no? Los bravos. Bravos del norte, es carril number one.
2: Esa música que huele a monte, carnal.
1: Bueno, más. ¡Súbele, súbele!
3: Seis rosas amarillas llegaron hoy.
2: ¿Qué, qué, qué?
1: ¿Para quién?
2: Para Rosa. ¿Es cierto que cumple el año la mamá de Regina?
1: Sí, cumpleaños. Okay. Doña Cintia, cumpleaños hoy.
2: Doña Cintia.
1: Seis rosas para la mamá de Regina.
2: Ah.
1: Ahí está el carril número uno, Ramón Ayala, seis rosas amarillas y va en contra de...
2: En contra.
3: Encontrarás.
2: Vámonos.
1: Los que se cruzaron el río Bravo.
4: ¡Ándale!
2: ¡Emigrantes!
1: ¿Por qué nos dijimos goodbye?
2: Ah, United States of America, my love.
1: Ese es el carril número dos.
2: Number two.
1: No canta, ¿qué?
2: Sí, no, sí, ya.

0: Escribiendo no.
1: Déjala completa, Ricardo. Si te gusta la 2, déjala, güey. Ahí está la competencia.
0: ¡Fíjense!
1: Señores, empiecen a mandar sus audios para que nos digan. ¡Ay! ¡Quién va a ganar hoy!
0: Ya saben que la guardianiza. La guardianiza que se sienta.
1: Carril 1.
0: Carril número 1, Ramón Ayala, 6 luces amarillas llegaron hoy.
1: Y carril número 2, ¿por qué nos dijimos adiós de Migrantes del Norte?
0: Ya saben cuál es la mía y cuál saben cuál es la de Morocco. Chequen el estilo. Morocco no quiere decir. No quiere perder la comida el día de hoy. No quiere perder la comida el día de hoy.
1: Un chocho del chavo.
0: Un chocho del chavo.
2: Morocco, hoy descanso y quiere ver a los niños al cine. Chavo.
0: Chavo, chavito.
2: Gacho.
1: Órale, pero ¿por cuál votas, güey? ¿Por cuál votas?
0: ¿Por cuál votaste, mijo?
1: Y manda, para los boletos, manda mensaje de texto, güey, porque luego aquí con el audio se me va a perder.
3: Morocco, invítame al cine.
0: No estás jugando con
3: pero
0: eso.
3: Quiero boletos para la sala tradicional.
0: Estás jugando.
3: Con los VIP, porfa.
1: Bueno, el pendiente, ahorita solamente tenemos VIP.
4: Hello, Morocco. Yo voto por el carril número 1.
1: El 1, Ramón Ayala va ganando, güey.
5: Bueno, Cintia,
0: está bien
5: bueno.
0: Sí, es cierto. Ah, digo, verdad.
6: ¿Eh? Saludos, güelo.
0: Gracias.
1: 2-0, va ganando Ramón Ayala, güey.
7: Buenas tardes, Morocco, guardián.
0: ¡Ey!
7: Votamos por la número 2. Vamos por la 2.
1: Órale, inmigrantes, primer voto.
8: Por la
1: 2,
8: compadre.
1: La 2, 2-2, ya se empató la competencia, guardián.
0: 2-2, venga.
1: Digo, guardián.
9: 6 rosas amarillas, por favor.
1: 6 rosas, 3-2.
0: 3-2.
8: La 1, Ramón Ayala.
1: 4-2. Esto es muy lento. Esto.
10: Por la de Ramón Ayala, claro que sí.
1: 5.
7: Por el carril número 2.
1: El 2-5-3.
8: Te dije adiós. Riéndote.
0: 5-4.
8: Vamos.
0: 5-4.
1: Emigrantes.
0: 5-5.
1: 5-5 la competencia.
8: La 2, desde aquí de Ramos Arizpe.
0: 6-5.
1: Corre Ramos Arizpe, saludos de la gente de Ramos Arizpe. 6-5.
0: 14
1: de
0: Coahuila.
2: Ramón Ayala, compadre. Ramón Ayala.
0: 6-6.
7: Por la 2, guardián, por la 2.
0: 7-6.
11: Y di por qué nos dijimos adiós.
0: 8-6.
11: Por la segunda, Morocco, por la segunda. Soy Regina.
1: Saludos, Regina.
0: 8-6.
1: 8.
8: Morocco.
1: 9.
0: ¿Qué? 8-6.
1: 8-6.
7: Morocco. Ramón Ayala.
0: 8-7.
1: Ramón Ayala.
0: 8-7.
7: Voto por la 2.
0: 9-7.
1: ¡A la va ganando los emigrantes!
8: El payaso puñetín, vote por la 2.
0: 10-7. Señoras y señores,
1: ganaron los emigrantes.

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0: pensando en Sané.
1: ¿Estás jugando?
2: ¿Qué le gusta jugar, güey?
1: ¿Estás jugando, Richie? ¿Te parece porque se descompone la consola, carnal? La vida es una tómbola, tómbola. Vamos, carnal. Anda cambiando de consola, carnal.
3: Vámonos rápido con la tómbola porque tenemos prisa.
1: ¿Qué te sabes? Ya.
3: ¿Qué también canción vamos a meter a las pelotitas de la tómbola? ¿Qué canción?
1: Primeramente, la pregunta del millón.
3: ¿Cuál? Ah, mañana, güey.
1: Sí.
3: Antes de que se nos olvide, mañana la unidad móvil va a estar allá
1: en la plaza principal de Cadereyta.
3: No, Jiménez.
1: Ah, no, esta hoja ya es pasada. Ay, perdón.
3: Esa hoja es pasada, güey.
1: Quítame esta hoja, carnal.
3: Agarra la nueva, guardián.
1: La nueva. Mañana vamos a estar allá en la rotonda de Encabezada y Luis Donaldo Colosio.
3: ¿Y?
1: Donde están los varios centros comerciales.
3: En Soli.
1: Allá en Soli.
3: En Solidaridad.
1: Ahí en la mera rotonda y vamos a estar.
3: Ahí están los barrios. Barrio Aztlán.
1: Barrio.
3: El barrio. Barrio. Pues el barrio Aztlán, güey.
1: Barrio Aztlán.
3: El barrio
1: Aztlán.
3: Barrio Chapultepec, ¿no?
1: Barrio.
3: Todos los barrios, son muchos barrios.
1: Topo Chico.
4: El barrio Apóyame, manito.
1: Barrio. Hay todos los barrios.
3: Bueno, entonces, a partir de las 10 de la mañana.
1: Así es, papá.
3: Cabezada y Luis Donaldo Colosio en la rotonda de Sol y todo. Bien.
1: Vaya por su calca.
3: Bien conocida esa rotonda.
1: Sí, ahí se ven todos los. De ahí de los centros comerciales también.
3: Ahí está el Soriano. Ahí en el
1: Soriano. No, Bueno, Ibero, ahí donde dijo Morocco.
5: Para la trombola, la de quinceañera de los Reyes Locos. No sé por qué se me está ocurriendo esa canción.
1: Ahora que empieza la mujer que en mi dormir.
6: Morocco, guardián. La morombola, la de Fíjate, mijita, de los líricos.
3: Dale, compadre, apuntada.
5: La de Ríos Babilonia. Ríos Babilonia.
1: Para Babilonia.
7: Guardián.
1: Mate.
7: Para la tómbola, que te han visto llorar de Bronco.
1: Ah, muy buena.
3: Te han visto llorar.
1: Así le dijeron a la llorona.
5: Hola, no, no.

0: ya salió, güey.
1: No. Ahí para la trombola, por favor, la de Tu Forma de Ser de Alberto Roberto.
2: Ah, qué buena canción.
3: Mi, mi loco.
0: Pero la tengo con los payasónicos.
3: La mochila. Tú eres Chucky.
4: Compadre, yo sé que es lunes, compadre, pero pónmela de Mi Caballo Pobre. Que hay un saludito para
5: Es que oye, ese caballo. Es este pipiluyo, es el de que puso la de Súbete a Mi Moto. Qué mugrero trajo el agua. Para la trombola empinada, la de la playa sola. Invasores.
6: Perdóname, mi amor, por ser tan guapo. Le riego a tomar.
3: Ya no es caballo pobre, es que compró un cachito y se hizo ¿qué? Rico.
7: Así le
3: hicieron
7: sacudito loco,
0: Morocco. ¡Ey! El sacudito loco.
8: Morocco, soy el Javi. Ponme una de Cypress Hill. Aquí estoy para lo que sea, si compadre. Traigo con queso las gordas.
3: Mira, mira, eso,
0: compadre.
3: ¿Qué, qué, qué?
9: Ponle de chacarrón macarrón en la tómbola.
10: Ahí para la timbola, ahí para la timbola, la de maracas. Juéguenme las maracas.
0: ¿Las maracas? Sí, ¿verdad? Las, que le agarren las maracas.
3: Llevamos juntos serenados.
0: Órale, apuntada.
6: Pone Rigo Tobar, no que no. Porfa, Morocco.
0: No que
6: tú,
0: no.
6: Guardián, saludos.
3: ¡Ánimo, carnal!
0: Vale, compadre, saludos.
11: Qué argüendero.
12: Para la tómbola, la de. Quiero un dulce de caramelo.
3: Ay. ¿Cuál es esa?
13: Para la tómbola, la de Gloria Trevi, el cabello suelto, compadre.
3: Sí, voy a traer el pelo suelto.
14: Saludos al machín. Playa
3: Sala,
14: playa
3: Sala
14: del machín.
9: ¿Cómo la de Juan Gabriel, la de caray?
3: Caray.
0: Caray.
3: ¿Quién es ese vato? ¿Quién es? ¿Quién es?
15: Póngame la de. Póngame la de.
3: ¿Quién se mató?
0: Ya, vamos a girar la torombola en ese momento.
3: Gira, gira, gira, gira.
0: Giren las pelotitas, gira las pelotitas. Y la canción que sale ganadora de la torombola suena
3: así.
16: Les voy a contar la historia de dos muchachos.
3: Baracas. Para
16: llevar serenata a la misma chica.
17: Ya valió chorizo
3: eso. Pero si era con ellos o con ella de camino.
0: No sé, güey, las torrombolas no están inteligentes. Nomás dijeron maracas, güey, saltó la primera. ¿Quién la pidió? ¡Repórtese!
16: Amigo, ven, te invito una copa.
18: Yo no tomo, gracias.
16: No tomas bien, te invito un café.
3: Bueno.
6: El que la pidió que juegue las maracas.
16: Cortarle poca luz. De ayer cuando teníamos 16.
10: Ahí para la timbola, ahí para la timbola, ¿y? La de maracas.
3: Ahí está.
10: Páguenme las maracas.
0: Ya salió, ya salió.
3: ¿Cómo se llama?
11: Ay, qué tóxico.
0: Se llama Rodolfo. El que la pidió se llama Rodolfo.
3: Así que
0: hagan lo suyo.
16: De ayer cuando teníamos 16.
3: Rodolfo.
18: Bien, dime qué ha pasado con tu esposa.
3: La duda.
16: Nos divorciamos.
3: La duda era esa.
18: Seguro te dejó.
3: ¿Con Rey del Camino?
0: ¿O con Panda, güey?
3: O con Panda.
18: ¿Recuerdas que yo
3: te locaste?
18: Era mamá, güey. Pero la conquistó más tu clave.
10: ¡Regalfo! ¡Juega las maracas!
16: ¡Vamos juntos, serenata! ¡Juntos hasta el balcón aquel!
3: Yo la guitarra.
16: Tú la guitarra y yo maraca.
0: Y yo Morocco, dijo.
16: 15, nosotros 10.
6: Fíjate, Rodolfo, hasta el nombre de Pipiluyo tiene. Vengas a toda tu madre. ¿Qué ha pasado con tu esposa? ¿Cómo seguro te dejó por ser un gay.
12: Rodolfo, chile, tomate, cochambre, chile, tomate, cochambre, basi.
18: Ven, dime qué ha pasado con tu esposa.
11: Ay, qué tóxico.
18: Seguro te dejó por ser infiel.
3: Ay, cambia la cosa.
0: ¿Cómo?
3: Ahí cambia la cosa.
0: Ahí cambió ya, güey.
10: Ese Rodolfo, ese de bien grande los cuernos como el venado. Rodolfo.

0: en pan piensa, hambre tiene.
1: Hambre de pipiluyo tiene.
2: Al empinado le gusta jugar a las maracas. Es todo.
3: Moroco, a mí se me hace que el que pidió el de las maracas, se me hace que se le truena la reversa. No sé por qué.
4: Se escuchó.
5: Les voy a contar la historia de
6: hoy. Hasta con el nombre le embarraste, Popo.
4: Esa es la otra.
7: ¿Cuál te gusta más, güey?
4: Sinceramente, la de Reyes del Camino.
7: ¿Reyes del Camino?
4: Sí, sí. Nosotros 16. Es la que somos agropecuario. Bueno, yo agropecuario.
3: Yo para las maracas.
8: Papadito, soy el primo de Morocco. El primo de Morocco. Arica.
7: ¡Ah, ya se acabó la canción! ¡Vámonos!
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0: Oye, ganador de boletos del Cinépolis VIP, Carlos Quiroga de Santa Catarina. Ya le mandamos ahí sus códigos para que vaya en esta semana, ¿no? O sea, bueno, se vencen el fin de mes, así que disfruta cualquiera de las películas en Cinépolis VIP de película con la ranchera. ¡Ya nos vamos, Richie!
1: ¡Ya se acabó el programa, cuate!
2: ¡Es que yo me tengo que ir!
0: Bueno, mañana regreso, 11 de la mañana, el Desmaye Radio Show.

0: dejó su mujer por ser un gay.
1: Me chocan.
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3: Por eso. Ay,

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0: Titulares.
17: Autoridades investigan la muerte de una niña de 2 años con 8 meses de edad ocurrida en el Hospital Metropolitano en San Nicolás de los Garza, luego de que personal médico detectara aparentes lesiones en distintas partes de su cuerpo. Un robo con violencia movilizó a las autoridades la mañana de este lunes en el municipio de San Nicolás de los Garza. Del sitio se llevaron dinero en efectivo, al menos un vehículo y diversa papelería, tras amarrar a una familia mientras descansaba. Una mujer originaria de Guanajuato fue localizada sin vida y con huellas de violencia al interior de un hotel de lujo, aquí en la zona de Valle Oriente, en San Pedro Garza García. Le explicaremos todos los detalles. En información local, el alcalde de San Nicolás de los Garza, Daniel Carrillo, presentó una denuncia ante la Fiscalía Anticorrupción por la presunta retención de recursos que, aseguró, corresponden al municipio y no han sido entregados por la Tesorería del Estado. En información nacional, la presidenta Claudia Sheinbaum explicó el incidente registrado durante una visita a Tamaulipas, donde una mujer se acercó y golpeó la camioneta en la que viajaba para llamar su atención. ¿Qué fue lo que dijo? Le vamos a explicar más adelante. Vamos a un avance de los espectáculos.
18: Hoy en los espectáculos, Arantxa Ruiz fue la tercera eliminada en la Casa de los Famosos México. Además, el mundo de Hollywood está de luto. Murió la actriz Hayden Panettiere a sus 36 años. Por otro lado, Ariana Grande y Cynthia Erivo juntas en Londres. ¿Qué estaban haciendo? Tendremos todos los detalles. Y Jenny Moi apareció en el concierto de Rosalía en Guadalajara. Quédense en Enfoque Monterrey.
17: Mucho de qué hablar de los espectáculos y los deportes también más adelante con Alberto Cantú. Por lo pronto, iniciamos de esta manera con Enfoque Monterrey.
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17: Bienvenidos y bienvenidas a Enfoque Monterrey. Qué gusto estar con ustedes, qué gusto saludarle la tarde de este lunes 17 de agosto. A nombre de la producción, a cargo de Priscila Estrada, Alejandro González, Richie Garcés en el control técnico y una servidora, Fernanda López Vanegas, le vamos a estar acompañando hasta las 2 de la tarde con todo lo que se ha estado generando las primeras horas de este lunes y, por supuesto, actualización de los diversos temas que ocurrieron este fin de semana, que vaya, estuvo movido en distintos puntos del área metropolitana, así que le vamos a estar platicando cada uno de estos hechos, información local, que también hay mucho de qué hablar. Seguimos con el tema de presupuesto, que ahí está retenido, ya los municipios se siguen quejando. Y pues, ¿cuánto nos falta para terminar el 2026, chicos? ¿Ya? Agosto ya se nos va. Agosto ya se nos va, llega septiembre, ¿y cuánto nos falta para diciembre? Es más, ya en septiembre comienzan a presentar los informes de gobierno de todos los municipios. Va a ver que se van a estar quejando menos los que son naranjas, ¿verdad? Pero la mayoría de los municipios se van a estar quejando, o sea, los guindos, los azules y los rojos con blanco y verde. Se van a estar quejando. Completo los colores, ¿verdad? Bueno, azules y blancos también, pues el PAN. Se van a estar quejando, van a estar alzando la voz de qué pasa con los dineros. De nueva cuenta, va a ser así, se ha estado repitiendo esa historia. Ya le vamos a estar compartiendo la cobertura de los informes que luego van a suceder ahora en septiembre. Uno que otro se adelanta a agosto, porque creo que está dentro del plazo para presentarlos. Pero creo que no, creo que todos empiezan el primero de septiembre. No sé si por ahí me falla el dato de lo que indica la ley. Igual lo vamos a estar actualizando. Bien, 1:08 p.m. Si me permite, vamos a empezar con las noticias de seguridad.
1: Información de seguridad.
17: Y es que ya se lo mencionaba en los titulares, vaya situación que se vivió en esta zona de lujo del municipio de San Pedro Garza García. Seguimos hablando de actos delictivos fuertes en este municipio, que antes era el blindado, ¿verdad? Que no sucedían este tipo de delitos en la zona. Una mujer originaria de Guanajuato fue localizada sin vida y con huellas de violencia al interior de este hotel de lujo en la zona de Valle Oriente, ahí mismo en San Pedro. Mientras que minutos después, su pareja sentimental murió tras caer varios pisos de un complejo habitacional cercano. Los hechos movilizaron elementos policíacos y de la Agencia Estatal de Investigaciones para iniciar las indagatorias, hay que mencionar esto, bajo hermetismo, para esclarecer lo ocurrido. ¿Por qué decimos esto? Porque casi no se hizo ruido el sábado que sucedió esto, ¿verdad? Si Ale nos puede precisar ahorita el dato, pero creo que esto sucedió el sábado por ahí del mediodía más o menos. Una de las principales líneas de investigación apunta a un posible homicidio seguido de suicidio. Aunque esta versión no ha sido confirmada oficialmente, se menciona extraoficial que la víctima es identificada como Lisbeth, de 25 años y originaria de Guanajuato, que fue localizada en la habitación 803 del Hotel Safi por el mismo personal del establecimiento. De acuerdo con los primeros reportes, presentaba huellas de violencia y hasta el momento no se ha precisado la causa exacta de muerte. Posteriormente, su pareja, identificado también de manera extraoficial como Roberto Eduardo, de 28 años y originario de Nuevo Laredo, Tamaulipas, él fue captado por cámaras de seguridad en el piso 15 del complejo Metropolitan Center. Más tarde, fue localizado sin vida en una zona cercana al estacionamiento tras caer desde una altura aproximada de 7 pisos. Las autoridades, por supuesto, ya están analizando las imágenes de seguridad y los testimonios recabados para establecer la secuencia de los hechos y determinar el móvil. Personal de servicios periciales realizó las diligencias correspondientes y recolectó indicios que serán integrados a la carpeta de investigación. Hasta el momento, la Fiscalía General de Justicia de Nuevo León no ha confirmado oficialmente las identidades de las víctimas ni la hipótesis de homicidio-suicidio. ¿Qué quiere decir esto? Que pues este hombre aparentemente atentó contra la vida de esta mujer. Posteriormente fue y atentó contra su propia vida. Por eso se menciona homicidio-suicidio. Y vaya situación que se vio a las afueras de estos complejos del SAFI Metropolitan Center, lleno de policías, de patrullas. Muchas personas sí no supieron qué sucedió el sábado en esta zona. Y pues ya pocos medios, eso sí, abordaron este tema. Entonces, ya le estaremos actualizando en qué va la investigación, a ver si dice algo la fiscalía. Le comparto también que un mesero perdió la vida luego de presuntamente sufrir un atragantamiento mientras se encontraba trabajando en un restaurante del Metropolitan Center, ahí mismo en San Pedro Garza García. Esto ocurrió en el restaurante Tigre Asador, ubicado sobre las avenidas Lázaro Cárdenas y Diego Rivera, donde llegaron las patrullas, los cuerpos de emergencia, para atender este caso. Durante varios minutos, elementos de rescate realizaron maniobras de primeros auxilios para intentar estabilizar al joven. Sin embargo, posteriormente confirmaron que ya no contaba con signos vitales. El fallecido, quien era este mesero, fue identificado como Luis Francisco Zeta, de 28 años. Tomaron conocimiento de los hechos las autoridades, realizaron diligencias correspondientes para esclarecer las circunstancias del fallecimiento y pues entrevistaron ya a los empleados del restaurante para recabar información sobre lo ocurrido. Oiga, un hombre quien presuntamente se encontraba en estado de ebriedad perdió la vida tras ahogarse en una alberca en el municipio de Cadereyta. Esto fue eso de las 8 de la noche en un lugar conocido como Hacienda Santa Epigenia. Familiares y amigos de la víctima solicitaron apoyo al 911. Llegaron paramédicos de Protección Civil Municipal para brindar primeros auxilios y realizar maniobras de reanimación cardiopulmonar. Sin embargo, el hombre no respondió y fue declarado sin vida. Elementos de la Agencia Estatal de Investigaciones, policías municipales, acudieron a este sitio para iniciar las indagatorias correspondientes y entrevistar a las personas que se encontraban en el sitio. De acuerdo con los primeros testimonios, la víctima se habría introducido a la alberca y minutos después sus familiares notaron que ya no era visible. Al sacarlo del agua intentaron auxiliarlo en espera de los cuerpos de emergencia y pues ya va a ser la autoridad correspondiente quien determine mediante las investigaciones y la autopsia de ley la causa exacta del fallecimiento. Mira, también otra situación, un hombre fue localizado sin vida dentro de una habitación de un motel ubicado al norte de Monterrey, por lo que agentes ministeriales iniciaron las investigaciones correspondientes. El reporte fue realizado durante la mañana del domingo en el motel M Suite, ubicado en la avenida Bernardo Reyes, en la colonia Constituyentes del 57. Ingresaron a la habitación número 34 y localizaron a este hombre que no ha sido identificado, solamente se menciona que tiene 40 y 45 años de edad, pero ya no contaba con signos vitales al momento del hallazgo. Al parecer, este hombre llegó acompañado de una mujer a bordo de una camioneta Ford F-150 que ingresó con ella a la habitación. Testigos señalaron que alrededor de las 4 horas la mujer salió del lugar y se retiró caminando por la avenida Bernardo Reyes. Agentes ya revisan las cámaras de vigilancia del establecimiento y de la zona con el objetivo de obtener las características de la mujer, localizarla y recabar su declaración sobre lo ocurrido. El cuerpo tuvo que ser trasladado al anfiteatro del Hospital Universitario, donde se le practicará la autopsia de ley para determinar la causa exacta del fallecimiento. Bien, es la 1:16 p.m. Si me permite, vamos a las noticias del día.
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17: Para ello me voy a enlazar con mi compañero Raimundo Elizalde, y es que, Ray, están investigando esta lamentable muerte de una niña de 2 años con 8 meses que ocurrió en el Hospital Metropolitano, allí en San Nicolás, ¿correcto?
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11: Muy buenas tardes, Fernanda. Buenas tardes al auditorio. Bueno, lamentablemente es un caso que ya se investiga como un tema de feminicidio. Autoridades investigan la muerte de Cynthia Geraldine, una niña de solo 2 años que lamentablemente vivía, según lo que dicen algunos vecinos, en un ambiente de violencia familiar. La indagatoria arrancó durante la tarde del sábado, Fernanda, cuando la menor fue llevada por su madre y padrastro al Hospital Metropolitano en San Nicolás de los Garza. Ya no respondía, donde a pesar de los esfuerzos de los médicos, llegó esta pequeñita y no pudo ser reanimada, perdió la vida los primeros instantes de su arribo. Médicos de la clínica de la avenida López Mateos, allá en la colonia Floridos Bosques del Nogalar, te comento, le encontraron aparentes golpes en varias partes del cuerpo, me dicen que también en el cráneo. Tras la confirmación de este caso, que apunta a un hecho violento, detectives de la Agencia Estatal de Investigaciones y elementos de la Fiscalía Especializada en Feminicidios atrajeron este caso para esclarecer la muerte de esta menor. Indagatoria que se extiende hasta un hogar allá en la calle Manuel Doblado y Privada Vidriera, en la colonia Primero de Mayo de Monterrey. Aunque el caso aún está a reserva de autopsia, autoridades investigadoras ya buscan a la madre y padrastro, quienes solamente la fueron a dejar, Fernanda, al hospital, y al ver que no reaccionaban, decidieron escapar. Así que bueno, continúan en calidad de prófugos. Lo que te comento que llama mucho la atención y causa alarma, sin duda alguna, es que hay otro niño que está bajo el resguardo de esta mujer y de su padrastro. Así que bueno, pendientes de la investigación, hasta el momento no han sido detenidos.
17: Qué coraje, Ray, esta situación. Ojalá den rápido con estas personas. Las fotografías de estos tipos, de estos, entre comillas, padres de familia, ya deberían de estar circulando para poder ubicarlos y que las personas puedan ayudar a reportar en dado caso que los vean muy tranquilos, haciendo su vida como si no hubiera pasado nada. Estamos hablando de un feminicidio, o aparentemente ya lo van a poner así como feminicidio, de una niña de 2 años y 8 meses. No sé qué más pensar, Ray.
11: No han emitido estas alertas, tienen que comprobarlo ciertamente al 100%.
17: Claro.
11: En la autopsia de ley que se dará a conocer sin duda alguna en las próximas horas, pero no debían haber permitido que la madre, como sospechosa, se retirara del sitio.
17: Por supuesto.
11: Aparentemente hubo ahí una falta de atención por parte de las autoridades en el Hospital Metropolitano. Desde el momento que llega una niña inconsciente y sin respirar, tenían que haber detenido o retenido a esta mujer.
17: Claro.
11: Y a su actual pareja, el padrastro de la niña. Lamentablemente no es así, las autoridades tienen muchísimas consideraciones con este tipo de hechos.
17: Está muy delicado el caso. Hospital Metropolitano es estatal, ¿verdad, Ray?
11: Así es, sí. Entonces, es el hospital ubicado ahí en la avenida López Mateos, en San Nicolás de los Garza, y sí, es estatal.
17: Entonces ya deberían de estar por parte del estado, pues también dando un comunicado sobre este caso. Y pues no, hasta ahorita no vemos algo relacionado con esto, ¿verdad, Ray?
11: No, y aparte comentarte que el DIF aparentemente ya tenía detectado a esta familia con temas de violencia familiar desde el año pasado, así que bueno, muchos temas de qué hablar y van a surgir culpables y culpables, pero aquí lo principal es que lamentablemente no se va a reponer la vida de esta pequeñita,
17: por
11: una
17: supuesto.
11: Niña que apenas comenzaba a vivir.
17: Qué coraje que si ya se tenía esta situación detectada y les dieron algunas oportunidades de restablecer esta conexión con la familia y todo, y no se logró. Seguramente el DIF no le dio seguimiento y pues ya estamos viendo los resultados de eso. Qué triste situación, vamos a estar al pendiente, Ray. No olvidemos el nombre de esta niña, por favor, si lo podemos mencionar de nuevo, Ray.
11: Sí, claro que sí, Cintia Geraldine, de solo 2 años, 8 meses, así que bueno, aquellos están pendientes de este caso, pues bueno, también no ha sido reclamado su cuerpo, lamentablemente pues, continúa ahí en el anfiteatro de la ciudad
17: coraje,
11: de Monterrey,
17: claro.
11: Y bueno, su madre decidió abandonarla así, en un hospital muerto.
17: De eso es lo que te quedas pensando y dices, qué crueldad, cómo puede caber en la conciencia de una persona, de dos personas o de varias personas, esto. No hay manera de procesarlo, está difícil. Pero bueno, hay personas muy frías, definitivamente, Ray. Oye, otra situación, de nuevo un lunes con robos en el municipio de San Nicolás de los Garza. Creo que ya este es el tercer lunes que reportamos robos en aquel municipio.
11: Así es, robos en prácticamente toda el área metropolitana y vuelve a ser en San Nicolás de los Garza. Te comento que un robo con violencia movilizó a las autoridades la mañana de este lunes en el sitio. Se llevaron, fíjate, dinero en efectivo, al menos un vehículo y diversa papelería tras amarrar a una familia que estaba descansando, Fernanda. Este hecho se presentó cerca de las 8 de la mañana en una casa ubicada sobre la calle Cracia, allí a la altura de la avenida Diego Díaz de Berlanga, en la colonia Torres de Santo Domingo. Según la denuncia realizada por las víctimas, desconocidos armados ingresaron a su hogar y lograron someterlos mientras estaban descansando. Tras el reporte llegó la policía del municipio de San Nicolás y agentes ministeriales, pero la familia ya se había retirado por seguridad y ante el temor de que regresaran estas personas armadas. Según indagatorias, tras someter a la familia, luego de amarrarlos, les quitaron dinero en efectivo y, bueno, sin especificar monto, así como papelería diversa, una camioneta y llaves de otros carros. La zona se encuentra asegurada todavía, realizando la indagatoria correspondiente. Vecinos aportarán datos y también imágenes de cámaras de seguridad para tratar de ubicar a esta banda.
17: Bien, Ray, nos vamos a quedar muy al pendiente de la situación. Muy amable por el reporte.
11: Muy buenas tardes.
17: Buenas tardes. Oiga, pues es 1:00 p.m. ya con 23 minutos. Debemos de marcar la primera pausa de este espacio informativo y ya regresamos con más. Quédese con nosotros aquí en Enfoque Monterrey a través del 90.1 FM.

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0: 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Ya regresamos con mucha más información. 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
11: Oiga, estamos de regreso con información local y continuamos platicando sobre el municipio de San Nicolás de los Garza, porque resulta que el alcalde, Daniel Carrillo, presentó una denuncia ante la Fiscalía Anticorrupción por la presunta retención de recursos que le corresponden al municipio y la tesorería no le ha entregado. ¿Qué más dijo el alcalde? Me enlazo con Alberto Medina para tener la información. Adelante, Medina.
12: Hola, ¿qué tal, Fernanda? Muy buenas tardes. Tengas tú, la familia de Enfoque, Porvenir MX y Núcleo Radio Monterrey. Fíjate que ante la Fiscalía Anticorrupción del Gobierno del Estado de Nuevo León se dio cita la mañana de hoy Daniel Carrillo Martínez, alcalde del municipio de San Nicolás, para presentar una denuncia formal en contra de la Secretaría de Finanzas y Tesorería del Gobierno del Estado de Nuevo León, propiamente su encargado, Ulises Carlín. Esto por el jineteo y el no pago de recursos, de multas o inclusive infracciones por parte del Instituto de Control Vehicular hacia las diferentes localidades, entre ellos, obviamente, el municipio de San Nicolás. ¿Qué subrayó Daniel Carrillo Martínez en su denuncia? Bueno, pues que espera al menos el que en breve se bajen más de 100 millones de pesos de fondos de inversión, así como más de 40 millones de pesos dineros directamente cobrados por el Instituto de Control Vehicular, así como más de 30 millones de pesos ya acumulados precisamente por la falta de atención en este rubro. ¿Pero qué te parece si escuchamos mejor a Daniel Carrillo Martínez?
13: Resulta responsable la Secretaría de Finanzas por la detención de los recursos de manera ilegal correspondientes en una primera instancia, es decir, en este primer momento, recursos que tienen que ver con aprovechamientos y derechos vehiculares que tenemos por coordinación todos los municipios. Le damos la posibilidad al gobierno del estado que se cobren las multas cuando vienen a pagar el refrendo para que todo se regularice, y entonces cada mes en ese corte las actualizaciones de derechos y multas se le entregan a los municipios de los vehículos que están registrados oficialmente en cada demarcación territorial. Bueno, esto no ha sido así desde el 1 de enero, ¿sí?
11: Desde el 1 de enero le deben ese dinero a San Nicolás.
12: Así es, hay que recordar, Fernanda, estimado reescuchas, que inclusive, y ahí lo subrayó el propio alcalde Daniel Carrillo Martínez, a nivel 51 en los municipios del estado de Nuevo León, se adeuda más de 1.700 millones de pesos a las diferentes localidades, y esto, pues sin lugar a dudas, es de faltarles, por así decirlo, al respeto, una violación a los derechos fiscales de cada uno de los ciudadanos, ya que el dinero que se jinetea, por así decirlo, de manera coloquial, pues no llega propiamente a los diferentes municipios, que es dinero precisamente de los impuestos recabados por parte de los diferentes alcaldes. Por otra parte, quisiera comentarte que hoy muy temprano el grupo legislativo del PAN, en voz de Carlos de la Fuente Flores, coordinador de este grupo parlamentario, presentaron su agenda mínima con 9 ejes temáticos y más de 37 propuestas legislativas. Entre ellas se incluyen reformas a las leyes de medio ambiente, donde se busca el reuso de agua, esto por parte de la iniciativa privada, el pago de reforestación cuando se comete algún delito ambiental, el mejorar lo que vendría siendo las convivencias responsables con seres sintientes, todos estos animalitos que cada vez son más parte de nuestras familias. Asimismo, se renueva y busca una renovación en legislaciones de prevención en protección civil, una actualización con datos en tecnología, buscar también unas reformas de ley muchísimo más firmes en cuanto a asesores inmobiliarios, evitar lo que vendría siendo pues los fraudes y sobre todo las afectaciones monetarias que se dan en este tipo de servicios y contrataciones, además de transitar hacia una ley que perfeccionará las reformas constitucionales en el registro de agua, esto precisamente para toda la agroindustria y el campo, y sí, por supuesto, pues dejar en claro que sí buscan sacar el paquete fiscal 2027, esto de la mano de las diferentes pues coordinaciones de grupos legislativos, y si es posible con el gobernador Samuel García Sepúlveda.
11: Bien, pues a ver cómo les va con ese tema también.
12: Sí, hay que recordar pues que ya llevamos 5 años de esta situación, que se está reconduciendo de manera tácita el paquete fiscal, y bueno, pues espera un presupuesto específicamente para 2025.
11: Pues veremos. Yo digo que va a ser lo mismo, pues ya, es el último año, ¿verdad?
12: Sí, pero viene un año electoral, entonces hay manera de sacar, como dice, el año de Hidalgo para el próximo Ejecutivo Estatal.
11: Bueno, pues vamos a estar muy al pendiente. Gracias, Medina, por la información.
12: Excelente tarde, muy buenas tardes.
11: Buena tarde para ti también. Oiga, es 1:32 PM, antes de ir a la pausa, le recuerdo las redes sociales, búsquenos en cada una de las plataformas como Enfoque Monterrey, Enfoque MTY, los portales web enfoquemonterrey.com.mx y elporvenir.mx, y el WhatsApp para que me haga llegar sus comentarios y reportes al 81-2321-3211, 81-2321-3211. Hacemos ahora sí una breve pausa y ya regresamos con más información.

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9: Bien, si me permite, le presento la información del clima.
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9: Pues actualmente tenemos una tarde muy soleada con la máxima de 35 grados, pero en la mañana, oiga, estaba engañoso. Amanecimos con 22 grados, con nubes y nubes grises y parecía que iba a llover, pero no, sí hay probabilidad de lluvia, pero es para hoy en la tarde. A eso de las 7 de la tarde sería una lluvia muy débil, la verdad, y se espera más hacia la zona sur del estado. Pero bueno, hoy vamos a tener este cielo completamente soleado hasta en la noche y la sensación térmica prácticamente en los 37-38 grados es que va a estar para este lunes 17 de agosto. Condiciones similares, pero ya sin probabilidad de lluvia para el día de mañana, martes 18 de agosto, la mínima en 23, máxima de 35, similar también para el miércoles con variación de un grado en la máxima de 36 grados, el jueves 38, viernes de nueva cuenta 36 y al domingo, ahí sí, el cielo todavía lo más soleado posible y vamos a estar en una máxima de 39 grados. Ahí le encargo la sensación térmica de 41, 42 grados. Entonces, va a estar fuerte para que se proteja. En estos días no hay probabilidad de lluvia o más probabilidad de lluvia para esta semana. Ya le estaré actualizando para la siguiente, que ya prácticamente se nos va agosto con estas dos próximas semanas, así que quédese atento. En cuanto a la calidad del aire, le actualizo, según el último reporte que da el CIMA, el Sistema Integral de Monitoreo Ambiental de Nuevo León, pues hay calidad del aire aceptable en la mayor parte del estado, desde Cadereyta, Juárez, Apodaca, San Nicolás, Monterrey, San Pedro Garza García, Escobedo, García, al norte de Monterrey, calidad del aire aceptable, es decir, con un riesgo moderado, y hay buena calidad del aire hacia Santa Catarina, el sur de Monterrey, Guadalupe, pero también Guadalupe pegado acá al sur de Monterrey, y en Pesquería, para que lo tome en cuenta, lo considere para sus actividades al aire libre. Ya le estaremos actualizando más el día de mañana aquí en Enfoque Monterrey.
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9: Bien, ahora, si me permite, vamos con más información local, porque la capacidad de almacenamiento de la presa El Cuchillo, ubicada en el municipio de China, aquí en Nuevo León, podría duplicarse de 1,000 millones a 2,000 millones de metros cúbicos. Así lo da a conocer el gobernador Samuel García.
6: La presa El Cuchillo, ubicada en el municipio de China, Nuevo León, podría duplicar su capacidad de almacenamiento al pasar de 1,000 millones a 2,000 millones de metros cúbicos de agua. Así lo informó el gobernador Samuel García. El mandatario explicó que el proyecto contempla elevar 4 metros la cortina del embalse y ya cuenta con estudios, factibilidad y el visto bueno de la Comisión Nacional del Agua. Aunque todavía se encuentra en proceso de aprobación, García Sepúlveda señaló que la obra tendría una duración aproximada de 1 año y medio y buscaría iniciar antes de que concluya su administración, esto con la meta de que la ampliación esté terminada en 2029. De concretarse, el proyecto permitiría aprovechar una mayor cantidad de agua durante fenómenos como huracanes y ciclones, fortalecer el abasto para Nuevo León y reducir el volumen de agua que actualmente termina en el Golfo de México. Además, el gobierno estatal contempla mejorar la infraestructura turística para la pesca deportiva en la zona, con nuevas rampas, muelles y adecuaciones que faciliten el acceso de embarcaciones, así como continuar con las mejoras en el Parque Estatal El Cuchillo. El gobernador también destacó el reforzamiento de la seguridad en la región, con 4 destacamientos, un helicóptero de planta, más de 800 militares en Cerralbo y alrededor de 1,100 elementos desplegados para labores de vigilancia y filtros de seguridad. Con estas acciones, el estado busca fortalecer tanto el almacenamiento de agua como el potencial turístico y pesquero de uno de los principales embalses de Nuevo León. Para Enfoque Monterrey y El Porvenir Radio, Priscila Estrada.
9: Gracias, Pris, por la información. Hoy es 1:40 p.m. Marcamos una breve pausa y regresamos con más.

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0: Estamos escuchando Dardos a cargo de Prince Royce y Romeo Santos. Y me da muchísimo gusto presentarles esta entrevista con Enrique Velázquez. Él es representante en Music Vibe, esta empresa que va a estar trayendo a estas dos grandes celebridades. La verdad es que está impresionante porque tienen una carrera histórica y bueno, han sido muchísimas generaciones que han escuchado a estas dos personas. Así que, ¿qué significa, Enrique, para Monterrey tener juntos a estas dos personas, a Romeo Santos y Prince Royce?
1: No, primero que nada, muchas gracias por la invitación. Gracias. Estoy muy contento de estar con ustedes.
0: Gracias.
1: Y como bien mencionas, pues Romeo Santos y Prince Royce, los grandes de la bachata, ¿no?
0: Claro.
1: Como mencionas, pues han marcado generaciones, el príncipe y el rey de la bachata. Y pues para Monterrey este tour viene, es algo impresionante, ¿no? Es un tour que ha viajado y está viajando y la está rompiendo en España, en distintos países. Entonces, para Monterrey traer este tour es algo impresionante. Es una noche única, una noche especial, porque tenemos a estos dos príncipe y rey juntos por una noche única, ¿no?
0: Más tarde que nunca tour. Es decir, no se quisieron quedar con las ganas, ¿verdad? ¿Qué tiene de especial? ¿Cómo fue que lograron esta conexión para este proyecto y que no nada más se lograba para Monterrey, sino para otros países?
1: Claro, para otros países y otros estados. Y mira, esta conexión es algo, lo que mencionaba es algo único, porque como bien sabemos, Romeo tuvo algunos otros tours, pero sí, no había tenido ninguno con Prince y era el que más esperaba. También algo que agregar a este tour, lo relevante es que, pues como Romeo ya tuvo algunos tours, puede ser que se tome un tiempo y por eso viene con esta también despedida con Prince Royce.
0: Oye, bueno, Enrique, por favor, platícanos un poco de la dinámica para las personas que son fanáticas de Prince Royce, de Romeo Santos. ¿Cómo es el feeling del evento? Es decir, ¿es un repertorio en conjunto? ¿Están divididos? Primero tú 5 minutos y luego yo 5 minutos. ¿Cómo es? A ver, adelántanos. No,
1: claro, es un repertorio donde vienen los éxitos de ambos.
0: Ok.
1: Y también viene mucho su último disco juntos que tienen. Justamente Dardos es la canción que está moviendo más a las personas.
0: Claro.
1: Y pues vienen con todo este nuevo disco de Mejor Tarde Que Nunca. Y aparte vienen con todos los éxitos que hemos escuchado a lo largo de los años. Propuesta Indecente, muchísimos éxitos de Romeo, no, pues, y también sí. Todos los de Prince Royce, ¿no?
0: Sí,
1: que han marcado generaciones.
0: Oye, ¿y alguna sorpresilla que traigan, que digan, mira, para Monterrey vamos a hacer esto? ¿O no puedes decir?
1: Mira, no puedo decir mucho al respecto, pero va a haber muchas sorpresas. Para Monterrey, de hecho, hay alguna muy especial. Okay. No,

0: puedo decir nada ahorita, pero vayan al show, no se lo pierdan, y de verdad va a ser una noche mágica, una noche romántica, una noche de bachata increíble.
1: Enrique, representante de Music Vibe, y que están trayendo este evento de Romeo Santos y Prince Royce con el Más Tarde Que Nunca Tour aquí a Monterrey. Se van a estar presentando en el Walmart Park. ¿Más o menos cuánto tiempo va a durar el espectáculo, Enrique?
0: Aproximadamente 90 minutos, pero como te mencioné, vienen algunas sorpresas. Puede ser que se alarguen un poquito más, que saquen más éxitos.
1: Ojalá.
0: Ya lo verán este 4 de noviembre.
1: Sí, ojalá que duren más. Y Enrique, no sé si tú nos puedas dar una sorpresa para los radioescuchas que estén muy al pendiente de Enfoque Monterrey, que ya nos están preguntando, pero pues que nos puedan hacer llegar unos boletos porque ya están emocionados acá. ¿Cómo ves?
0: Claro que sí, claro que sí. Tendrán ahí unos boletos para que podamos hacer alguna dinámica, ¿no? Para que podamos regalar y que no se pierdan de verdad esta noche llena de bachata.
1: Sí, porque ya nos están llegando mensajes, pero todavía yo no les quiero responder hasta que nos digan, que tú nos digas, de a ver si se puede, que vivan la experiencia completita, que se sientan como VIP cuando claro, vayan. Y pues vamos a estar muy atentos, Enrique. Por favor, danos todos los generales. Va a ser en el Walmart Park, fecha, horario.
0: Claro, va a ser este 4 de noviembre en el estadio Walmart Park. Hay boletos desde $930. Y pues va a ser una noche mágica.
1: ¿Empieza?
0: Aquí en Monterrey.
1: ¿A qué hora?
0: Empieza a las 8:30.
1: 8:30, ¿verdad? No, entonces sí tienen que llegar con tiempo, como quieran.
0: Lleguen con tiempo, lleguen puntuales y lleguen con toda la actitud para bailar y disfrutar.
1: Hijo, eso va a ser un momento icónico definitivamente aquí en Monterrey, tener a Romeo Santos, a Prince Royce, y muchísimas personas lo van a disfrutar. Vas a ver que sí, Enrique. Muchísimas gracias por haber estado aquí con nosotros.
0: No, muchísimas gracias a ustedes por la invitación y de verdad no se pierdan esta noche única.
1: Sí, definitivamente. Muchísimas gracias, Enrique.
0: Muchas gracias a ustedes. Hasta luego.
1: Hasta luego. Buena tarde. Oiga,
0: igualmente.
1: Gracias. Ya que estamos hablando de la música, de los espectáculos, vámonos con nuestra compañera Dinora Ríos, que ya está más que lista.
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3: Arrancamos ya con toda la información del mundo de los famosos. Oigan, ayer fue la tercera eliminación en la Casa de los Famosos México y Aranza Ruiz es quien se convirtió en la tercera expulsada. Luego de no obtener los votos suficientes durante la gala de ayer, después de 3 semanas en este reality, Aranza abandona la competencia y reconoció que respeta la decisión del público. Su salida dejó a los demás habitantes pues con una nueva semana, ¿no? Para fortalecer al alianzas y estrategias dentro de la casa. Se vienen muchos detalles, por supuesto, porque pues se han estado dando situaciones y pláticas entre los habitantes y poco a poco se han ido dando cuenta ya de que empiezan a jugar un poquito más en equipo, un poquito más por separado. Vamos a seguir pendientes de todo lo que suceda en la Casa de los Famosos México. Oigan, por otro lado, híjole, esta nota pues sí nos sorprendió, y es que falleció la actriz Hayden Panettiere a sus 36 años. Ella fue conocida por sus papeles en Heroes, Nashville, Triunfos Robados. Murió de 36 años el día de ayer. La noticia fue confirmada por su representante y por la familia, aunque hasta el momento pues no han dicho ningún detalle respecto a la causa de su muerte. Descanse en paz, Hayden Panettiere. Oigan, y por otro lado, vámonos directamente hasta Guadalajara, porque Jerry Mua fue una de las invitadas especiales del concierto de Rosalía allá en la capital tapatía como parte de su gira Lux Tour. Pues la influencer apareció en el segmento conocido como El Confesionario, donde compartió una historia sobre un antiguo romance marcado por infidelidades y conflictos. Estuvo interesante y bueno, pues así se dieron las cosas. Y ahora directo desde Guadalajara y hasta Londres, Ariana Grande se presentó en Londres y sorprendió a su público México durante este concierto, parte de su gira Eternal Sunshine Tour, en donde invitó al escenario a Cynthia Erivo, su compañera en Wicked. Juntas interpretaron canciones, pues protagonizando un emotivo reencuentro entre Glinda y el Faba. Y obviamente los fans de Ariana Grande pues se fueron doblemente contentos. Hasta aquí la información del mundo de los famosos. Se quedan con más en Enfoque Monterrey. Yo soy Dinora Ríos. Nos escuchamos mañana.
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1: Bien, y ahora vamos con la información deportiva a cargo de Alberto Cantú. Alberto, buena tarde, te saludo con muchísimo gusto. ¿Cómo estás?
4: Hola, Fernando, un gusto saludarte en este día lunes, comienzo de la semana y demasiada información deportiva, empezando con los Tigres, que los Tigres, si bien vienen de perder ante el Atlas de Guadalajara en el campeonato mexicano el sábado pasado, lo cual ya no es una novedad, Tigres está acostumbrado a perder, suena feo, pero es la verdad. La novedad en Tigres es que hay situaciones relacionadas al próximo entrenador de Tigres. Las tres opciones finales para dirigir a Tigres: Enrique Setién, técnico de origen español, que la mayoría de su carrera deportiva la ha hecho en la liga de su país, ha dirigido al Betis, a la Unión Deportiva Las Palmas, por mencionar dos ejemplos. Juan Carlos Osorio, que dirigió la selección mexicana al Mundial de Rusia 2018, entrenador también en su momento del Atlético Nacional. Y Guillermo Barros Schelotto, técnico argentino de Vélez Sarsfield. De los tres, Schelotto tiene contrato con Vélez hasta diciembre de este año y es el único que tiene algún vínculo laboral con algún equipo. Los otros dos, Setién y Osorio, son entrenadores que no tienen contrato. Esta semana tendría que haber una decisión. De hecho, hoy Tigres entrenó en el Volcán a las 9:00 a.m. Hernán Elizondo, que es el técnico interino de Tigres, dirigió la práctica junto a su cuerpo técnico. En la misma estuvo Gerardo Torrado, director deportivo de Tigres. En unos videos que se hicieron virales en las redes sociales, se ve cómo Torrado está hablando por teléfono. Obviamente se desconoce con quién, pero bueno, podría ser como especulación, tal vez con los directivos de Tigres, Carlos Emilio González y Carlos Valenzuela, sobre el próximo entrenador de Tigres. Por ahí de las 10:40 a.m. de este lunes llegaron al entrenamiento de Tigres Carlos Emilio y Carlos Valenzuela, presidente y también director ejecutivo del equipo felino. Se reunieron con Torrado y en las próximas horas tendrán que definir quién finalmente será el entrenador de Tigres para esta temporada. Pero independientemente de quién lo acabe siendo, es casi un hecho que Hernán Elizondo, técnico interino de Tigres, dirigirá al equipo el próximo viernes ante el Atlante en el Volcán. Partido de fecha 5, Tigres necesitado de ganar porque registran un punto de 12 posibles en el campeonato. Por su parte, y mientras en Tigres buscan entrenador y la situación no es tan buena, en Rayados es todo diferente. Golearon a los Bravos de Juárez el sábado pasado en el estadio BBVA, 6-1. El equipo llegó a los 9 puntos, son terceros en la tabla general. Hoy el equipo entrenó en el Barreal. Buenas noticias, recuperan a Eric Aguirre, se dejó atrás unos temas musculares que venía arrastrando en las últimas semanas. También Carlos Salcedo, que no jugó ante los Bravos por suspensión, fue expulsado ante Atlas. Bueno, también entrenó con normalidad. La única duda para Rayados para el partido ante el León el próximo viernes en Guanajuato, el delantero, en este caso Uroš Đurđević, por un tema de pubalgia sigue entrenando de forma diferenciada. El Monterrey buscará sacar el triunfo en Guanajuato el próximo viernes para seguir en la parte alta de la Liga MX. Ya para hacer la información en temas internacionales, Yael Trepi, un jugador del Cagliari de la Serie A de Italia, sufrió más bien no sabía nadar, estaba en una alberca allá disfrutando de sus vacaciones al sur de Italia, sufrió una caída, está en coma inducido en un hospital de allá del sur de Italia, y bueno, su estado de salud se reporta como grave, así que habrá que estar pendiente de la situación en el fútbol italiano con este jugador del Cagliari. Ya para cerrar la información, el mexicano Isaac del Toro, miembro del equipo árabe UAE, así se llama el equipo, participará a partir del próximo miércoles en el Tour de Alemania. Esta prueba de ciclismo terminará el domingo, comienza el miércoles. La etapa 1 será una prueba de 216 kilómetros, así que bueno, habrá que estar pendiente del rendimiento del mexicano en esta prueba de ciclismo. Viene de quedar en el lugar 43 en la clásica de Hamburgo, que fue el domingo pasado, una prueba de solamente un día. Antes el mexicano quedó tercero en la clasificación general del Tour de Francia y ha tenido un gran 2026 en el ciclismo internacional. Fernando, la información que tenemos hasta estos momentos.
1: Bien, muchísimas gracias, Alberto, por los detalles. Seguimos leyéndote en la página del porvenir.mx.
4: Teniente, buenas tardes.
1: Gracias, buena tarde para ti también. Gracias también a usted por habernos acompañado en toda esta hora de información. regresamos el día de mañana puntuales a la 1:00 p.m. con todo lo que llegue a suceder. Le acompañamos con muchísimo gusto en la producción Priscila Estrada, Alejandro González, Richie Garcés en el control técnico y una servidora, Fernanda López Vanegas. Que la pase muy bien, excelente tarde de lunes. Bye, bye.

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0: gusto! ¡Qué gusto volver a estar aquí! ¡Ya volvió la luz! ¡Ya regresó la luz!
1: ¡Ya cállate!
0: Antonio y Lup, no me voy a callar, mi Jerry, no seas grosero. ¡No seas grosero, mi Jerry! ¿Qué es eso? ¿Cómo es posible que después de una semana de ausencia me digas que me calle? ¡Al contrario! ¡Ya no lo pueden parar al Ranger recargado! ¡Al Ranger Reloaded!
2: No, pues mejor nadota,
0: ¿verdad? Pero no le hace que aunque recargado, pero no el estómago. Eso ya pasó, eso ya quedó atrás. Eso fue la semana pasada. ¡No, hombre! No me hallaba, no me encontraba. Todos los azulejos del baño ya no existen. Ya se cayeron todos.
3: ¡Fuchi!
0: Ya todos quedaron bien rasguñados. Ya va, se acabó, pero ni modo. No le hace que aquí andamos con Toño y Lupe, aunque María Cencel echando toda la carne al asador en la ranchera de Monterrey 91, regresando con Mambo y Maraca.
2: No, pues mejor nadota.
0: Pues mejor nadota, dice Jerry. Oilo, ganas tiene. No, hombre, María se puso bien celosa, pero aquí andamos, no le hace. ¿Tú qué dices? ¿Cómo te encuentras el día de hoy, lunes 17 de agosto? Porque ya pagaron, ya fue quincena y hoy es un lunes acalorado. Este calorcito, ya salió el soldado, salió el guacho. Ahí anda 36 grados centígrados, pero nosotros vamos a complacerte porque ya estamos listos de aquí hasta las 5 de la tarde.
1: Ya caer en la batirroca.
0: No, hombre, que lo van a callar, al contrario. Usted se pone grosero, pero yo me pongo más hablador porque la raza es lo que quiere. La raza es lo que pide, la raza es lo que manda. Y usted es el que decide.
3: Está bueno,
0: usted,
3: hombre.
0: Usted es el que me va a decir cuál es la rolita que quiere escuchar. Aquí solamente llámame al 811-58-76566 o mándame un WhatsApp al 8-116-116-91 y pídeme la rolita que quieras escuchar del recuerdo de aquí hasta las 4 y luego de 4 a 5 las complacencias de la Onda Tejana aquí en la ranchera de Monterrey 91. ¿Tú qué dices? ¿Cómo andas? ¿Qué estás haciendo? ¿Estás comiendo? ¿Estás comiendo? ¿Estás trabajando? ¿O qué andas haciendo? Mándame foto, ya te la sándwich. Mira nada más toda la racita, gracias por su saludito. Gracias, Ranger, ya te la sabes.
4: Iván, córtale.
0: Escuchándote como siempre. Saluditos desde Country. Un besito con ventosa para toda la raza, todos los godines. Gracias de corazón, todas sus bendiciones. Oye, yo seguí los consejos que me dijeron aquella vez. Con un hueso de mango y un hueso de aguacate, con eso más o menos se calmó la cosa.
3: ¡Bácala!
0: Más o menos. Bueno, ¿qué dice la raza? ¿No se oye?
5: Qué bueno que ya estás en el lugar que te corresponde.
0: ¡Gracias, canijo!
5: Vas a poner una rolita del recuerdo.
0: ¿Cuál quieres?
5: Te voy a comenzar con la que te han visto llorar de Bronco.
0: ¿Qué te han visto llorar de Bronco? La tenemos allá a la mano. Ahí está, ¿qué te han visto llorar? Me han llegado rumores. Perfectamente. Vamos a complacerlos a todos por lo pronto. Vamos a calentar motores con esto de límite. Porque hay gente que tropieza con la misma piedra. ¡No, hombre! Ya estamos curados de espanto.
6: Están burlando.

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0: retache, ya estamos de retache. Bueno. Ranger, ¿qué rollo, eh? ¿Qué tan cierto es eso, hombre? Que te fuiste a ser la jarocha, ¿eh? Por eso. Bien, ya salió todo bien, ya me quedan mejor los vestidos. Ay, ¿qué es eso? No, sáquese. No, dice bienvenido y abrazo al Jerry sin camisa. Para un.
1: Se oye muy afeminado, primo.
0: Hombre, muchas gracias. ¿Qué andamos? Aquí andamos, ¿cuál es la rolita que vas a querer? Tú dímelo. Ya estamos listos. Bueno.
2: ¡Miau!
3: Señor Ranger.
0: ¿Qué rollo?
3: Y al de los botoncitos.
0: Ahí está el de los botoncitos.
3: Está quebrado. Con los Freddy, por favor, si se puede. Gracias.
0: ¿Cuál?
3: Quebrado. Se ha quebrado. Se ha quebrado. Con los Freddy.
0: Se ha quebrado con los Freddy. Gracias. Hoy te la buscamos. ¿Cómo de que en el pastel cubierto de miel? Aquí anda el travieso de los botoncitos, Jerry Vázquez. Le agradecemos enormemente que se va a quedar con nosotros las 2 horas para que tú me digas qué rolita. Y también le mandes mensaje. Mándale mensaje, mándale un saludo al muñeco de los ojos de miel. Aquí anda Jerry, listo, preparado también. Dice,
4: no, pues mejor nadota,
0: dice, oye, ¿no quieres chambear o qué? La raza anda bien apergatada hoy lunes, ay. se van a ir unos boletillos. Ahorita te digo de qué, tengo llamadita, bueno, tenemos llamadita por la línea 1, ¿qué rollo, quién anda?
5: Bueno.
0: Bueno, ¿quién habla?
5: Hola, el Meño Zamarripa.
0: ¿Qué onda, Meño? ¿Cómo andas?
6: Ay, tal.
5: Bien, aquí escuchando en la ranchera de Monterrey, 90.1 desde Marieta, Georgia.
0: Me da gusto. ¿Qué novedad?
6: Llégale,
5: cállate. Oh, ¿por qué? Pues, mañana voy al consulado, a renovar el pasaporte que tiene un año vencido.
0: Ah, ándale, ten cuidado, ¿eh?
5: Mañana,
0: que ya no vuelves.
5: Mañana tengo la cita a las 10 de la mañana ahí en la embajada.
0: ¡Bom, bom, bom! Sí, la raza me estaba preguntando, oye, ¿qué onda? ¿A qué hora es la cita del Meño? Qué bueno que ya.
5: A las 10. A las 10 de la mañana me dijeron que llegara con el guardia. Me iban a ayudar.
0: Ya ven, para toda la raza que estaba bien con el pendiente, es a las 10 de la mañana, ¿eh? A las 10 va el Meño a sacar su cita con el consulado. Muy bien,
5: ahí,
0: Meño.
5: No, ya traigo la cita. Y van a recibir ahí los consulados.
0: Perfecto, qué bueno, para que pueda seguir trabajando. Y no tengas ningún problema.
5: El pasaporte no había pisado, ya tenía un año de vencido ya.
0: Ah, un año de vencido. Y no te estarán escuchando ahí tus jefes. ¿Eh? Aguas, la migra. Ándale.
5: Lo
0: estás diciendo al aire.
5: También, traigo la grita. Usted tiene que pongan frente a la migra, le enseño los papeles.
0: Ah, o sea, te hacen los mandados a ti, la migra.
7: Lo voy a acosar.
5: No, pero.
7: ¿Cómo
5: no?
7: Digo
5: lo que es.
0: Ya tienes la green card, perfectamente. No, sí. Pues, que todo salga bien mañana en tu cita, hombre. Qué bueno. Qué bueno, Meño. Sí,
5: para que se quede bien arreglado y para que me tomen la foto ahí en la embajada, ahí en el consulado.
0: ¿A poco vas a ir de tacuche? ¿Vas a ir con traje y corbatita?
5: Voy bien norteño, al estilo de Nuevo León.
0: ¡Hala! O sea, ¿y qué culpa tenemos nosotros, los de Nuevo León?
5: No te preocupes de nada, si somos mexicanos, si somos paisanos, y me siento orgulloso de ser mexicano.
0: Ah, bueno. O sea, te vas a ir con sombrero a la foto.
5: Eso no tiene que ver nada de que te empieces a ir de ser mexicano, de donde sea, y no me avergüenzo.
0: No.
8: Está bueno, hombre.
0: Bien orgulloso, oye, pero ¿te vas a ir con sombrero a la foto del consulado?
5: Sí, me lo voy a llevar el sombrero.
0: Estás bien. Te van a sacar con todo el sombrero.
5: Una canción, ¿cómo ves?
0: ¿Cuál quieres?
6: No, mañana.
5: Paisando con los Tigres del Norte.
0: Ándele.
5: Porque mañana me voy a las 10 de la mañana, va a estar bien en consulado y gusto saludarte.
0: Igualmente, canijo, te mando un abrazo. Échale ganas.
5: Vale.
0: Ándele. Pues ya está toda la raza que tenga cita con las visas y consulados, lleguen temprano. Y que a todos les den la visa, porque hay raza que sale bien agüitada de ahí. No, me la regresaron, no, me la rechazaron, no. Tengan mucho cuidado, no digan mentiras, ¿ok? Y pórtense bien para que les den la visa y se vayan para el otro lado a chambear o de shopping. Por lo pronto, vámonos con esto que están pidiendo a cargo de Broco,
9: el gigante de América.
0: ¿Qué te han visto? visto llorar, me han llegado rumores.

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0: los lunes, lunes de apergatados y lunes también de regalar boletos. Vamos a regalar unos 4 boletitos para el cine, para Cinépolis VIP. ¿Cómo la ves? ¿Cómo la ves al revés? Si no eres 100 pies, si no eres en inglés, el número del 1 al 10, ¿eh? ¿Qué 11? ¿Se arma o no se arma? ¿Se arma o no se arma la calabaza? ¿Sobres, sobres, sobres? 4 boletitos se van a ir para que te vayas tú al cine, porque las tardes son de cine, gracias a Cinépolis y la ranchera de Monterrey 91. Y te recomiendo mucho que aproveches ahorita la cartelera, ¿eh? Hay muy buenas películas ahorita en cartelera y en Cinépolis. Y se van a ir los 4 boletitos. Bien pendiente, porque te voy a decir cómo vas a ganártelo. Solamente participa con la pregunta del día de hoy, pero antes de decírtela, quiero enviar saludos. Saluditos al buen Camarón. Camaroncín. Al buen Camarón. A doña Cristi, a Fer y a la prima Andrea. Oye, que andaban de cotorreo. A ellos no los mandaron a la... No puedo decir, ¿verdad? El nombre de ese rancho. Pero cuando te mandan a la... Bueno, así de lejos, bueno. Allá en Zaragoza, Nuevo León. Bueno, ellos no los mandaron. Ellos fueron por puro gusto. Así me dijo, oye, estamos regresando, tuvimos una boda. Acá, para toda la raza que anda por la... Pues no puedo decir, no puedo decir la palabra.
1: Ya.
0: No puedo decir la palabra, pero ustedes sí me entendieron, ¿verdad? Bueno, ese rancho que se llama la... Bueno, allá se fueron de cotorreo. Y ya vienen de regreso, ya vienen acá por Linares. Y les mandamos un saludo, porque yo sé que nos están escuchando. Y les deseo de corazón que regresen con bien a casita. Ahí traen a la niña, traen a la niña Nikki. Le mandamos un saludo también a la preciosa Nikki. Mira, porque Nikki es una perrita. La niña Nikki, ahí está, ahí quedó el saludito. Mi Camarón de Oro, échale ganas. Espero que se hayan divertido allá en Kalashi perfectamente. Y toda la raza que no han salido, que siguen chambeando, que tienen ganas. Ranger, tengo ganas de salir a algún lado, hombre, no puedo, no me deja ni el trabajo ni la familia. Bueno, quiero que me contestes la pregunta del día de hoy. Hoy es lunes de sobrevivientes. Tú que sobreviviste el fin de semana. Tú que la has de haber regado la semana pasada. Contéstame la siguiente pregunta. ¿Qué es mejor para ti? ¿Qué es mejor para ti? ¿No reportarse o reportarse? Puede ser en el trabajo, puede ser con la pareja, puede ser con los amigos, pero ¿es mejor reportarse y decir no voy a ir o no reportarse ni modo? A ver qué pasa. ¿Qué dice la raza? Porque, oye, este fin de semana yo supe de unos casos que no llegaron a dormir. Ahí andaba la muchachona divirtiéndose y no llegó.
2: ¿Quién te metió, Licho?
0: No llegó a dormir. Y también hay raza que no se reporta hasta después de 3 días.
3: ¿Y luego?
0: No, es que, mi amor, se complicó la pesca. ¿Cuál pesca? ¿Cuál pesca? ¿Qué dice la raza? ¿Es mejor reportarse o pedir perdón o pedir permiso prácticamente? ¿Ok? Cuéntame, ¿qué es mejor para ti? ¿Pedir perdón o pedir permiso? O... Mándame tu audio aquí en el 8-116-116-91 y ya vas a participar, ¿ok? Y me mandas tus datos también para apuntarte. De este lado dice, no, es mejor no reportarse, Ranger. ¡Ándale! Oye, José Ignacio, ¿cómo está eso? ¿Qué dice la raza? Vamos a mandar un saludito antes de irnos con música. ¡Bueno!
4: ¡Cállate, baboso!
0: ¡Ándale!
3: ¡Cállate, baboso!
0: ¡Cállate, baboso!
4: Daniel, buenas tardes. Qué bueno volverte a escuchar, canijo.
0: Gracias, canijo.
4: Espero que te encuentres mejor de salud.
0: Bendito Dios.
4: Siempre pendiente de la ranchera. Excelente lunes.
0: ¡Feliz lunes! Igualmente para ti, toda la raza. Vámonos con algo de música. Ahorita sigo escuchando sus mensajes para que participen y se lleven 4 boletos para el cine de Cinépolis. Esto se llama Se nos murió el amor con el plan. Y regresamos con más en la ranchera de Monterrey 91, la más completa. ¡Au!

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0: preguntándole a la raza, ¿es mejor reportarse o no reportarse? ¿Es mejor pedir perdón o pedir permiso? No importa si es para el trabajo, si para la pareja, si con los amigos. Pero a ver, ¿qué dice la raza? Dice Ranger, yo no me reporto. Ah, no, en el trabajo sí me reporto. Dice Ranger, en el trabajo yo sí me reporto. Pero en la casa mejor pido perdón. Doble cara.
1: ¡Ándale!
0: Ranger, no estuviste el día de mi cumpleaños. Eso es imperdonable, me dice. ¿Cómo? A ver, ¿cómo está eso que no te pusieron las mañanitas? Pues las ponemos ahorita, ponemos las mañanitas, pero las buenas, mi Jerry. Unas mañanitas buenas. No le pusieron las mañanitas, hombre. Para toda la gente que cumple años el día de hoy, o en esta semana, o está celebrando, festejando algo, ahí están las mañanitas. ¿Ya ves?
2: Te las cantamos aquí.
0: Un poquito retrasadas.
2: Despierta, mi bien despierta.
0: Pero aquí está. Aquí están las mañanitas, con todo gusto.
1: ¿Y qué tiene? ¿Y qué tiene?
0: Dice, muchas gracias, Ranger. Y si yo sí me reporto en el trabajo, porque aquí sí me rebajan, en la casa no. Ah, bueno, no te rebajan nada. Mira nomás. Participa, ya estás participando para que te lleves 4 boletos para Cinépolis. Toda la raza que participe con la pregunta el día de hoy va a poder tener la chance de llevarse 4 boletos para el cine. Bueno.
3: Pides permiso y no te dan, mejor pedir perdón.
1: Ay, qué tampoco.
0: Sí, ¿verdad? Sí. Pides permiso y luego no te dan, te agüitas. No, dice que mejor pedir perdón.
3: Quiero boletos.
0: Ahí está, ya estás participando, canijo. Ya estás participando. Perfectamente. Bueno.
4: Es mejor curarse en salud.

0: ándale. Eso estuvo bien interesante. ¿Cómo está esa? O sea, dices la mitad, no dices todo. ¡Y qué canija! ¡Híjole! Mitotera, la muchacha, mitotera. Mira nomás. Ya estás participando. Oye, Ranger, ponte la rola del impacto de Montemorelos, la que no llegó a dormir. Ah, justamente esa aplica para el tema de ahorita, ¿verdad? Hay raza que no llega a dormir. Este fin de semana hay raza que no llegó a dormir. Hay raza que andaba ahí como que la fiesta... Como que la fiesta se alargó. Como que se alargó la fiesta.
1: ¿Qué te importa?
0: Se atravesó el tren.
1: ¿Y a ti quién te metió, Licho?
0: Dice, hola, ¿qué tal, Ranger? Es mejor, mira, para mí es mucho mejor reportarse y que le hagan como quieran. Porque ¡ándale! Es lo que hay. Ándale, eso es lo que hay. Si quieres, bien. Y si no, también. Saluditos desde Arcadia, allá en la silla. Y Juárez, Nueva York. Dice, no envío audio porque aquí está mi jefe y me va a escuchar. Ándale, te dan pau pau. Te van a regañar, no le hace, ya estás participando, ¿ok? 4 boletitos para Cinépolis y al rato les digo quién se los llevó. Por lo pronto, vámonos con esto que estaban solicitando. ¡La que no llevó a dormir! A ver si no es pedrada, ¿eh?

0: complacidos, complacidas con esto que estaban solicitando del impacto de Montemorelos. Tenemos llamadita, bueno, bueno, línea 2, ¿qué rollo? ¿Quién anda ahí?
1: ¿Qué onda, cara de perro?
0: ¿Qué ha habido, cambio con nomás? Bájale un poquito el radio, por favor, para que no se dice. ¿Qué
1: vacaciones de
0: usted? Oye, bájale un poquito porque no te escucho. Bueno.
1: ¿Que si andabas de vacaciones o qué?
2: Sí, ¿y a ti qué te metió? ¿Quién metió licho?
0: Pasamos a Acapulco.
1: ¿O te le echó polvitos mágicos el guardián a la comida?
0: Ya te la sangre, ya te la sangre. Así trabaja la raza.
1: Dice que se quería quedar con tu programa, el güey.
0: No, hombre, no se arma, no se hace, no se hace. Al contrario.
2: ¿Qué te importa?
0: Agradezco mucho que haya calentado tantito el asiento.
1: Yo digo que es mejor pedir perdón que pedir permiso, porque por lo bailado, ¿quién te lo quita, padre?
0: Oye, pero luego no sale peor la cosa. O sea, si hay gente que no te perdonan. Y luego
1: si no me perdonan en el jale, pues busco otro.
0: Al cabo hay muchos, ¿no?
1: Ándale.
3: ¡Ándale!
0: Hombre, ¿de cuántos jales te han corrido a ti, canijo?
1: No, de ninguno, pero pues lo que te digo, pues es mejor pedir perdón que pedir permiso.
0: No, está
1: porque
0: bien.
1: Porque pides permiso y luego ni te dan permiso para ir.
0: Y luego te agüitas, ¿verdad? Porque no, ya te habías hecho ilusiones y no te dan permiso.
1: Y
0: no,
1: para mis pulgas, pues mejor me voy.
0: Pues sí, ¿verdad?
1: Ey.
0: Y luego
1: cuando... ¿Ya te mejoraste o qué, Ranger?
0: Ya, mira.
2: ¿Qué te importa?
0: Con un huesito de mango y un huesito de aguacate, con esos aromas.
3: ¡Bácala! ¡Fuchi!
0: No, hombre, si andamos.
1: ¿Puedes poner mal la rola de la paloma?
0: No, mañana. ¿La paloma? ¿Cuál paloma?
1: La de JLB.
0: La de JLB y compañía, la está buscando Jerry. La está buscando.
3: No,
0: la paloma de JLB y compañía. ¿Qué onda, Jerry?
1: Ya no le andes agarrando comida al guardián, porque ahí le echa no sé qué, como polvos mágicos, que para que no vayas, para quedarte con el programa, dice.
0: No, hombre, no, al contrario. Cuando trae comida el guardián, están muy buenos los tacos, ¿eh? Los tacos que trae el guardián, muy buenos.
1: Deja tú, ahorita anda hueleando y anda pateando todo lo que se puede.
0: Sí, ¿verdad?
1: Tiempo extra y todo el pedo, dice.
0: Pues es que en su casa no lo quieren.
4: ¡Cállate, baboso!
1: Mándale saludos al Meño, la mano biónica.
0: Oye, el Meño mañana va al consulado, dice, a las 10 de la mañana. ¿Cómo ves?
1: No, pues...
0: Que le eche ganas.
1: Pasa, mijo.
5: ¿Y luego?
0: Ya estás, que dijo, oye, ¿para quién va a ser la paloma? Déjatele ver.
1: No, pues para bailarla, para andar ahí en ambiente.
0: Ah, bueno.
1: Un saludo para mi hijo que viene aquí conmigo, el Joseph, tremendo Joseph.
0: Ándele, mi buen Joseph, que te enseñe tu papá la buena música y que te enseñe a bailar.
1: ¿No? Sí, no, pues ¿sí? Para que traiga muchas morritas y luego ya saque, oye, las morritas.
0: Y luego el abuelo va a pagar los pañales, ¿no?
1: Ándale, como el guardián, que dice que es mero, que él es abuelo y anda chiflado.
0: Sí, no, y luego el abuelo tiene que andar pagando todo. Ni modo.
1: Ya está, mi Ranger, no te quito más mi tiempo, digo, tu tiempo.
0: No te quito más tu tiempo, ándale.
6: Traes buen cotorreo.
0: ¡Chele ganas, que hijo! ¡Éxito! Oye, toda la raza que dice que es mejor pedir perdón que pedir permiso, ¿no los han castigado de plano que ya les quede como que... les queda la mala anécdota, les queda el aprendizaje, chihuahua? Yo soy de pedir permiso, la verdad, yo sí pido permiso. Y si no me dan, pues ni modo. No, yo no me agüito. Yo pongo la ranchera de Monterrey 91 para, mira, un rolón como este, se llama La Paloma.

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0: ¡Qué rollo! ¡Qué rollo, qué rollo, qué rollo, qué rollo, qué rollo, qué rollo! ¡Con el Pollo Canijos! Arrancamos la segunda hora consecutiva del día de hoy, ya listos para llevarte las complacencias de la Onda Tejana en la ranchera de Monterrey. ¡No! Y aquí es a las 5 de la tarde. Usted pásele, pásele, pásele, pida, mande, pida, mande, pida, mande, pida y mande. Porque aquí, a través de la línea de comunicación telefónica 811-58-76566, llámame o mándame un mensaje al WhatsApp. Mándamelo al 8-116-116-91 para que participes también. Ya me digas tú la rolita de la Onda Tejana. ¿Cuál quieres escuchar? ¿Por cuál vas a votar? O también para que te lleven los 4 boletos para Cinépolis, que ya estamos a punto de decirte quién se los va a llevar. ¡Ándale! Saludando a toda la raza, bendiciones. Y aquí está Jerry Vázquez y la barredora del mal humor por segunda hora consecutiva también.
1: ¡Bruto!
0: Para que tú me digas qué rolita quieres escuchar, ¿ok? Hola, ¿qué tal, Ranger? ¿Cómo estás? Qué bueno que ya regresaste. Gracias de corazón, muchas gracias por sus palabras. Aquí andamos, te puedo pedir una rolita. ¿Cuál quieres? ¿Elida y Avante? Ah, ¿cuál? ¿La que sea? Bueno, te buscamos una de Elida. Perfecto, bueno.
2: ¿Estás participando?
3: ¡Cállame, Reyes!
0: ¿Qué rollo?
3: ¿Qué tal? ¡Qué milagro que estás por aquí visitándonos!
0: Ah, ¿ya ves? Hoy sí se antojó.
3: Ahí van los boletillos, apúntame, compadre.
0: Bueno, si quieres boletitos, participa. La pregunta es bien fácil. Hoy, lunes de apergatados, ¿qué es mejor? ¿Qué es mejor? Es lunes de sobrevivientes. ¿Es mejor pedir perdón o es mejor pedir permiso? ¿Es mejor reportarse o no reportarse? ¿Con la raza, con el trabajo, con la pareja? ¿Es mejor pedir perdón o es mejor pedir permiso? ¿Y por qué? A ver, cuéntame tu justificación.
1: ¡Qué argüendero!
0: Por lo pronto, vamos a arrancar con algo que estaban pidiendo a través de las redes sociales del Ranger. Y aquí en la ranchera se llama ¡Esta desilusión! El Escuarpe Moreno y los Renegados. Y así suena la Onda Tejana en la ranchera de Monterrey 91. Porque el Ranger te la pone. ¡Au!

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0: No, hombre, no se pasen de lanza. Mira nomás lo que me acaban de mandar. Dice, mira, Ranger, esto fue lo que pasó en tu ausencia. Mandaron una foto. ¿Dónde está? Sale besándose el Morocco y el Guardián aquí en cabina. Esa inteligencia artificial es bien tiene, peligrosa. Que ni con hombre. No, ya con esa inteligencia artificial hacen y deshacen. No, ¿qué es eso? Yo no creo que Morocco y el Guardián se hayan besado aquí en la cabina. La verdad, no.
1: ¿Qué tiene?
0: Ahí en el estacionamiento ya es otra cosa, ¿verdad? Pero aquí en la cabina, no. Ni
2: yo tengo el talento, pero de comerme la comida.
0: ¿Qué onda con estas fotos? No, qué miedo. Ya con la inteligencia artificial, deja tú, no nada más las imágenes. También te clonan la voz. Y eso está bien peligroso. Lo pueden hacer un chisme. Ay, espérate, yo no dije eso. Pero sí parece. Ahorita están sacando una película también con inteligencia artificial. Ahí se ven las redes sociales. Con toda la raza, todos los disque influencers. Supuestamente son peleadores de King of Fighters, el videojuego de las maquinitas. El King of Fighters. Bueno, ahí sale toda la raza. Sale peleando los de la cotorriza. Sale peleando también Poncho de Nigris. No, Aldo de Niris también sale, Yuridia, ¿cómo se llama? También está Luna Bella, toda la raza, los ponen ahí en inteligencia artificial peleándose, y sí te la curas un rato, pero también da miedo, imagínate que agarran tu imagen y andan haciendo otras cosas. No, cuidado con eso, cuidado. Bueno.
3: Sí, hay que reportarse, porque si no... No cuenta.
0: ¿Qué? Ándale, ya ven. Ándale. Pero por fin, alguien que dice que es mejor reportarse, que es mejor pedir permiso en vez de andar haciendo maldades. Mira qué bien. Toda la raza que participe se puede llevar 4 boletos para el cine. Y en cualquier momento, yo creo que ya voy a decir quién va a ganar. Nada más, sigan participando. Si todavía quieren boletos para el cine, participen. Mándame tu audio. ¿Qué es mejor? ¿Pedir perdón o pedir permiso? ¿Reportarse o no reportarse? ¡Hey! ¿Qué onda? ¿Qué onda, mi Ranger? Mándale, por favor, saludos a toda la raza de Cadereyta. Ándale, ahí quedó. ¡Mua! Un besito con ventosa, saluditos. Qué bueno que estás de regreso. ¿Me puedes complacer con la canción de El Trompudo? Ándale, muy bien. Saludos desde Cadereyta, Ranger. Saluditos hasta allá. El Trompudo, andas de su cola.
4: Gracias a Dios, ya tienen la cita el meño. Está con días sin poder dormir.
0: ¿Verdad? Sí, toda la razón que ande con el pendiente. ¿Qué rolita quieres? Bueno. Recuerda que estamos en las complacencias de la Tejana y ahorita ponemos un duelo de complacencias. ¿Por qué no?
5: Como tu voz es la del payaso Cupi, supuestamente que estás llenado.
0: ¿Eh? Payaso Cupi, ¿verdad?
6: No, amiguitos. Esta no es la voz de Cupi. No, amiguitos.
0: ¿Qué rollo? ¿Qué es esto? Quiero boletos. ¿Y por qué me mandas fotos de cacahuates? ¿Qué es eso? ¿Vendes cacahuates o qué? Bueno.
7: La uno.
0: Está bien. ¿Cuál uno?
4: Es mejor pedir permiso para andar más tranquilo.
0: Ah, mejor pedir permiso, dice.
8: Iván, córtale.
0: Bueno, tú sí das permiso, si te dice tu señora. Si le das permiso o no. Bueno.
5: La imagen tú, Ranger, pásamela.
0: ¿Oílo? ¿Quién es la imagen del Guardián y el Morocco besándose? No, ¿qué es eso? Te estoy diciendo que es peligroso eso. Oye, ¿con quién sales en esa foto?
6: ¡Qué argüendero!
0: ¿Con quién sales en esa foto tú, canijo? ¿A poco es tu señora? ¿Los dos son luchadores? A ver, tú mándame más fotos, Compláceme con la Prieta Casada. Muy bien, vamos a poner la Prieta Casada ahorita, pero por lo pronto, algo que estaban pidiendo con la Tropa F. Se llama Juan Sabor, para que la bailen hoy lunes. ¡A ritmo de cumbia tejana! Y así suena aquí en la ranchera de Monterrey 91, donde el Ranger te la pone. ¡Au!

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12: ¿Qué rollo con el pollo, Ranger? ¿Le puedes mandar un saludo a Lalo y a Raúl que vienen ya de vacaciones? Ándale, ahí quedó. Es más, mira, hasta les mandamos un besito con ventosa a los dos para que vengan bien refrescados de ya de las vacaciones. ¿A dónde se fueron? Platícame, ¿se fueron a los Cancunes o a dónde se fueron? ¿Acapulco, Mazatlán, una playita? ¿Qué es mejor, las playas mexicanas o las playas de Estados Unidos? ¿Qué dice la raza? Bueno.
13: Échale, la Ranchera Monterrey.
12: Échale.
13: ¿Puedes mandar la de la mafia?
12: ¿Cuál?
13: Si tú me quisieras.
12: Si tú me quisieras. Ya la está apuntando Jerry para ponerla más al ratito. ¿Cómo de que no, un pastel cubierto de miel? Si tú me quisieras de la mafia. Porque me están pidiendo, fíjate, ahorita vamos con un duelo de complacencias. Me están pidiendo una rolita de Rubén Vela, la de Bórrale, y la vamos a poner en competencia ahorita con otra más de Big Circo, pero aguántame el corte, déjame mandar primero un saludito. Bueno.
13: ¿Qué te importa, Licho? ¿Qué te importa?
12: ¿Qué te importa, hombre? ¿Qué te importa? Hoy, Licho.
14: Pues dice mi vecino que ya ni se sabe, porque cuando se reporta con su señora y llega a querer dormir, la señora está enojada.
12: Ah, caray.
14: Cuando no se reporta y nomás llega a querer dormir, también está enojada.
12: ¡Ojalá!
14: Y luego dice que cuando se reporta al trabajo y llega a dormir, pues también el patrón se enoja. Ah, es que él es guardia. Y para
12: no, pues ¿cómo quieres que se vaya, hombre? Ya ve, Don Toño, ya ve. No hay que dormirse para que le diga ya el compañero que no se duerma. Nada, se cree, ahí está Don Toño. Siempre bien pilas.
15: Cállate, baboso.
12: De hecho, hablando de Don Toño, que siempre toda la raza que venga aquí a Núcleo Radio Monterrey los va a atender con una sonrisa y los va a guiar hacia el área correspondiente. Porque yo quiero agradecer muchísimo. Hoy Don Toño le dejaron un encargo para el Ranger. Mira, muchas gracias. Me dejaron unos rollitos de pan dulce de parte de Miriam. Miriam, ¡mua! Un besito con ventosa para ti. Muchas gracias. Oye, se ven bien sabrosos. ¿Pero qué es esto? ¿Son como medallones de rellenos de queso Filadelfia o con crema?
16: Bien sabroso.
12: Crema de
16: así
12: pan
16: como
12: de dulce,
16: a mí me gusta.
12: ¿No? ¿Cómo le llaman a esa crema? Le llaman... Tiene un nombre, ¿no? El pan dulce que está relleno de... Es una crema medio amarillita. ¿Cómo se llama eso? Se llama... No sé cómo se llama esa crema. Ustedes, los pasteleros, que me digan. Porque se ve muy sabroso, nomás que yo no sé cómo se llama. De este lado, a ver, ya me van a decir. Dice, se llaman ojitos de pancha. No sé. No sé qué sea el relleno. Tú pruébalo. ¡Ah, caray! ¿Cómo? ¿Si tú los hiciste? ¿O no los hiciste tú? Ah, no, los compraron. Ojitos de pancha. Los voy a probar, ¿eh?
15: ¡Con más música!
12: Los ojitos de pancha no son los mismos que los ojitos de buey. No, son diferentes. Bueno, no sé, porque yo los voy a probar. Se ven muy buenos, ¿eh? ¡Vámonos con un duelo de complacencias! Por la una.

0: Oye, qué raro, yo pensé que los habías hecho. Muchas gracias.
1: Sale tu
0: este
1: mamá
0: es la única, canijos.
1: Que dice que yo soy un borracho.
0: La cumbia tejana al estilo de Rubén Vela. Bórrale.
1: De pronto sale por ahí mi suegro.
0: Esta es la uno,
1: con la mano.

Esa es la 2, carril de la izquierda, y ahora sí. El que se adelantó votando, ni modo, se va a quedar mirando. Bueno, en esta ocasión, escuchando. Y ahora sí, canijo, se abren las votaciones. Llámame al 811-58-7065 o 66 por la vía telefónica o mándame un WhatsApp, mándame un audio para que me digas por cuál vas a votar, por la derecha, el carril de la derecha. Bórrale con Rubén.

0: más.
1: ¿Cuál? ¿Cuál?
0: Por mi Roger, que te encargo de una lágrima más.
1: Una lágrima más con Jody Farías. Perfectamente, un voto para Vic Circo, Vic Circo, Vic Circo. Lleva un voto, lleva la delantera perfectamente. Ninguna, ningún voto para Rubén Vela. Y bórrale. Mándame un audio, solamente valen los audios. No me mandes un texto porque si no, no vale. Van a decir que es trampa, que el Ranger anda votando de más. ¡Vamos! ¿Nos escuchan?
2: Nos vamos por el carril del lado derecho, por la 1.
1: ¡El carril de la derecha! Y caballo que alcanza gana, todavía no. Faltan más votos, se empataron. Un voto para Bórrale de Rubén Vela y un voto para Big Circo, la maquinita. Y ahora sí, canijos, que siga la votación, que siga la votación. Vamos a ver cuál se queda. Bueno,
3: Big Circo, mi compadre.
1: Big Circo.
3: ¡Feliz lunes!
1: ¡Feliz lunes, canijo! Dos votos.

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0: quedó mi negrito Servín de Oro. Ahí quedó, quedaron los boletitos de Cinépolis. ¿Qué dice la raza de este lado? Bueno, bueno, bueno, bueno, bueno, bueno, bueno. A ver. Y ese grito.
1: Para playa, nomás la playita de García.
0: La playita de García, ¿no? El otro. La playita de García. No, me estás mal, canijo, estás mal. Bueno, bueno, bueno, bueno, bueno. Oye, Ranger, por favor, ponme. Ah, sí, cierto, está pendiente la prieta casada, señorita. Y de este lado me están pidiendo una de chamacos. La de ¿cómo te llamas, Paloma? La vamos a poner ahorita en duelo de complacencias. A ver, bueno, bueno, bueno, por la uno. Lánzala uno.

0: al 816-116-91 y dime cuál de las dos se va a quedar. La 1, el carril de la derecha, Prieta Casada, el caballo blanco o el caballo negro, ¿cuál se va a quedar? Por la derecha se va Prieta Casada con Alba el Sabor y Talento. Y por la 2, el carril de la izquierda, el caballo negro se va. ¿Cómo te llamas, Paloma, con Jaime Yan de los Chamacos? Vamos a ver, abrimos las votaciones a ver cuál se queda. Bueno, bueno, bueno, bueno, bueno, bueno.
1: Ranger, voto por la Prieta.
0: ¿Te gusta la Prieta Casada? Perfectamente, un voto.
2: Se oye muy afeminado el primo.
0: Un voto para Albert Zamora y Talento. Vamos a ver de este lado qué dice la raza. Bueno.
3: Ranger, ahí con todo respeto y si se pudiera, cuelta las dos. Cuelta las dos. Aquí entre los dos, pues no.
4: No, mañana.
3: Uno u otro, no, los dos. Suéltala,
0: está difícil, ¿verdad?
3: Suéltalas que ya saben caminar.
0: Está difícil, está difícil. La verdad es que si se pudiera, con todo gusto, canijo, pero por eso los ponemos en duelo de complacencias para que todos alcancen. De este lado, ¿por cuál votamos? ¿Albert Zamora y Talento o Jaime Yan de los Chamacos?
5: ¡Qué buen pensamiento, mi buen Ranger! ¡Eh! ¡Nos vamos por la 1, compadre! ¡Vámonos por el carril de la derecha!
0: ¡El carril de la derecha! ¡El caballo blanco, Albert Zamora y Talento! ¡La Prieta Casada! ¡Perfecto! ¡Lleva dos votos! ¡Dos votos para Albert Zamora y Talento! ¡Cero para
1: Ranger, Jaime Yan! A mí me gusta el Prieto Casado.
0: ¡Ah! ¿Tú quieres el Prieto Casado? ¡No! ¡Esa es otra cosa! ¡El Prieto Casado no está participando!
6: Cada quien vive su vida como le convenga.
1: La puse bien difícil, pero nos vamos por el carril derecho.
0: Te la puse bien difícil, ¿verdad? Se me hace que esta es una masacre y ya no tiene caso seguir votando, mira.
7: La de ¿cómo te llamas, Paloma? Esa me la.
0: Híjole, 3-1, 3-1.
8: La morena casada.
0: La morena casada.
7: Vamos bueno, por la Prieta Casada.
0: Esto fue una masacre, señores. Se nos queda la Prieta Casada con Albert Zamora y Talento. ¡Lánzala, mi Jerry! ¡Ya nos vamos! Cuídense mucho, fue un placer haber estado con ustedes. Mañana, si el Ser Supremo lo prefiere, o tú así lo quieres, nos vemos en punto de las 3 de la tarde. Servidor y amigo Carlos Cominio, el Ranger, te dice gracias por tu preferencia. Estuvo conmigo en los controles Jerry Vázquez. Quédate con más aquí en la ranchera de Monterrey 91, donde el Ranger te la pone. ¡Hoy no más!

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0: Gracias, son ya las 5 de la tarde con 3 minutos, una temperatura de 34 grados en la zona centro de Monterrey. Ya estamos listos para acompañarte en esta hora, en estos 60 minutos, en los corridos famosos de la ranchera de Monterrey, hoy lunes 17 de agosto del 2026, una temperatura muy calurosa, mucha raza se está protegiendo y se está cuidando demasiado, porque estos calores te pueden dar, sí, el famoso golpe de calor, que hace años pues ni nos imaginábamos esa palabra del golpe de calor. Eso nada más en los Estados Unidos o en los países donde, o los lugares donde estaba muy, pero muy, muy intenso el sol. Acá en México era muy raro que pasara eso, pero ya se está dando. Ya hemos tenido temperaturas arriba de 40 grados a la sombra, 45, 47, también ahí, pues la verdad que los climas de repente han estado muy complicados. Pero aquí estamos, Jerry Vázquez, de aquel lado, de este lado el Rorro contigo, ya e invitándote para que me mandes tus mensajes a través de las redes sociales o a través del WhatsApp 816-116-91. Voy con los primeros mensajes a ver qué nos dice el público. Ya saben que nosotros leemos los mensajes, leemos también por ahí lo que nos mandan en las redes sociales, le damos también mucho juego a los audios que nos mandan ustedes y que se escuchan ustedes mismos a través de la señal del 91, pero ya saben que de aquel lado el Jerry es el que pone las rolas ahí para que le vayan pidiendo las canciones y con todo gusto ir complaciendo al público. Voy con el mensaje.
1: Buenas tardes, Rorro.
0: Hey.
1: Quiero mandar saludos a Rosalío Oviedo, Chalío Oviedo, que vive en Tierra y Libertad. Lo invité a escuchar a la ranchera a la hora de los corridos. Ahí mando un saludo y a ver si lo puedes poner una canción, El Campanero. Lo puedes poner El Campanero. Y para toda la gente que está escuchando la ranchera, atentamente, Jorge Zúñiga.
0: Con Salomón Robles, El Campanero, claro que sí, claro que yes. Dice, ¿qué onda, compadre? Aquí estamos escuchando la ranchera de Monterrey, estaba trabajando y aquí estoy ya en tu humilde casa, no supe qué onda. Ah, ok, es que este vato fue el que ganó los boletos del cine. Ya ahí le mandaron, ya le mandaron los códigos, ¿verdad? Ya está, ahí están los, esos son los códigos, compadre. Esos son VIP, sala VIP, para que vayas con la familia y te la pases sensacional, ¿eh? Imagínate, yo creo que 3 horas que te avientes ahí en el cine, mira, vas a estar bien, bien padre porque el calor está intenso en la casa. Y luego prender el abanico, prender el clima, como que no es de cuidado porque luego gastas mucha luz.
2: ¿Qué tal, Rorro? Buenas tardes.
0: Hey, ¿qué onda?
2: A ver si nos puedes complacer con la canción, y por favor, de Generoso y Carmelita. Acá para toda la raza gallera de pesquería y pues, todos los alrededores, ¿verdad?
0: Ok, compadre, ya está, claro que sí, con todo gusto. Dice Rorro, ¿qué onda? Buenas tardes. Un saludo para el compa Ramiro Gómez de Villita, Zacatecas. Ponme una canción de Juan Villarreal, ahí por favor. Toda la raza acá en Monterrey escuchando la ranchera 90.1 de FM. Dice Rorro, ¿qué onda? La que sigue, una de... dice la que sigue para Vicente Silva, que cumple años acá desde la aventura Montemorelos. Saludos a la gente de Montemorelos, Nuevo León. Sí, señor, voy con más audios.
3: ¿Qué onda, compadre? ¿Qué onda, compadre?
0: ¿Qué ha habido? ¿Qué ha habido?
3: Acá de Calle Hidalgo, ¿no me puedes poner una bolita de los Palominos?
0: ¿Cuál?
3: La carta que nunca envié o... es lo que más quiero, una de esas dos, compadre, a ver cuál pones, por favor. ¿Qué onda, compadre? ¿Qué onda, compadre? Saluditos de acá de Calle Hidalgo.
0: ¡Ah, Cayuca Hidalgo!
3: De los Palominos. La carta que nunca envié o... es lo que más quiero, una de esas dos, compadre, a ver cuál pones, por favor.
0: Ya está, dice Rorro, ¿qué onda, compadre? Ponme la de Chalino Sánchez, la de los hermanos Mata, por favor. Buena tarde para todos, buena tarde para todos. Dice por acá, ¿qué onda, mi Rorro? ¿La unidad cuándo? Ahorita les digo, ahorita les digo.
4: Buenas tardes, Rorro.
0: Hey.
4: Quiero que me complazcas con el corrido de Camino de Guanajuato con José Arturo Jiménez. Habla Carmen, tu admiradora.
0: Caminos de Guanajuato, mi Jerry. Ahí vela preparando también, porque nos piden la de José Alfredo Jiménez.
5: Buenas tardes, mi Rorro. Oye, me podrás complacer con un corridito. El perrido, el corrido, el perro viejo, para mi compadre Goyo, para mi compadre Toño, para mi compadre Ray. Para compadre Paco Guapo, para Marisol la Patrona, de par de la Pantunfla, ahí por la Omiro, riñones en cemento, meter muchos gales.
6: Buenas tardes, Raro, buenas tardes, Rorro.
0: Hey.
6: Oye, a ver si me complaces con la canción de Chalino Sánchez, ya después de muerto.
0: Órale, compadre, ya está. La recuerdo mañana en la rotonda y de cabezada, allá por Solidaridad, allá está cerquita la Alianza Soli, la Mirasol, la Avenida No Reelección, pero van a estar ahí en la Avenida Cabezada y Luis Donaldo Colosio, allá en la rotonda. Allá estará con la pega de la calca la unidad móvil de la ranchera de Monterrey el día de mañana. Así que ya saben, raza, hay que caerle porque viene algo importante en el mes de septiembre. Y si tú tienes la calca, puedes ganar con nosotros. Vámonos con más corridos. Aquí está lo que piden en el 90.1.

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0: Las 5 de la tarde ya con 22 minutos. Un saludo para toda la gente de allá de San Carlos, allá de Tamaulipas, de parte de la familia, y bueno, para la familia Selvero Vázquez, de parte de Rogelio Selvera, un saludo a la familia Selvera Vázquez, allá de Tamaulipas. Están aquí en Monterrey, pero le mandan un saludo a la gente de San Carlos, Tamaulipas. Nos pide por ahí la canción de Tierra Chiquita de Los Cachorros de Juan Villarreal. Ahorita a ver si la buscamos, Tierra Chiquita de Los Cachorros de Juan Villarreal. Ahorita a ver si la ponemos. Vamos con más de los mensajes.
1: Buenas tardes, Rorro.
0: ¿Qué onda, compadre?
1: Puede complacer con el corrido de Manuel Juárez, con Joan Sebastián, de parte de Jacinto Jiménez Franco, de Canalejas, municipio de Jultepec, Estado de México, y que hoy cumplo años.
0: Órale, compadre, ya está. Ahorita ponemos la de Joan Sebastián.
2: Oiga, compadre, hey. Es que ahí
3: fue
2: unas cumbias, ¿no? Un saludo para
3: Jaizonut. Buenas tardes, Rodrigo Lara, en vivo y en directo, al menos a Marripa, desde el departamento, escuchando la ranchera de Monterrey, acá en Atlanta, Georgia. Oye, se está fallando las líneas telefónicas, chécala, a ver qué es lo que está pasando, porque estoy llamando y no se escuchó nada. Pon una canción de los Tigres del Norte, el Mojado Acaudalado. Muchas gracias.
0: Órale, bello, ya está.
3: Los micrófonos, Catarina.
0: Gracias, gracias, bello, qué bueno. Ese maño es a toda máquina. ¿Va a ver el corrido de la muerta o el de Crucito Vanegas, mi estimado Rorro? Ese mi meño de oro, ¿a que es todo un... ¿Qué les puedo decir?
4: Rorro, mi Rorro.
0: ¡Hey!
4: ¿Cómo
0: aquí andamos, aquí andamos?
4: Pedro y Pablo, mi Rorro, por padre, Tigres.
0: Pedro y Pablo eran Tigres, hermanos. Y amigos inseparables.
5: ¿Qué onda, Rorro? ¿Cómo estás? Buenas tardes.
0: Bien, bien, aquí andamos.
5: Un placer con el corrido de las malas mujeres quedan, por favor. Aquí andamos jalando las aplicaciones.
4: Ah, ok. Es que...
6: Rorro, muy buenas tardes. Habla Roberto, el de Allende, Nuevo León. ¿Me podías poner el perro viejo con Lalo Mora?
7: Góndame, Rorro, buenas tardes. De acá de la colonia Vicente Ferrer de Guadalupe, Nuevo León. Ay, a ver si me puedes felicitar a mi niño, que ya cumple una década, 13 años. De acá de Iker Orlando Pérez Apolera. Y a ver si me puedes completar con unas mañanitas ahí para que se escuche. Aquí estamos en casa.
0: Ya está, compadre, gracias. Felicidades para Iker, que está celebrando su cumpleaños de parte de toda su familia, ¿eh? Lo quieres mucho. Así que, Iker, síguetela pasando sensacional.
5: Un saludo, mi Rorro. Oye, me puedes complacer con la rolita de los del Fierro. Un corredazo. Ahí, si me puedes mandar un saludito para el men. Un camaradita para el men, para Nacho. Aquí que andamos laborando. Bueno, ya salimos, va. Ya vamos para allá, para el cantón. Un saludote, mi Jerry. Échame la mano, mi Jerry, por favor, mi Jerry.
8: Buenas tardes, Rorro, a ver si me puedes complacer, vuelvo a pedirte la misma rola, la de un indio quiere llorar. Voy manejando, traigo transporte personal, soy de acá de Pesquería, Nuevo León, habla Héctor Hugo González.
0: Ya está, mi Héctor.
8: Pesquería y agua fría.
0: Eso, ahorita la ponemos, la de un indio quiere llorar, dice Rorro, ponme la canción de la de las racadas de Vicente, para Jesús Rodríguez acá desde Juárez. Saludos a toda la raza de Juárez. Dice, ¿qué onda, mi Rorro y mi Jerry? Me podrían complacer con el corrido de Dimas de León y arriba la ranchera 90.1. Voy con otro audio y nos vamos con más corridos, para irnos ligaditos.
9: Buenas
0: varios.
9: Buenas tardes, mi Rorro, buenas tardes. A ver si puede poner la del sapo. Orfeo, Prieto y Gordón.
0: Ándale.
9: Para toda la racita, las aplicaciones.
0: ¿Por qué describiste al guardián? Así es.
5: Ahí se puede poner la ruleta del carretonero. Aquí voy a ocupar el mao, que venimos escuchándote. Ay, por favor.
0: Ya está, dice Rorro, porfa, compláceme con la de mi caballo pobre, para Felipe y para Carmen. Escuchamos acá en el qué, en el coche, dice, en el goche de Rayones Nuevo León, así le pone, no sé si que sea goche, pero bueno, ahí está el saludo para este compa.
10: Buenas tardes, Rorro, si me complaces con la canción de Enséñate al Perder de Ramiro Cavazos, por favor, está toda la racista cristiadora.
0: Ya está, compadre, claro que sí. Vámonos con más corridos, 5 ya con 26. Estos son los corridos de la ranchera 90.1 de FM.

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Las 5 de la tarde, ya 44 minutos. Vámonos con más de los mensajes de la raza. Dice, ¿qué onda, compadre? Un saludo para toda la banda acá. ¿En dónde? En Brembo, dice, de parte de El Pelícano. Puedes ponerme la canción de Libros Tontos de Bronco, ¿no? Ese no es corrido. Esa te la pongo a las 6 de la tarde. Arrancamos con esa, con Libros Tontos, a las 6 de la tarde. Ahorita la metemos a las 6 de la tarde. Dice, ¿qué onda, Rorro? Buenas tardes, quiero participar para los boletos de Cinépolis. Déjame les digo algo, una cosa, el guardián va a tener boletos, para Cinépolis de VIP, boletos VIP. Hoy a mí no me dejaron boletos, hoy se los dejaron al guardián ahí para que de 6 a 8, ahí le llames, le marques y participes. Dice, aquí escuchando en Cadereyta, saludos, mi Rorro, para el tío Chente, el Silvati.

0: Ya cerraron y ahora sí, dice, unas de aluminio. Está bien, lo que voy a hacer yo ahorita que llegue a mi casa, unas de aluminio, que se me quedaron.
1: Ese meño está toda máquina.
2: Nomás para ti están fallando tú, meño, porque
0: estás
2: gordo.
0: Ese meño va a cambiar fuera y todo ese rollo.
3: No es que estén fallando las líneas, meño, pero la neta, ya nos tienes harto, meño. Ya. Puro WhatsApp, puro audio, compadre. Comparito Rorro.
0: Déjenlo, meño. Déjenlo al meño. Apenas se está recuperando después de 4 meses su manita. Ahora tiene una mano biónica. Déjenlo. No sean así con el meño.
4: Yo vivo mi gorra.
0: ¡Ey!
4: Ponme de ping-pong. ¿Sí? Pues sí, ping-pong.
0: Fíjate, si meño me invita a Atlanta, fíjate que sí voy a ir allá a conocerlo allá a Atlanta, mi meño de oro. De hecho, tengo un amigo allá en Atlanta que le mando un saludo a mi Sergio Palacios, el famoso guante, vecino. De ahí de la América 2, tiene muchos años radicando ya. Fíjate que a ver si voy a Atlanta y sirve que hoy conozco al meño, va.
5: ¿Qué onda, mi Rorro? Soy yo, el Bochillo.
0: ¿Qué?
5: Los dos alazanes.
0: Dos alazanes.
5: Para Ambrosio, para la papita, para el Chis, para Grifino, para el patrón, de acá de Sierra Madre. Ahí, por favor, te la encargo.
0: Los dos alazanes.
5: A veces que te la pido y no me la pones.
0: A ver, vamos a ver, Sammy Jerry, dos alazanes. Los dos alazanes, ya está, compadre.
6: ¡Allá cállate, meño! Vete a lavar los trastes mejor, güey.
0: No le diga nada al meño. Estás viendo que, repito, se acaba de recuperar de su manita después de 4 meses y ustedes le están diciendo cosas
7: ¿Qué
0: malas.
7: ¿Qué tal, Rodrigo? Muy buenas tardes.
0: ¿Qué pasó, bebé?
7: Oye, qué hermosa voz tienes.
0: Hola, bebé.
7: Ay, ponte un corridito el de Laurita Garza, ay, por favor.
0: Bueno, a Laurita te la pongo.
8: Buenas tardes, mi Rorro.
0: ¡Ey!
8: Un saludo para el Gerard, alias el Rorro, también aquí de la base de la tienda de la Estrellita.
0: ¡Eso!
8: Los taxistas que andamos aquí elaborando desde que amanece hasta que anochece. Saludos y bendiciones.
0: A ver, Rosa, quiero pedirles que me pongan ahí también en el WhatsApp si quieren que a las meras 6 arranquemos con la de libros tontos. A las 6 de la tarde de Bronco. ¿Qué? Pues la podemos poner a las 6 y tú entras como a las 6:05. Que no pasa nada, yo entré a las 5:04, no pasa nada, guardián, no se te va a caer el rating ni nada, o sea.
9: Buenas tardes, Rorro.
0: O sea, tú no quieres al público.
9: Corrido de la muerta. Ya hay un saludo ahí para
0: don. Ya salió ese, ¿no? Ya el de la muerta.
9: El ya Juan y todos los que andamos aquí trabajando.
0: Ya está, compadre. Órale, compadre, ya está. No, me están quedando muchos mensajes. La neta que...
10: Sí, Rorro, ese camarada que te habló del Goche Rayones, así se llama Goche allí.
0: Ah,
10: se llama el Goche.
0: Ya está, pues no sabía, compadre. Fíjate, todos los días aprendemos algo nuevo, qué bueno. Dice por acá el corrido de Jesús el Pata de Palo. Saludos a la gente de reparación de calzado. Acá para Miguel, Javier y la señora Beatriz. Acá de parte de Rodolfo Rico. Órale, compadre, ya está.
11: ¡La ropa se vino al agua!
0: ¿Dónde? ¿Dónde, compadre? ¿Dónde?
12: Hola.
0: ¡Ey!
12: Soy Jamie.
0: ¿Qué onda?
12: ¿Me puedes poner esta canción?
0: ¿Cuál?
12: Hola. Señor locutor,
0: dime,
12: por favor,
0: me canto
12: una canción.
0: ¡Ah, de los Tigres del Norte!
12: Conmigo.
0: No, pues esa mira. Mira, ya que a las 6 entra Tito Guardián. Dile a Tito Guardián. Vamos a iniciar con esas, ¿no, Guardián? La de libros tontos y la que pide este niño, mira. Es un niño, a lo mejor puede ser tu nieto. Tú eres ya Tito, ya eres abuelito, mira.
12: Hola.
0: Mira. Hoy. ¿Dónde?
12: ¿Me puedes poner esta canción?
0: ¿Cuál?
12: Señor locutor
0: de los Tigres.
12: Dime, por favor, me canta una canción. ¿Qué me pasa, mi amigo?
0: Mira, te lo voy a poner yo, mijo, como... Vela preparando, Jerry, la de señor locutor. Te lo voy a poner yo, mijo, porque Tito Guardián dice, no, está haciendo puras cosas así como que no sé qué. Y luego tampoco, no, libros tontos tampoco, que no sé qué. O sea, el vato, fíjate. No quiere, pero bueno, le voy a dejar muchos audios y ya me voy. Ya faltan 10 minutos para que dé las 6 de la tarde. Vamos a irnos con esta canción que nos pide este bebé. Qué bonito se escucha. Qué bonito, nomás que... Ah, pero él, o sea, te escuchas muy bonito y el vato te da por ahí.

0: batea, el guardián. Ah, pero él sí pone. Ah, esa sí la pone, ¿verdad? Pero a ti, compadrito, a ti no te dice nada.
1: Échate otra boca seca.
0: Ah, es niña, mira, es niña la que me está pidiendo.
1: Sí,
0: la
1: de... mi polla.
0: No, no, eso no, no, no, no, no, eso sí, no, no. Pero es niña, mira, la que está diciendo esto.
1: Hola.
0: Ahí la ligas, Jerry, ahí la ligas. Dale, dale.
1: ¿Me puedes poner esta canción? Hola.

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